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Son las 8 de la mañana.

0: Muy buenos días, ¿qué tal están? Saludos y bienvenidos a la sintonía de Vive Radio Segovia. Les saludamos desde el 90.4 de la FM, viveradio.es/Vive Segovia y también a través de nuestra aplicación. Ya saben que estamos esta semana compartiendo ya las emisiones de Vive Radio en la provincia de Segovia en su cuarta temporada, abriendo de par en par nuestra ventana a toda la ciudad, a toda la provincia, en un mes de agosto que ya va cumpliendo diferentes etapas. Hoy ya llegamos a la jornada de miércoles, hoy es 26 de agosto, una jornada que iniciamos ahora mismo con quienes también madrugan, con quienes ya comparten a esta hora de la mañana con nosotros todos los asuntos de interés y de actualidad, juntos hasta las 12 del mediodía. Vamos a repasar enseguida los asuntos más relevantes, vamos a ponernos al día en cuanto a la información de carácter meteorológico. Recuerden que en esta jornada de hoy la fotografía que les podemos ofrecer a esta hora es parecida a la de la jornada de ayer, pero con tendencia que parece que los cielos no están tan nublados por la zona de la sierra como en el día de ayer, que había una nubosidad mucho más compacta. Hoy parece que el sol pueda tener un camino un poquito más despejado, aunque de momento hace poquito que se ha producido el amanecer. Concretamente hoy ha sido a las 7:37 de la mañana, una jornada que en cuanto a la temperatura se parece mucho a la de en la jornada de ayer, en espera de los grandes cambios que tendremos la jornada de mañana, donde vamos a notar un cambio muy brusco en cuanto a los valores, y de cara al viernes será muy fresquita la madrugada y después el fin de semana tendremos una tendencia a volver a pasar calor y a que sean unas temperaturas en torno a los 30 grados. Pero eso enseguida lo vamos a comprobar. Les damos las gracias por estar con nosotros y compartir este segundo programa y vamos a iniciar ya nuestro recorrido. Vamos a decirles que comenzamos como cada día con la sintonía que nos lleva a hablar de la información meteorológica.
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4 minutos sobre las 8 de la mañana y iniciamos aquí nuestro espacio dedicado a la información meteorológica, datos oficiales de la Agencia Estatal de Meteorología, en el que hacemos una rápida radiografía de lo que es nuestra comunidad autónoma. Vuelve a ser el puerto del Pico en Ávila que marca la temperatura más baja durante esta última madrugada, con datos hasta las 7:30 de la mañana, tenían una temperatura mínima de 8,8. Han sido un poquito más altas que la jornada de ayer, pero muy parecidas. En Soria, en su observatorio de Vinuesa, es la temperatura la segunda más baja, con 9,5 grados. Hay algunas temperaturas que han estado por debajo de los 11 grados en esta jornada. Vamos con la fuerza del viento. Donde más ha soplado ha sido en la provincia de Salamanca. Dos observatorios de Salamanca lideran la racha de viento con 45 kilómetros por hora en la estación de esquí de la Covatilla, y después ya a gran distancia con 24 kilómetros por hora ha habido una racha de viento en el Maillo. A diferencia de la jornada de ayer, en las últimas horas no ha habido precipitaciones en la comunidad de Castilla y León de relevancia, según los datos de AIMET en ese apartado dedicado a la observación. Nos centramos ya en nuestra provincia. Comenzamos como siempre con esos puntos que cuentan con un observatorio oficial. En Aldeanueva de la Serrezuela la temperatura mínima se ha quedado en 15 grados. En Cuéllar, con datos que todavía se quedan cortitos porque son de hasta las 5 de la mañana, la temperatura más baja ha sido de 10,5 grados. En cuanto a Fresno de Cantespino, 13 grados han bajado los termómetros. En Miguel Áñez se han quedado más altos, como suele ser habitual los valores. De hecho, en torno a las 3 de la mañana en Miguel Áñez estaban con 16 grados. En el caso de Pedraza estaban en torno a los 14 grados a las 6 de la mañana. Nuestro recorrido también tiene una parada en San Rafael, donde la mínima se ha quedado en 13 grados. Y en Segovia capital, según los datos de la Agencia Estatal de Meteorología, a las 6:30 de la mañana la temperatura ha sido de 15,5 grados, con datos que sí que están actualizados en el caso de Segovia capital hasta las 7:30 de la mañana. A las 6:30 la temperatura era de 15,5 grados. En cuanto al último valor que tenemos, estamos entre los 15 y los 16 grados. Se parece mucho la situación en cuanto a ese valor de la temperatura, justo cuando le saludábamos ayer en el arranque de esta cuarta temporada. Pues en torno a esos 16 grados, 15-16 grados, el Segovia capital. Le recuerdo que para hoy la previsión que tiene IMET es muy cortita, es una línea y media. Nos habla de hoy de intervalos nubosos y que existe una baja probabilidad de alguna precipitación de carácter disperso. Los cielos tendrán a estar con intervalos nubosos a lo largo de la jornada de hoy. En cuanto a las temperaturas, de momento sin cambios, son muy parecidas, como decíamos, a las de la jornada de ayer, y los vientos están soplando del suroeste. Hoy en Riaza se espera una temperatura máxima de 25 grados, que es la misma que se espera en la capital, 25 grados, un poquito más, concretamente 27. Es lo que se espera en la villa de Cuéllar. Les decíamos ayer que teníamos como una semana de diferente comportamiento en cuanto a la previsión meteorológica, porque hoy los valores se parecen mucho a los de ayer. De cara a mañana llegan esos cambios y lo vamos a comprobar. Nos vamos a quedar en Ayllón, donde nos dice la Agencia Estatal de Meteorología que hoy pueden llegar en Ayllón a los 28 grados. Mañana las temperaturas bajan 5 grados en cuanto a las máximas. Mañana la probabilidad de lluvia en Ayllón está entre un 50 y un 60% a lo largo de la jornada. Esos 23 grados también serán los que marque la máxima el viernes 28. De cara al sábado igualmente 28 de máxima y tienden a subir 3 grados, de hecho, superando los 30, ya en la jornada del domingo y para el último día de agosto. Para el lunes 31 en Ayllón se esperan 33 grados de máxima. La bajada de la temperatura
en cuanto a la valor diurno es de 5 grados, de 28 a 23, pero donde sí que van a notar también la bajada es en la temperatura mínima, que se va a quedar mañana en 11 grados y el viernes por la mañana a primera hora va a estar por debajo de los 10 grados. Eso ocurrirá en Ayllón, según la previsión de la Agencia Estatal de Meteorología. Nos vamos a otro punto de nuestra provincia y nos vamos a quedar en El Espinar. Para contarles a los vecinos del Espinar que hoy tendrán los cielos con intervalos nubosos, cielos poco nubosos, aunque de cara a la tarde la nubosidad será mucho más compacta. En el último tramo de esta jornada de miércoles, hoy alcanzarán 24 grados, mañana bajan y se quedan en 20. Durante la próxima madrugada y las primeras horas de la jornada del jueves hay una probabilidad en el Espinar del 85% de precipitaciones, de lluvia. En la jornada del viernes se recuperan un poquito las máximas y llegan a 22, pero va a ser un amanecer más fresquito, mucho más fresquito, porque si hoy el amanecer ha estado en torno a los 12 grados, mañana es en torno a 9, pero es que la jornada del viernes es en torno a los 6 grados, aunque se van a recuperar rápido, porque ya en la siguiente madrugada, en el amanecer del sábado, ya hablamos de 10 grados en la temperatura mínima. Suben también los valores el fin de semana, con 27 el sábado y 30 el domingo, lo mismo que en la última jornada para despedir agosto, que también van a estar esos valores en torno a los 30 grados. Si vamos a concluir nuestro repaso, nuestro bonito paseo matutino que hacemos cada mañana de la mano de la Agencia Estatal de Meteorología, que nos cuenta datos de interés, y nos vamos a quedar en el municipio de Tres Casas. Hoy en Tres Casas espera los cielos poco nubosos, más nubosos de cara a la tarde. En las últimas horas de los cielos tendrán a estar nubosos, aunque la probabilidad de lluvia está por debajo del 50%. Mañana tendremos una temperatura mucho más baja, bajan 5 grados las máximas, se quedan en 21. Mañana acuérdense de ir un poquito más abrigados, porque se van a quedar cortas mañana las máximas. Al igual que la jornada del viernes en Tres Casas, donde vuelven a repetir con esos 21 grados y un amanecer con una mínima en torno a los 7 grados. Se recuperan de cara al sábado. Notaremos un ascenso de 4 grados en las temperaturas mínimas y de 6 en las máximas en Tres Casas. Ya el sábado hablamos de 27 grados y 29 en la jornada del domingo. Durante todo el fin de semana, cielos muy soleados, mucho sol, y para despedir el mes, para el lunes 31 de agosto en Tres Casas, les decimos a sus vecinos y vecinas que tendrán una máxima de 31 grados con los cielos poco nubosos. Así que, como decíamos al comienzo de nuestro programa, en cuanto a la situación de la información meteorológica, recuerden que hoy se parece mucho a la jornada de ayer. Tendremos cielos con intervalos nubosos y las temperaturas máximas no van a variar. Mañana será con creces el día en el que se quedarán más cortas las temperaturas máximas, los valores diurnos. Las temperaturas mínimas más bajas serán las de la madrugada del jueves al viernes, y de cara al sábado tienden a recuperarse los valores y viviremos un fin de semana de verano.

Son ahora mismo las 8 de la mañana y 14 minutos y vamos a contarles la información más cercana. Comenzamos recordándoles esos dos asuntos en cuanto a servicio público que ya les contábamos ayer, dos cortes al tráfico, uno en Segovia Capital y otro en la provincia. En Segovia Capital recuerden que hasta el viernes está cortado al tráfico la calle San Agustín y lo hace en el horario de 7 de la mañana hasta las 4 de la tarde. Luego a partir de las 4 vuelve a quedar abierta al tráfico la calle San Valentín hasta el día siguiente, que se vuelve a cortar a las 7. Y una hora más tarde, a las 8 de la mañana, es cuando ha comenzado también el corte de tráfico por último día. Este concluye la jornada de hoy. El de la calle San Valentín concluye el viernes. Les hablamos de ese tramo entre Fuente El Olmo de Íscar y Coca, donde se están realizando trabajos de fresado por parte de la Diputación Provincial. Estos trabajos están previstos que finalicen la jornada de hoy en torno a las 2 de la tarde. Se van a planificar estos trabajos con obras de fresados puntuales y reposición con mezcla bituminosa en caliente la carretera que une Valle Helado en Coca, concretamente en ese tramo del que hablábamos de Fuente, El Olmo de Íscar y Coca. Hoy están previstos que terminen estos trabajos y por lo tanto vuelva la normalidad a esa carretera después de llevar a cabo estas tareas.

0: Vamos a recordarles también una de las noticias más relevantes de las últimas horas, es la visita a Segovia de la consejera de Medio Ambiente y Energía de la Junta de Castilla y León, María González Corral. Visitaba concretamente el Ayuntamiento de Segovia, donde era recibida por el alcalde de la capital, José Mazarías. Nos contaron que la Junta de Castilla y León está impulsando el desarrollo de esa red de calor sostenible y se ha llevado a cabo la licitación de las obras de los primeros 15 kilómetros de tuberías en distintos puntos de la ciudad. Se va a llevar a cabo una inversión de 7,7 millones de euros y un plazo de ejecución de 14 meses. González Corral presentaba este proyecto en el Ayuntamiento, donde ha recordado que esta segunda licitación se une a la primera, que ya se publicó el 11 de agosto, para la construcción de la futura central de generación de energía térmica con biomasa para la red, que cuenta a su vez esta primera licitación con un presupuesto de 18,3 millones de euros y en este caso el plazo de ejecución de la central de calor es de 22 meses. Se resumía la consejera que hablamos de dos licitaciones que suman 26 millones de euros. Vamos a escuchar las declaraciones que ayer ofrecía la consejera María González Corral sobre estas inversiones de su departamento del gobierno autonómico.
1: Transporte de calor. Estas obras que, como bien decía el alcalde y como hemos podido ver en el vídeo, por dar unas cifras y por englobarlas, suponen más de 15 kilómetros de tuberías que van a tener un presupuesto cercano a los 8 millones de euros y un plazo de ejecución, porque sé que es algo que siempre suscita preguntas, de unos 14 meses. Esta es la segunda licitación de este proyecto. Este proyecto, digamos, que tiene tres bloques, tres grandes bloques. Uno es la central de calor. Esa central de calor salió ya a licitación hace escasos días, el pasado 10 de agosto, y esa futura central de generación de energía térmica con biomasa, que es el corazón de esta red, cuenta con un presupuesto de 18 millones de euros y un plazo de ejecución de 22 meses. A esa red de calor, a esa central de biomasa, que es la que nos va a permitir distribuir el calor, se suma esta primera fase, que se publicará a lo largo del día de hoy o de mañana, esa licitación, y posteriormente una segunda fase para poder seguir ampliando los puntos a los que lleguemos en la ciudad de Segovia.
0: Las declaraciones de María González Corral, que también recordaba, y también lo hacían desde el Ayuntamiento, que la primera fase de estas conducciones se iniciarán en el barrio de San Millán, junto a la calle 3 de Abril, discurriendo en sentido salida de la ciudad hasta la bifurcación del Camino Real de Ávila y en sentido de entrada hasta el paseo Ezequiel González. Continuará hacia el paseo de Conde Sepúlveda, donde se bifurca hacia José Zorrilla, dejando prevista la continuidad de la red en una siguiente fase hacia la avenida Obispo Quesada y la carretera de Villacastín, donde finaliza la fase. La primera beneficiará a las calles, por lo tanto, en el entorno del hospital y de la Piedad, el sector de Las Lastras y a los barrios de San Millán, Santo Tomás y La Estación. Está cofinanciada esta actuación por fondos FEDER 2021-2027 e incluye a la vez la ejecución de una línea eléctrica de refuerzo para el funcionamiento de la futura central, que discurrirá en paralelo a parte del trazado principal para minimizar las afecciones. Según los datos que se ofrecían en la jornada de ayer, esta fase, tenemos que hablarles de ese momento en el que Segovia podrá contar con esta red de calor dentro de 2 años. Hablamos del último tramo de 2028, en el otoño o en el invierno, cuando ya se pueda ver una realidad, una infraestructura para Segovia, porque la red de calor, nos recordaron, que funciona como un sistema centralizado que produce agua caliente en esa central de biomasa que se va a construir junto al actual complejo asistencial y transporta mediante una red de tuberías enterradas hasta los edificios conectados, donde ya se podrá usar calefacción y agua caliente sanitaria mediante este sistema. En Segovia, cuando se culmine todo el proyecto, Habrá una inversión de 32 millones de euros con suministro, calefacción y agua caliente sanitaria a unas 7.000 viviendas y 40 edificios del sector terciario, y la red contará con unos 26 kilómetros. Informaciones que se ofrecían en la jornada de ayer por parte de la Consejería de Medio Ambiente y de Energía de la Junta de Castilla y León. También, como titular, permitirá ahorrar y estabilizar la factura energética, reduce los costes de mantenimiento y mejora la calificación de los edificios. También fomentará una biomasa de proximidad y favorecerá la actividad rural y la gestión forestal, según se destaca por parte de la Junta de Castilla y León.

También le recordamos que en la jornada de ayer hubo comparecencia del grupo Vox para hablar de cuál es la moción que va a proponer en el pleno de este mes de agosto en el Ayuntamiento de Segovia. En este caso hablamos de la proposición que se estudie la concesión del título de alcaldesa honoraria y perpetua de Segovia a la Virgen de la Fuencisla, patrona de la ciudad de y también de la comunidad de Ciudad y Tierra. Esther Núñez ha explicado que esta iniciativa pretende poner en valor la identidad histórica, cultural y sentimental que une a la patrona, a la Virgen de la Fuencisla, con Segovia y con sus vecinos. Ha sido una relación de siglos, de muchas generaciones de segovianos que han mantenido esa especial vinculación con su patrona. Recuerden que cada vez está más cerca el mes de septiembre, mes por excelencia de celebración de la exaltación del fervor, la fe y el cariño de los segovianos hacia la Virgen de la Fuencisla. Para la portavoz de Vox, Esther Núñez, es un gesto de homenaje institucional a través de una de las referencias principales, históricas, culturales y sentimentales que tiene Segovia, porque la ciudad no se entiende sin su patrona, la Virgen de la Fuencisla. Les seguimos contando la actualidad más cercana. En este caso nos marchamos hasta la Diputación Provincial, donde ayer se dieron detalles de cómo va a ser la edición número 18 de la fiesta de la vendimia de Valtiendas, con los productos también de alimentos de Segovia como protagonista. Si quieren poner la fecha, les recordamos que esta feria de la vendimia de Valtiendas será el segundo fin de semana del mes de septiembre, concretamente el sábado 12 de septiembre. Una jornada en la que además será la quinta parada de la caravana de alimentos de Segovia. Les hablamos de la presencia en esta feria de 6 bodegas de alimentos de Segovia pertenecientes a la denominación de origen, a la protección que tiene Valtiendas, los vinos de Valdemia, González Fischer, Navaltallar, Pago el Almendro, José Galindo Weingrover y Malacepa. Junto a ellas, completando la propuesta gastronómica, habrá hasta 13 productores de la marca de garantía de alimentos de la Diputación. Por parte de los responsables de este área, concretamente Magdalena Rodríguez, nos recordó que son 6 bodegas, más las de la denominación de origen protegido, la DOP de Valtiendas, los que se suman a esta celebración. Será el 12 de septiembre, que ya es una fecha adelantada en el tiempo o los anteriores años en los que se ha celebrado más centrado el mes de septiembre esta cita. Pero según explicaba el alcalde de Valtiendas, José María Galindo, no solamente ha tenido que adelantarse la feria en previsión de cuándo podía comenzar la vendimia en la zona de Valtiendas, es que finalmente va a ser incluso antes el inicio de la recogida de la uva, porque la previsión que manejan en Valtiendas es comenzar a vendimiar el lunes 7 de septiembre, justo unos días antes del comienzo de la feria, pero incluso se ven obligados a comenzar antes la recogida de la uva. Nos comentaba que sin duda no ha habido todas las precipitaciones y es obligado ya comenzar a recoger la uva en tan solo unos días. Recuerden que comenzamos el mes de septiembre el próximo martes y también porque las circunstancias de las temperaturas han hecho que se haya alcanzado el grado óptimo. La uva es más pequeña, entre un 30 y un 35%, más pequeña en tamaño, pero no tiene nada que ver con la calidad, porque normalmente cuando desciende la cantidad lo que mejora es la calidad. Así lo explicaba el alcalde de Valtiendas, que además es bodeguero y viticultor.
aunque tendremos tiempo de recordarles todos los datos en torno a ese 12 de septiembre, cuando llegue la fiesta de la vendimia. Se dieron ayer a conocer en grandes nombres, figuras de relevancia. Estarán en Valtiendas Pablo Martín, presidente de honor de la Unión Española de Sumillers. También estará Alfredo Maestro, viticultor y enólogo, y Custodio López Zamarra, sumiller del restaurante Zalacaín y Premio Nacional de Gastronomía. La jornada comenzará por la mañana, llegará el momento del pregón y en torno al mediodía la tradicional pisada de las uvas para obtener el primer mosto de la cosecha del año 2026. Y también les contamos que el Partido Socialista, a través de su secretario general en Segovia, José Luis Acebes, ha exigido a la Junta de Castilla y León que ponga en marcha ayudas directas para el desarrollo del sector cerealista ante la situación extraordinaria que atraviesa el campo como consecuencia del incremento de los costes de producción, la pérdida de rentabilidad o las pérdidas que han registrado las explotaciones. Se reclama al gobierno autonómico concretar de inmediato un plan de apoyo al sector primario y sobre todo poner encima de la mesa dinero. Los agricultores lo que tienen ahora mismo que tener es ayudas directas, financiación y respuestas, porque se está poniendo ahora mismo en riesgo la viabilidad de muchas explotaciones. También se ha recordado que las organizaciones profesionales agrarias tienen convocada mañana 27 de agosto, jueves, ante la presidencia de la Junta de Castilla y León en Valladolid, una protesta a la que el Partido Socialista de Segovia se une, respalda, porque cree que los agricultores tienen motivos más que suficientes para reclamar que se les escuche y que se atienda sus reivindicaciones. Y vamos a concluir nuestro repaso informativo mandando un abrazo muy fuerte y nuestras más sentidas condolencias, nuestro pésame para la familia que conforma el sindicato Comisiones Obreras en la provincia de Segovia. En la jornada de ayer conocíamos la triste noticia del fallecimiento de José Antonio López Morillo, conocido como Lupu, un histórico sindicalista de nuestra provincia y de Comisiones Obreras. Fallecía la jornada del lunes a los 69 años de edad. Desde el Sindicato Comisiones Obreras en Castilla y León se recordó que José Antonio López Morillo dedicó buena parte de su vida a la defensa de los derechos de la clase trabajadora y al fortalecimiento de la organización sindical, porque su trayectoria estuvo estrechamente vinculada a Comisiones Obreras en Segovia y también en la comunidad autónoma. En el caso de nuestra provincia, López Morillo fue responsable máximo del sindicato de nuestra provincia en dos periodos. Lo hizo a finales de los años 80 y en los años 90, hasta que dejó en ese momento la Secretaría Provincial. Pasaría a manos de Ignacio Velasco, y después de esa primera etapa, entre finales de los 80 y también durante toda la década de los 90, en noviembre del año 2012 fue elegido por unanimidad de nuevo secretario provincial de Comisiones Obreras durante la edición número 10 de su congreso, tomando precisamente el relevo de Ignacio Velasco. Pues desde aquí, de recordar la figura de López Morillo, con quienes los periodistas segovianos hemos compartido en esas dos etapas, en los años 90 y también a partir de 2012 y hasta 2017, las dos etapas en las que José Antonio estuvo al frente del sindicato. Un abrazo cariñoso para toda su familia, sus allegados y para el sindicato Comisiones Obreras en Segovia. 8 de la mañana y 31 minutos, es el momento de hacer una pausa. Vamos a dejarles con los buenos consejos de nuestros anunciantes y después comenzamos con el desayuno. Enseguida regresamos.

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0: 8 de la mañana y 39 minutos. Les recuerdo a todos nuestros oyentes que esta canción, que se va a convertir en el himno del desayuno radiofónico de Vive Radio, tiene también coreografía. Lo digo por si acaso ustedes también se me animan y donde estén, pues no solamente la tararean o la cantan, sino que además se pueden hacer algunos de los pasos de baile que realmente eran sumamente divertidos, tanto con los brazos como con el resto del cuerpo. Pero a lo mejor el movimiento de los brazos pues es más llevadero si están ustedes en la oficina o en algún ámbito en el que no haya que hacer demasiado... Bueno, aunque también pueden animar a los compañeros, que no vendrá mal a esta hora. Las 9 menos 20, momento de decir, Alberto Guerrero, muy buenos días, ¿qué tal estás?
1: Muy buenos días, muy bien, Patricia, encantado de estar aquí de nuevo, un día más para disfrutar con los vividores y vividoras que están ahí al otro lado, y más si se ponen a bailar, ya sería, si conseguimos, ¿verdad?, que todas las medias ustedes con ese motivo hagan un poquito de ejercicio, sería maravilloso.
0: Tienes un movimiento de brazos.
1: Sí, pero hay que estar bien en forma, porque
0: sí, a lo mejor hay que estirar un poquito.
1: Claro, así que ya lo saben, cada vez que escuchen esto todas las mañanas a menos 20, pues estiren un poquito los brazos, las piernas, se levantan, estaría muy bien, quedaría muy bonito en el lugar de trabajo que al menos durante 10-15 segundos hicieran una coreografía de este tipo. Que por cierto, me acordaba yo ahora que decías lo de los movimientos, estos días que hablaremos también esta semana de ellos, seguramente mañana en la tertulia de jóvenes, en la primera temporada, habrán escuchado ustedes esto de... No sé si la has escuchado, farmear aura, esto que se ha puesto tan de moda.
0: Sí, pero no me entero.
1: A través de internet. Bueno,
0: lo he oído, pero...
1: Es como una especie de competición pública en una plaza, rodeado de los adolescentes o jóvenes muy jóvenes, que cada uno intenta hacer como una postura, un paso, un movimiento extraño, a ver quién lo hace más, a ver quién mola más, digamos.
0: Eso es farmear.
1: Sí, farmear aura. Y entonces consigues mil puntos de aura o lo quitar. Viene de los videojuegos. Yo no estoy muy puesto tampoco, ¿eh? Es que lo he empezado a escuchar y mirar porque quiero que mañana nuestros jóvenes lo comenten. Incluso hoy que hablaremos con algún creador de contenido, le haremos alguna sugerencia para que nos explique. Y muchos de esos movimientos me recordaban el otro día, viendo el vídeo de esta canción, me recordaban a ellos. Están cogidos de ahí. Es decir, viendo la coreografía que se hizo en Eurovisión y que se puso tan de moda con esta canción, pues algunos movimientos tienen parecido. Bueno, si tienen ustedes
0: ocasión... Sí, yo creo que el baile del espresso macchiato y el baile del caballo... del Gangnam Style, junto con algunos otros, bueno, quizás sean las coreografías que más lo han petado pues, en los últimos años.
1: Pues mira, esa otra coreografía del caballo, hay movimientos en ese farmear aura que también recuerdan un poquito,
0: Aquello...
1: O sea, con el del Six Seven, ¿no? El famoso Six Seven, esto que hacen los chicos, que incluso el Papa en su visita aquí a España lo hacía, pues es combinar gestos de ese tipo, a ver quién hace el gesto más chulo, el movimiento más chulo.
0: Es como una pelea de gallos.
1: Sí, de gestos. Sí, sería algo así.
0: Como el rap o aquellos...
1: Lo que pasa es que no se queda bastante... En mi opinión, ridículo, pero bueno, no seré yo quien dé opción a que me digan vaya este señor mayor qué cosas dice. Pero...
0: Batallas de gallo, estamos hablando un poco más de rapear, ¿no? Del rap, del trap.
1: Sí, pero pues también, algo así, pero gestual.
0: Y también recuerden que hace un porrón de años atrás también se hacían batallas de baile.
1: También.
0: O sea,
1: bueno,
0: que
1: pero los bailes coordinados. Yo
0: cada generación va teniendo.
1: Les invito a que busquen algún vídeo en internet de este farmear aura, porque luego lo del aura viene, por lo visto, como decíamos, de los videojuegos, entonces te dan más puntos o menos puntos y es esa la competición.
0: O sea, hay que saberse un poco los básicos.
1: Resulta un poco sorprendente que nuestra adolescencia, porque todos en la adolescencia, en la primera juventud, hemos hecho muchísimas tonterías, pero quizá como no lo hacíamos públicamente o no nos veían a través de.
0: Claro.
1: Las inexistentes redes sociales, pues ahí quedaba en nuestra intimidad o en el círculo más cercano, ¿no? Pero hacerlo público.
0: Mira, pues
1: en una plaza y Dios mío.
0: Estaba pensando, Alberto, que los creadores del Chiquilicuatre.
1: Sí, pues mira, también.
0: Y de la canción, hablando de Eurovisión, que fue a Rodolfo Chiquilicuatre y su famosa también coreografía, pues esos movimientos.
1: Seguro que alguno de esos pasos están incluidos. Estoy pensando en Chiquito de la Calzada, incluso.
0: Incluso, incluso claro. Los gestos de Chiquito.
1: Es como si aunaras todos esos gestos. En una bolsa a tu lado y los fueras sacando para ver si te enfrentas
0: al contrario
1: o te vas inventando sobre la marcha. Bueno, en fin, es una es una novedad, si ustedes quieren verlo así, y vamos a indagar un poquito sobre ello, porque se está hablando mucho.
0: Aquellos que tengan en casa adolescentes...
1: lo van a conocer, seguro.
0: Saben perfectamente.
1: Yo incluso escuchaba este mes de agosto que estaba como olvidándose aquello de los Therian, que de moda se puso y del que tanto hablamos en los medios de comunicación, y que ahora se hablaba mucho del farmear aura. Bueno, pues veremos a ver si farmean o no sus adolescentes en casa.
0: 2026 lo va a tener difícil, sí. En cuanto a qué palabras no han sido...
1: Sí, ciertamente.
0: Porque va muy rápido,
1: Va creciendo esto de las tendencias, los trend que llaman. Bueno, pues ahora parece que es trend. A lo mejor ya me he quedado antiguo y esto es de hace unos días y ya ha salido otra cosa nueva, porque es difícil acertar.
0: Yo creo que siempre en cuanto ven que el público adulto, ¿no? Un poco en cuanto quienes ya no están en su generación, lo van pillando, cambia.
1: A por una nueva.
0: Así que... ven a un adulto hacer el 6-7, ya dicen... Igual ya es viejuno esto.
1: Bueno, pues mañana cuando vengan los chicos de la tertulia y las chicas de la tertulia, haremos el 6-7, a ver si...
0: Los menores de 12 años con el 6-7 le han dado duro, ¿eh?
1: Duro.
0: Le han dado...
1: Pues a partir de ahí ahora hay un catálogo tremendo de cositas que hay que ir aprendiendo. Yo fíjate si estoy viejuno, que ahora me estaba echando un vistazo al cartel de encierros de Cuéllar, en vez de al farmear aura. Digo viejuno porque estábamos mirando y hablando de otras cosas, pero es que se acercan los encierros de Cuéllar, así que me...
0: Estamos ahí.
1: Estoy poniendo aquí al día, tengo el programa de fiestas de los encierros, desde... Estaremos allí, recuerdo.
0: El domingo.
1: Convive el domingo.
0: El domingo, hasta el jueves. Hay que poner la radio, hay que madrugar.
1: Desde el domingo y hasta el jueves estaremos allí como hicimos el pasado año. En fin, bueno, pues tendencias de la actualidad que incluimos en este desayuno, como incluimos también, pues un clásico que es el santoral. Hoy voy a felicitar a todos los Joaquines y a todas las Anas. Esto tiene relación luego con una efeméride de las que vamos a hablar. Así que Joaquines y Anas, felicidades. Felicidades también a los Simeones, que hoy celebran su santo, San Simeón. Y tenemos un Jorge, San Jorge Preca. Así que felicidades, son nombres, estoy seguro que hay muchos entre la audiencia, entre nuestros oyentes y escuchantes. Y en la carpeta de rarezas voy a incluir a Valencio, que yo no lo había escuchado.
0: ¿Valencio?
1: Como nombre. San Valencio.
0: Qué bueno.
1: Austindo, que también anda por aquí pendiente para que hablemos de él, y a Erasto, San Erasto. Son nombres difíciles quizá para encontrar, sí. Pero ahí están en el santoral: Joaquín, Ana, Valencio, Simeón, Austindo, Erasto y Jorge. Felicidades a todos ellos. Decía que tenía relación lo de Joaquín y Ana con una de las efemérides, porque hoy se celebra en España el Día de los Abuelos. Es una fecha de origen cristiano que en muchos países pasa desapercibido. Es verdad que no en todas las regiones del mundo se celebran en el mismo día, se elige una fecha diferente. ¿Y por qué tiene relación? Porque según el calendario católico, esta es la fecha en que se celebra la onomástica de San Joaquín y Santa Ana, que recordamos fueron los padres de la Virgen María y los abuelos de Jesucristo. Así que por eso se eligió.
0: Tengo una duda. Es que me viene sonando que eso es en el mes de julio.
1: Porque se va celebrando en diferentes...
0: Me viene a mí sonando que...
1: Y pasa como el Día del Niño, que hay varias fechas en las que se celebran.

0: facilísimo de recordar, no, en cualquier momento y situación.
1: Ludwig Lechzer Zamen, bueno, hasta ahí lo dejo. ¿Por qué se celebra el Día Mundial? Pues conocido también este lenguaje como Esperanto Libro Tago, Día del Libro en Esperanto. La principal intención es que esta rara y curiosa efeméride es divulgar y resaltar la literatura esperantista a nivel internacional. Así bueno, que si quieren aprenderlo, ya saben que es, o
0: sea,
1: un
0: espero idioma, que sea más fácil aprender Esperanto que el nombre de quien lo impulsó.
1: Un idioma
0: porque tiene un
1: internacional.
0: Complicadillo.
1: Voy con la frase del día, porque hoy, además de esta frase del día, lo que vamos a hacer es echar un vistazo a una canción. Como dije ayer, en lugar de los de todos los días tener un micro relato, que los seguiremos teniendo, vamos a tener poesía, como la tuvimos ayer, muy bonita,
0: maravillosa,
1: por cierto. Y vamos a echar un vistazo a la música, siempre de canciones, de clásicos, del pop, del rock, hay, la verdad es que, curiosidades. Y vamos a extraer una curiosidad de canciones muy conocidas cada día que hablemos de ella.
0: Con lo que nos gusta la música aquí, vamos, pega.
1: Tengo una frase de Milan Kundera, novelista y ensayista checo, naturalizado francés, que encontré ayer y me gustó mucho. Aquel que quiere permanentemente llegar más alto tiene que contar con que algún día le invadirá el vértigo. Hay que calcularlo todo, ¿eh? Muy interesante.
0: Me gusta mucho. Es un autor complicado.
1: Complicado, es difícil, ¿eh? Sí.
0: Tiene, pero acercarse a la literatura de Milan Kundera está muy bien. Está muy bien.
1: Bueno, ¿te parece que pongamos un poquito de música?
0: Hombre, venga, por supuestísimo.
1: Vamos a ir rescatando esto. Lo ponemos de vez en cuando, ¿eh? Suena bastante aquí, pero es todo un clásico ya.

0: Losing My Religion. Bueno, ¿por qué? ¿Qué nos ha motivado a traer esto? Pues una curiosidad que hemos encontrado rebuscando un poquito entre la bibliografía especializada en música, y es este título, que podría ser Perdiendo o Abandonando Mi Religión. ¿Eh? Y eso supuso un gancho para esta canción, sin duda alguna, pero no significa exactamente lo que no. parece. La intención no era esa. Losing My Religion es una expresión del sur de Estados Unidos relacionada con perder la paciencia. O sea, que es más perder la paciencia que perder la religión. Es decir, como llegar al límite o estar desesperado por una situación que te invade, que no sabes cómo abordar, pues Losing My Religion. De ahí viene precisamente este título, aunque tuvo mucho gancho con la traducción directa, ¿no? De ese perdiendo, sí. abandonando la religión. Como anécdota les contamos que Peter Buck, que es uno de los integrantes, estaba aprendiendo lo que escuchamos, que es la mandolina, que es la presencia de este instrumento, y bueno, pues aprendiendo le salió esta melodía, estaba practicando y se convirtió en la base de la canción, pero prácticamente es el instrumento protagonista. Y decirles también que Rem consiguió un éxito mundial con esta expresión, que buena parte del público, como digamos, entendimos o entendieron en el
1: por el lado momento, espiritual,
0: por el lado espiritual y
1: o
0: bueno,
1: por el lado religioso, y
0: muchas veces que se habla de estos temas, pues se pone esta canción como para ilustrar, aunque como les decimos,
1: como si hubieran tenido una crisis de fe,
0: no significaba eso. Tuvieron, bueno, muchas crisis seguro. Recordamos que Rem fue una banda de rock estadounidense que se formó en 1980 en Athens, en Georgia, por el baterista Bill Berry, el guitarrista que ya hemos citado, Peter Buck, el bajista Mike Mills y el vocalista principal Michael Stipe, quienes eran estudiantes de la Universidad de Georgia. Fue una de las primeras bandas de rock alternativo que destacaba por el estilo de guitarra, dicen arpegiado, se llama en el argot, que es como si estuviera tocando el arpa, ¿no? Con continuo sonido, tocando continuamente las cuerdas de Peter Buck, ese estilo tan característico. Le distinguía también la calidad vocal de Stipe, su presencia escénica y sus letras un poquito oscuras, ¿eh? Así que a principios de la década de los 90, otros grupos de rock alternativo, como Nirvana, que conocerán, vieron al grupo como pionero de este género de música. Después de que Berry dejara la banda en 1997, esta continuó su carrera en la década de 2000 con una mezcla de éxito comercial y de crítica. La banda se separó amistosamente en 2011 y los miembros dedicaron tiempo a proyectos en solitario, después de haber vendido más de 90 millones de álbumes en todo el mundo y convertirse en uno de los artistas musicales más vendidos también del mundo. Decir que se llaman Rem, ya saben que Rem es la

0: fase, del sueño, en la que hay un movimiento
1: De los ojos.
0: De los ojos, una fase profunda.
1: Una fase muy necesaria, ¿eh?
0: Eso es.
1: El ser humano necesita entrar en la fase REM del sueño para que sea...
0: Exactamente. Se considera sueño desincronizado. Es la actividad cerebral que es semejante a la que tendríamos despiertos o en fases de cuando empezamos a dormirnos, ¿no? Pero estamos profundamente dormidos, el cuerpo está totalmente inmóvil y paralizado, con completa desaparición del tono muscular, salvo en los ojos, que se puede comprobar. Pero les cuento esto para decirles que el grupo no eligió en REM, no eligió las siglas por esto, sino que fueron eligiendo siglas hasta que eligieron en esa tormenta de ideas al azar, buscando palabras en el diccionario, eligieron estas tres letras y dijeron, bueno, pues nos suena REM a lo de la fase del sueño, pues nos gusta, y así se quedaron con ella. Les gustó cómo sonaba y el misterio que transmitía, así que no tiene ningún mensaje oculto, profundo, sobre psicología del sueño, ni mucho menos.
1: Pero son, bueno, unos grandes. Sí. REM tiene canciones muy bonitas. Para que ustedes hagan una idea de lo que decía Alberto, de que no iba la letra de la canción por donde una crisis de fe, una crisis de identidad religiosa. La parte más conocida de la canción, lo que dice es: creí haberte escuchado reírte, pensé que te escuché cantar, creo que pensé que te vi intentar, pero eso fue solo un sueño. Y luego sigue: eso, ese soy yo en la esquina, that's me in the corner, que se entiende muy bien la canción. Ese soy yo en el centro de atención, perdiendo mi religión, tratando de seguir tu ritmo, y no sé si podré conseguirlo.
0: Claro. En este caso sería, perdiendo la paciencia.
1: Estoy aquí ya, yo, que me va a dar un...
0: Que no puedo más.
1: Que no puedo más.
0: Que no sé cómo controlar esta situación ni abordarla. La escuchamos un poquito y seguimos.
1: Venga.

0: Bueno, pues momento de repasar los contenidos que nos van a llevar hasta las 12 del mediodía. Ya saben que estaremos aquí en directo en el 90.4 y vamos a abordar asuntos de actualidad y recibir a amigos que van a querer acompañarnos para contarnos cosas muy interesantes sobre temas muy diferentes. Vamos a empezar hablando de adopciones, pero de adopciones de vecinos. Ya sé quién lo habrán escuchado ustedes en estos últimos días, esa campaña que nos llega desde Pradena, Adopta un vecino.
1: Adopta un vecino.
0: Pues vamos a escuchar esa campaña y vamos a hablar de ella con Ismael Macedo, que es el alcalde de Pradena, que estará con nosotros dentro de unos minutitos, o sea, eso de las 9:10 de la mañana. Y después, a partir de las 9:30, vamos a recuperar el contacto con Paulino. Paulino es ganadero de La Cuesta, si recordáis, en el mes de julio. Hablamos con él cuando se produjo el incendio de Brieva, que afectó al Valle del Pirón, y hablamos con él. Y estaba, voy a beber un poquito de agua, me estoy quedando.
1: Venga.
0: Así como sin voz, debe ser por la noche.
1: Hemos, es que también hay que irse entrenando, ¿eh? Ustedes entiendan que ha estado aquello de en el dique seco y hemos comenzado esta semana con las emisiones del programa, son 4 horas y hay que ir poquito a poco cogiéndole el ritmo, ¿eh? Esto es como en el trabajo.
0: Eso es por no estirar las
1: cuerdas. En el cole, que se va la primera semana, siempre van surgiendo cositas.
0: Bueno, pues gracias.
1: No hay de qué.
0: Gracias, Patricia.
1: Que la gente entienda que de verdad que...
0: Que somos humanos. Decía que vamos a recuperar el contacto con Paulino, hablamos con él en aquel momento, al día siguiente de aquel incendio, y estaba muy muy afectado, y hemos recuperado con él contacto para ver cómo está la situación. Nos comentaba ayer, precisamente preparando esta conversación que tendremos con él dentro de unos minutos, que hoy a primera hora todavía tenía que ir a por algunas pacas de alimento para su ganado, que las estaban esperando en otro pueblo cercano, y se iba a establecer un reparto, o sea que en eso están todavía, pero que quedaba mucho que hacer, por supuesto, y queremos precisamente hablar con él sobre las ayudas que ya se publicaron y se aprobaron por la Junta de Castilla y León a finales del mes de julio, esas ayudas a las que pueden acceder los afectados, tanto los vecinos que han visto afectadas sus casas en las diferentes zonas, o también ayudas directas pues para la reconstrucción de vallados, para la reconstrucción de todos los terrenos afectados. Y a partir de las 10 vamos también a recuperar el contacto que finalmente ayer se lo anunciábamos con Silvia San Juan, cantautora segoviana, triunfadora este verano, desde luego no solo por la cantidad de actuaciones en su agenda que continúa. Les contábamos ayer que ha sido primer premio, Premio de Andalucía, en la 60 edición del histórico Festival de la Canción de Alhama de Granada. Ayer, por diferentes cuestiones de cobertura, vamos a decirlo así, no hubo posibilidad de conectar con ella, que está en Teruel, hoy también está en Teruel, pero a las 10 de la mañana estarás.
1: Ade, qué bonito recorrido, ¿eh? De Granada.
0: Estará seguro, sí,
1: de
0: sí.
1: Granada, no, de Granada a Teruel.
0: Va haciendo pasos por aquí, por Segovia, porque en Segovia
1: dos provincias
0: tiene una agenda
1: muy recomendable.
0: Una agenda, desde luego, que muy, muy apretada también. Y hoy recuperamos también, hoy estamos de recuperación, a nuestro queridísimo colaborador Rafa Montes, responsable de esa sección Vive con las botas puestas. Va a estar esta semana, hoy miércoles, con nosotros. Vamos a actualizar datos de la situación de los brotes en Segovia de la enfermedad de Newcastle, que en julio estuvimos hablando de la aparición y el crecimiento, ha habido en muchas,
1: sí.
0: Lo hemos estado informando también a través de la 8 Televisión.
1: Ha ido creciendo la provincia y extendiéndose, sí, a otras provincias de la comunidad.
0: Efectivamente, así que vamos a hablar sobre ello, actualizando como él hace siempre todos los datos. Y a partir de las 11, quédense con nosotros. Les decía yo antes que igual les preguntábamos a nuestros siguientes invitados por esto del farmear aura, porque seguro que ellos también pueden contarnos algo. Pero vamos a hablar de un tema que también habrán escuchado, que está de plena actualidad, y es la caída de popularidad de los influencer. ¿Lo han escuchado ustedes? Parece que están cayendo en seguidores los influencers, sobre todo los influencer, y digo influencer con intención, porque luego hablaremos de creadores de contenido, esos influencers de estilo de vida, digamos, esos a los que vemos siempre presumiendo que han estado en un hotel este verano maravilloso, que han comido en un restaurante estupendo, que bueno, pues parece que los seguidores se están cansando de ver, sí, esos grandes mundos tan separados de la realidad. Vamos a indagar un poquito cómo está la situación, si es verdad que están perdiendo contenidos, si es verdad que esto les puede preocupar o que tienen tantos seguidores que les da igual perder a
1: algunos puede que hayan hecho tanto dinero como para vivir dos vidas.
0: Sí, por eso digo, pero bueno, a lo mejor tanto presumir les está costando un poco que haya como un punto de inflexión en este
1: quizá
0: mundo.
1: Quizá el problema es que
0: se pierde cercanía, es
1: cercanía,
0: lo que está...
1: naturalidad, ya todo parece como... Yo creo que eso funciona mucho con los perfiles al principio.
0: Claro.
1: Luego yo creo que ya te das cuenta de que todo el mundo se monta en un carro en el que con dinero pues...
0: Pues mira, vamos a abordar este asunto. Hemos querido tener con nosotros hoy a dos creadores de contenidos, que no influencer, uh-huh. creadores de contenidos. Uno de ellos le conocen ustedes de sobra, Álvaro de Andrés, responsable de Sego Memes, estará aquí en el estudio, que mantienen esos perfiles cercanos de información, en este caso también con Sego Memes de ironía, sobre asuntos muy cercanos segovianos. Y vamos a tener también a Álvaro Barco, que es segoviano. Álvaro Barco también tiene miles de seguidores en Internet, tanto en Instagram como en TikTok. Él vive en Madrid, está afincado en Madrid, aunque ya hemos hablado en alguna ocasión con él aquí. Y bueno, también hace, en el barrio donde vive en Madrid, hace un seguimiento cercano de asuntos muy cercanos, aunque también nos muestra si ha estado de viaje en algún sitio, pero sigue estando muy pegado a la realidad. Y esos dos perfiles nos van a dejar aquí su opinión sobre lo que está ocurriendo, puede ocurrir, o es que hay un cambio de ciclo en todo este mundo.
1: Así. Ha habido una evolución.
0: Exactamente.
1: Quiere decir que una cosa es ser influencer y otra cosa es ser creador de contenido, que es una profesión.
0: Eso es. Y veremos a ver si las marcas se están cansando también de los influencers, digamos, de estilo de vida, de los lifestyle, que llaman. En fin, pues va a estar muy interesante, va a ser a partir de las 11. Y a partir de las 11 y media, con muchas ganas que tienen ya de estar aquí, estarán con nosotros nuestros compañeros de Las Gafas Azules. Ya saben, ese espacio que realizamos con Autismo Segovia desde hace ya 3 temporadas atrás. Estarán hoy con nosotros Alex, Sandra y Andrés. Seguimos en tiempo de piscinas, ¿eh? Aunque ha bajado la temperatura, pero todavía
1: sí,
0: podemos
1: seguir
0: yendo.
1: Sí, pero el fin de vuelve a hacer calor.
0: A la piscina. Que... Pues nos quieren hablar precisamente de la accesibilidad en piscinas. Vamos a indagar un poquito en su realidad, en su día a día, también en verano. Así que con todo esto llegaremos hasta las 12 del mediodía. ¿Les apetece? ¿Se quedan con nosotros? Pues es sencillo. No muevan la radio donde la tienen, no muevan la aplicación de donde la tienen y les acompañamos allá donde vayan y estén haciendo lo que estén haciendo. Terminamos aquí nuestro desayuno y seguimos.
1: Venga, es verdad que teníamos que tener en cuenta que ahora tenemos entrada y salida de nuestro desayuno. Y vamos con ello, para que se vayan acostumbrando también los oyentes.
0: Redondeamos.
1: Venga.

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12: Ismael Maseo, alcalde de Pradena. Buenos días, bienvenido a Vive Radio.
13: Hola, buenos días, muchas gracias.
12: ¿En Pradena nadie empieza de cero?
13: Ese es un poco el lema de la campaña que hemos sacado hace un par de semanas.
12: Adopta un vecino. No sé si hay alguno que os haya mostrado ya el interés por ser adoptado.
13: La verdad que la campaña ha tenido mucho éxito, nos llama mucha gente para informarse pues acerca de vivienda, de trabajo, y luego sí que hemos tenido ya algún empadronado de Pradena que se fue y ha vuelto.
12: O sea, se está consiguiendo poquito a poco el objetivo, porque precisamente quería preguntarte que no es solo para atraer residentes que no sean de Pradena, sino para aquellos que marcharon o que siendo de Pradena están empadronados, por ejemplo, en Madrid.
13: Eso es, el año pasado en verano, al bajar de 500 habitantes, pensamos en hacer algo diferente y que pudiese llegar y llamar a la gente que había estado empadronada en el Ayuntamiento de Pradena, para que bien se fueron a estudiar, a trabajar, para que volviesen al Ayuntamiento.
12: Hay un verdadero acompañamiento, por tanto, para aquellos que decidan, porque bueno, pues sean habituales del pueblo los fines de semana o en vacaciones, un acompañamiento desde el propio ayuntamiento para hacer esa llegada más fácil o ese cambio de vida más fácil.
13: Pues cuando hemos tenido algún caso de gente que era de fuera y se ha empadronado, siempre hemos tendido la mano para que le fuese más fácil. Un ejemplo claro es hace un par de años vino una familia argentina que tuvimos, te diría, 10-20 videoconferencias con ellos y vinieron de un día para otro a empadronarse a Pradena y a realizar su vida aquí.
12: O sea que completamente convencidos.
13: Sí, totalmente, sí. Fue a través de una plataforma, Hola Pueblo, y contactaron con nosotros y al final ella montó una escuela mía aquí en Pradena, que es donde van chicos de Pradena y de la zona.
12: Uh-huh. Oye, cuando pensamos en instalarnos, lógicamente la vivienda aparece como primer problema en una época en la que la vivienda, no solo en Pradena, sino en todos los municipios de España y sobre todo en las grandes capitales, está siendo verdaderamente el problema principal. Mirando a futuro, a un futuro cercano, a vecinos, a esos nuevos vecinos que puedan, entre comillas, ser adoptados en Pradena, ¿cómo está esta situación de la vivienda allí?
13: Pues al final, como en todos los pueblos, por lo menos de alrededor, es el principal problema, porque trabajo sí que hay diferentes grupos de acción local y que tienen bolsas donde aparecen un montón de ofertas de trabajo, pero la vivienda es el mayor problema. En Pradena tenemos unas 7 u 8 viviendas de alquiler que actualmente están usándose. Sí que nosotros invitamos a la gente a que se inscriban en el enlace de la Junta y nos haga llegar ese registro para poder intentar que se construya algo de vivienda.
12: Hay también promoción, alguna promoción de vivienda privada también, ¿no?
13: Sí, exactamente. Ahora vamos a recepcionar unas calles que eran de uso privado y allí hay 8 parcelas para construir adosados y 8 parcelas para construir chales.
11: Hablábamos de, y lo comentaba ahora mismo el alcalde, muy buenos días, Ismael, el tema del empadronamiento, la importancia que tiene para los ayuntamientos tener un número que sea muy parecido a los que residen, los que viven y que estén en el padrón, porque es más importante de lo que muchos ciudadanos creen, ¿no? La importancia del padrón para un ayuntamiento, el número de empadronados.
13: Sí, totalmente. Cuando bajas de ese número de empadronados a corto plazo, pues recibes menos tributos. Pero si ya piensas un poco en medio o largo plazo, la población está envejeciendo mucho, menos nacimientos. El futuro, por ejemplo, del colegio, pues es incierto, porque de aquí a 20 años no sabemos si seguimos bajando empadronados, pues correría peligro.
12: Es una carrera de fondo casi lo que habéis iniciado con esta intención y también con esta campaña, y yo quería preguntarte por ese registro que tenéis pensado hacer de los interesados, porque también si hay un registro de interesados, aunque no vayan cuajando de forma inmediata, también podéis luchar por ayudas y por el interés de la Junta de Castilla y León.
13: Exactamente, sí. Uno de los pilares era crear esa base de datos donde aparezcan gente que quiera venirse para poder ir a los diferentes sitios para pedir que aquí hay gente que se quiere venir y nos ayuden a, pues en este caso, por ejemplo, a tener vivienda.
12: Tener vivienda, mantener servicios. Oye, queréis hacer como un cierre simbólico de la campaña, ¿no? ¿En qué consiste? Es decir,
13: sí, el cierre simbólico es, hablando con la persona que nos ha llevado esta campaña, es grabar a una persona empadronándose. Hemos tenido ya algún empadronamiento, pero no han querido salir en los medios. Así que invitamos a esa persona que quiera ya empadronarse que colabore con nosotros en este cierre de campaña.
12: Ser la cara, digamos, de esa campaña para demostrar que es posible. Desde luego, escuchando a los vecinos, no sé qué te parece, Patricia.
11: Es una maravilla.
12: Escuchando a los vecinos apetece, quienes conocemos también para Arena, evidentemente, no solo por todo lo que tiene, sino por ese cariño que demuestran los vecinos y esa hospitalidad.
11: Me ha encantado. Muchos audios son muy bonitos, alcalde, pero que el panadero recuerde que van a tener repan y pasteles, o sea, que la vida va a ser dulce, lo miren por donde lo miren, en Prádena.
13: Sí, al final se ha intentado que sean los propios vecinos los protagonistas de la campaña y que expongan un poco sus vivencias y lo que se pueden encontrar aquí. En Prádena alrededor de 500 habitantes, pero en cuanto a servicios, lo hemos dicho ya muchas veces, no falta casi de nada para tener una vida llena y no necesita salir del pueblo para el día a día.
12: ¿En de qué manera crece en verano, en este momento, la población de Prádena?
13: Julio y agosto, pues, nosotros creemos que se duplica, triplica, porque no tenemos forma de contabilizarlo. Es verdad que llega un momento, las dos semanas de agosto centrales, estamos prácticamente desbordados porque no hay donde aparcar, las tiendas y bares se llenan, hay un ambiente muy bueno, pero claro, eso es, estamos un poco al final desbordados porque no tenemos capacidad suficiente para todos.
12: Cuando se planteó esta campaña, ¿lo teníais claro? ¿El diferenciaros de otras campañas que podrían ser de promoción de un municipio, que pues muchas veces estamos acostumbrados a ella y son útiles también, que promocionen pues no solo los servicios, sino también el patrimonio, el entorno natural, pero eso lo teníais claro, ¿no? Que queríais ir por otro camino.
13: Sí, pues ya hemos visto diferentes campañas, nos hemos fijado en campañas, pero hemos cogido lo mejor que a nosotros nos parecía lo mejor de cada una y hemos querido hacer la nuestra un poco diferente, mostrando cómo es el día a día, cómo los servicios que hay, los diferentes, han salido pues el panadero, la farmacéutica, que nos expliquen lo que ofrecen, porque al final te puedes ir a algún sitio, pero si no tienes esos servicios, no puedes vivir. No, en ningún vídeo o en pocos vídeos han salido las cuevas. Si los hacemos, son recursos turísticos que tenemos en Prádena, pero creemos que la gente los va conociendo.
12: Bueno, estamos hablando de la hospitalidad de los vecinos y vecinas de Prádena, la disposición a ayudar a todos aquellos que pretendan adaptarse a este municipio, pero claro, igual parece un contrasentido preguntarte si les costó o os costó trabajo, iba a decir les costó trabajo a quienes han hecho o realizado la campaña, convencer a estos vecinos que han salido en los vídeos para que participaran precisamente en ella.
13: Bueno, algunos han sido voluntarios, nosotros hemos tenido que forzar un poco más para que saliesen en los medios. Sí que es verdad que nos han llamado diferentes cadenas y han venido a grabar, y ahí ha costado más porque han sido en directo y hacer el directo, pues al final estás más nervioso y cuesta que se animen.
12: Hay un objetivo.
11: Sí, el formato audiovisual, sí, la sí. tele cuesta un poco, aunque luego todo el mundo tiene mucha repercusión lo que sale en la tele, pero sobre todo yo creo que esta campaña iba de personas, ¿no? Es decir, Pradena tiene, y lo acaba de mencionar el propio alcalde, su acebal, tiene sus cuevas y eso se vende solo. Pero aquí hablamos de lo que realmente hace pueblo, de lo que teje la madeja, ¿no?
13: Sí. Al final, en los pueblos nos conocemos todos, vas por la calle, saludas a las personas que te encuentras, es una cercanía y te sientes acompañado. Vivir en un pueblo es sentirte en familia. No con todo el mundo te llevas bien, obviamente, claro. Eso está claro, pero conoces a todo el mundo, sabes dónde puedes pedir ayuda y siempre tienes alguien que te puede guiar o te puede ayudar.
12: Ponías, Ismael, el ejemplo de alguien que era de Pradena, pero no está empadronado allí y ahora se empadrona. ¿Esto es muy común? ¿Hay un número alto de gente que es de origen de Pradena y sin embargo no está empadronado?
13: Sí, es un número alto. Al final la gente cuando sale a estudiar se va, empieza a trabajar, se empadrona fuera y ya no retornan al pueblo, aunque pasen muchísimo tiempo aquí, aunque luego regresen, pero siempre te dicen pues el tema médicos, el tema tarjeta de aparcamiento, y eso es algo que nos hace daño a los pueblos, sobre todo que estamos cercanos a Madrid.
12: Bueno, la solución está en ofrecer precisamente buenos servicios, de lo que estábamos sí. hablando, siempre que está en vuestra mano, claro.
11: Algún verano se ha puesto encima de la mesa, y estoy tirando un poquito de memoria periodística, de reflejar esta problemática y de ponerse incluso encima de la mesa el debate del doble empadronamiento, es decir, que tú puedas estar empadronado en dos sitios sin que eso se ponga ninguna penalización ni para un lugar ni para otro, sino que se pueda un poco también establecer esa figura, ¿no?
13: Sí, se ha hablado en diferentes sitios. No sé hasta qué punto eso puede ser posible, pero sería una posible solución que nos beneficiaría a todos.
12: Sí, volvemos a buscar, hemos hablado del problema de la vivienda, buscamos otros factores que puedan dificultar. Podemos hablar de transporte, podemos hablar de conectividad digital para aquellos que quieran trabajar o teletrabajar viviendo en Pradena. ¿Cómo está la situación?
13: Bueno, en cuanto a conectividad estamos bien, o sea, tenemos 5G, internet funciona muy bien y no habría ningún problema. Cuando fue la pandemia, que se pensó que esto se iban a llenar los pueblos y demás, la gente teletrabajaba desde aquí. Lo que pasa que una vez pasada la pandemia, la gente volvió a su origen y nadie se acordó del teletrabajo viviendo en los pueblos. Alguno se quedó, pero no fue habitual.
12: Y en cuanto al transporte, que te preguntaba también.
13: El transporte sí que es verdad que cada año se han ido reduciendo pues servicios. Antes teníamos transporte a Madrid de forma diaria, ya no tenemos esa opción. A Segovia sí que tenemos dos viajes, uno por la mañana, otro a mediodía, y después por la tarde hay dos de regreso.
12: Pues datos que, bueno, también pueden aportar a todos aquellos que nos estén escuchando y que estén pensando en cambiar o están buscando un destino definitivo. Pradena puede ser, claro. Desde luego, pensando en su gente.
11: En economía, por lo que ha dicho el alcalde, en economía, en cuanto a los negocios que se ponen en marcha, parece que hay presente y hay futuro, porque hay supervivencia, ¿no?, en esos negocios.
13: Se siguen manteniendo los servicios que tenemos, se siguen manteniendo. Un problema también a mayores sería el cambio generacional. Hay trabajos que se jubilan los padres, en este caso, que han llevado el negocio durante toda la vida y no hay nadie que quiera seguir trabajando en el negocio. Es un problema que desde la Junta yo creo que hay alguna opción para tratar de atajar ese problema, pero en todos los pueblos que conocemos de la sierra se está dando en muchos casos.
12: Verano y agua, aprovecho para preguntarle cómo está la situación en Pradena.
13: En cuanto a agua, no, gracias a Dios no tenemos problema. Pradena tiene agua que viene de la sierra y luego tenemos un sondeo que nos permite no tener a día de hoy, y esperemos que sea así durante mucho tiempo, no tener dificultades en este sentido.
12: Alcalde, podemos decir que sería el alcalde de Pradena el padre adoptivo de todos aquellos que quieran acudir como nuevos vecinos.
13: Bueno, yo les acompaño en todo lo que ellos quieran, pero ya esa palabra de padre
11: es muy seria.
12: Es demasiada responsabilidad, ¿no? Bueno, era solo una ironía, pues.
11: De ahí lo de la figura del padrino, que siempre es el que ayuda, ¿verdad? Los padres siempre se apoyan en... te ponen un padrino y una madrina.
12: Bueno, padrinos y madrinas hay muchos
11: ayudar,
12: que los hemos escuchado y deseando
11: claro,
12: recibir.
11: Claro, claro. De ahí eso que se hace comunidad, ¿no? A través de buenos padrinos y buenas madrinas.
12: Bueno, ¿hasta cuándo se va a mantener viva, digamos, esta campaña? No sé si han planteado algunos objetivos en cifras o en tiempo.
13: La campaña acaba, creo que no sé si hoy o mañana, en cuanto a esas píldoras de un minuto que hemos ido sacando, y nos quedaría pendiente la grabación de esa firma de en el padrón, que esperamos que alguien se preste para poder llevarlo a cabo. En cuanto a cifras, no nos hemos planteado. Nuestra intención es llegar a la gente, animar a la gente y que se empadronen. No nos hemos puesto ningún número.
12: Pues estaremos atentos a ese cierre simbólico con la grabación, las imágenes de ese vecino, también nuevo empadronado o vecino, nueva familia. Adopta un vecino en Pradena. Están con las puertas abiertas esperando a todos aquellos que quieran. Ismael Macedo, alcalde de Pradena, muchísimas gracias por habernos acompañado en Vive Radio.
13: Muchas gracias a vosotros.
11: Gracias. Feliz recta final del verano.
13: Gracias. Buen día.
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4: Pues echamos un vistazo a la hora, 9:37, seguimos en directo en el 90.4 de la frecuencia modulada y nos vamos a ir pues en busca de Paulino Martín Gómez, es ganadero en la cuesta. Hace, bueno, poco menos de un mes que hablábamos con él, afectado por ese incendio que comenzaba en Brieva, terrible, aquellas horas terribles para muchos de los habitantes y de los ganaderos y de los responsables de explotaciones.
5: El primer gran incendio que tuvo Segovia, que luego desgraciadamente han venido otros, pero el primer gran incendio
4: comenzaba en Brieva, como decimos, pero se desplazó, el aire lo llevó hacia el Valle del Pirón y muchos afectados. Hablábamos con él, con Paulino Martín Gómez, yo creo que fue al día siguiente de ese incendio.
5: Sí, nuestra última semana.
4: De la primera madrugada. Paulino, buenos días, volvemos a contactar contigo.
6: Hola, buenos días.
4: Y queríamos conocer precisamente cómo está la situación, pasadas ya las semanas que han pasado, porque hablábamos entonces de la necesidad, decía yo, nos dejabais vuestras lágrimas y vuestros sentimientos pisando terreno quemado, y hablábamos de las ayudas que ibais a necesitar. En ese momento recuerdo que estabais recibiendo pues las noticias de las ayudas en alimentación, porque se habéis quedado sin reservas y sin pasto. ¿Cómo está la situación en este momento sobre el terreno?
6: Bueno, pues ahora sobre el terreno está más o menos igual, la situación a nivel general está un poco más tranquila, porque bueno, pues hay que seguir para adelante, y bueno, pues estamos recibiendo paja y forraje por parte de la Junta, por parte también de algunos agricultores que pues se han solidarizado con nosotros. Y bueno, pues ahí vamos, luchando.
4: Y en este momento precisamente te encuentras, no sé, me parece que es en Berrocal, confírmamelo, precisamente recibiendo la ayuda de algunos compañeros del sector.
6: Sí, sí, yo es que vivo en Berrocal, o sea, Esto está dividido en barrios y yo soy de Berrocal. Y bueno, pues he recibido pues eso, paja de gente de los pueblos de alrededor. Y bueno, la Junta parece ser que esta semana va a hacer otro reparto de forraje y paja, y estamos pendientes de ello.
4: ¿Está siendo suficiente el reparto?
6: Bueno, hasta ahora sí. Lo que pasa que, claro, esto no sé si nos damos cuenta de que esto no es hoy, mañana y pasado. Es que esto va a ser un año complicado porque yo, por ejemplo, concretamente, paja no se me ha quemado todo, pero el forraje que tenía, 1000 y pico paquetes que tenía, se me han quemado todos. Entonces, no hemos empezado todavía, en circunstancias normales, no hemos empezado a gastar alimento. Nos queda todo el invierno y, bueno, pues a ver si ya para mayo esto se normaliza un poco. Entonces yo no sé hasta qué punto va a ser suficiente o no, porque tampoco nos han dicho nada concreto.
4: Es decir, son medidas de urgencia que tienen que continuar en el tiempo, como dices, porque van a hacer falta. A finales del mes de julio, el gobierno autonómico, la Junta, aprobaba un programa con 44 ayudas que ya se podían solicitar. No sé si ya habéis tenido posibilidad de tramitar o de comenzar a tramitar estas ayudas. Son muy diferentes, pero había ayudas directas. Estoy recordando ahora el problema que tú nos comentabas en aquella ocasión, en julio, pocas horas después de que ocurriera todo, en el programa con el vallado de vuestros terrenos, ¿no? Y la imposibilidad de soltar al ganado. ¿Hay ayudas directas para ello?
6: Han publicado unas ayudas que no sabemos muy bien cómo las vamos a solicitar, porque están para nuestro, pues eso, están un poco difíciles. Entonces hasta ahora no hemos solicitado pues prácticamente nada más que lo de el empadronamiento. Uh-huh. Y lo otro, pues las otras ayudas que han publicado ahí, pues a ver si poco a poco vamos enterándonos cómo lo podemos hacer.
4: Claro. Desde el primer día que acudieron, y aquel día también que hablamos contigo en directo en Vive Radio Segovia, habíais tenido la visita precisamente de responsables de la Junta. Desde aquel apoyo que os ofrecieron, la aprobación de estas ayudas, no sé si sentís ahora que seguís respaldados, que seguís apoyados, o tenéis otra sensación diferente.
6: Bueno, hasta ahora, mientras no nos demuestren lo contrario, no podemos decir que no nos sentimos respaldados. O sea, hasta ahora, como lo fundamental es echar de comer al ganado, pues, y están trayendo forraje, pues de momento tenemos que decir que sí, nos sentimos respaldados.
5: Hay mucha solidaridad también entre los compañeros del sector de otras zonas de la provincia, que afortunadamente, aunque como decíamos luego ha habido otras zonas que también se han visto afectadas por los incendios, por el fuego. Paulino, ¿hay mucha solidaridad en vuestro sector? ¿Habéis recibido llamadas tú u otros compañeros de ganaderos de otras provincias? ¿Ahí hay una red que se sostiene?
6: Sí, sí, mucha, mucha.
5: Imagino que además es muy emocionante, ¿no? Ver esa movilización de los compañeros, porque ¿a cuántos animales tienes que dar de comer tú exactamente, Paulino? Pues para que la gente se haga una idea.
6: No sé, 60 o 70 vacas es lo que estamos echando de comer todos los días.
4: Hablábamos antes del problema que tuvisteis con los cercados, que cayeron lógicamente con el incendio. ¿Cómo habéis subsanado de forma urgente todo esto para también poder mover al ganado?
6: Pues ahí estamos haciendo también un poco lo que podemos, porque, bueno, como el terreno está tan duro, no se pueden clavar piquetes, entonces tenemos una ventaja, entre comillas, que no es ventaja, pero para la hora de arreglar los vallados, pues eso, no se pueden clavar, pero como el ganado no hay interés fuera, o sea, como ven que está todo igual, pues como no ven dónde ir, pues eso, no se van. Entonces, con poco que vamos haciendo preventivo, pues se sujetan.
4: ¿Qué tiempo estimas, por tu experiencia, que puede tardar en recuperar ese terreno y en poder ser útil para el pasto de los animales?
6: Bueno, pues esto, como en el campo, todo lo del campo pasa, es muy, muy difícil de saber, porque si el otoño hubiese llovido y hubiese brotado, pues una ventaja que tenemos. Si el otoño, como ha pasado otros años, no llueve a tiempo y luego se pone a llover en octubre, o sea, no en octubre, en noviembre, diciembre, y luego ya enseguida viene el frío y tal, pues más tarde. Pero vamos, yo calculo que hasta la primavera que viene no se podrá recuperar el tema de pastos, algo de pastos. El tema de arbolado, pues, o sea, es, pues eso, desolador ver que, pues eso, árboles que no van a recuperar porque han sufrido mucho. Hay otros que se han quemado y brotarán por abajo, pero el tema de arbolado va a tardar, pues eso, años.
4: Hay que seguir para adelante, y en tus palabras lo notamos, no hay otra manera de hacerlo, pero supongo que también habrá momentos, o habrá habido momentos durante este verano, de compañeros que lo vean difícil continuar. ¿Esto ha ocurrido cerca de ti?
6: Yo no sé de ningún caso así concreto, pero evidentemente que, como en todos los sectores, pues hay casos de, pues eso, más difíciles y más fáciles. Pero bueno, pues es que esto no queda otra, nada más que tirar para adelante, o sea.
4: Lo inmediato, como dices, la alimentación, tener garantizada la alimentación del ganado y la afección. Te iba a preguntar, porque también lo hablábamos hace ya unas semanas, cómo afectaba al comportamiento de los animales. No sé si ese estrés inicial de sufrir aquella situación se ha notado posteriormente.
6: Bueno, ya se están acostumbrando. Al principio, pues eso, no les faltaba nada más que hablar para decir que ha pasado aquí. pero ahora ya se están acostumbrando.
5: Hablabas hace un poquito, Paulino, hablabas de esas ayudas que se han publicado, que son textos que se publican en el Boletín Oficial de Castilla y León. No sé si luego, ¿qué es lo que estáis necesitando? ¿Ayuda para poder rellenar la documentación? ¿Ver exactamente cuáles son las ayudas a las que mejor os puede encajar a las... características de cada uno de vuestras explotaciones, que es un poco lo que os haría falta?
6: Bueno, pues efectivamente un poco la documentación, porque pues eso, estamos un poco indecisos de lo que ahí piden, cómo puedes pues eso, presentarlo.
4: ¿Cómo seguir el proceso? Finalmente es esa burocracia que necesitamos para acceder a ello. Tengo yo aquí delante algunas de las ayudas que quizá por lo que estamos hablando sí podrían encajar. Otra cosa es que la documentación o la demostración de los daños, todo eso que se pida, por ejemplo, ayudas directas a ganaderos, apicultores, agricultores, ayudas a la reposición de vallados ganaderos, que lo hablábamos ahora mismo, instalaciones agrícolas, ganaderas, apícolas, ayudas a autónomos y pymes para la compensación de costes económicos. Te iba a preguntar también por los seguros, si han respondido o están respondiendo de manera adecuada.
6: Bueno, yo tengo que decir que seguros para estas cosas no tengo, porque, bueno, mi experiencia no ha sido buena. Uh-huh. Entonces, seguros tengo los básicos de responsabilidad civil y daños a terceros, y para estas cosas no tengo seguro.
4: Bueno, así que de alguna manera habrá que encontrar el camino, Paulino, para presentar esas solicitudes para las ayudas, paquete de 44 ayudas que se aprobaron a finales de julio. Te vamos a dejar trabajando, que escuchamos ya que tienes por ahí las peticiones de esa alimentación donde estás. Te deseamos lo mejor, seguimos en contacto para seguir dando visibilidad a vuestras necesidades, que son muchas y que, como tú decías, pues no es de una medida urgente que sea para ahora mismo, sino que va a continuar en el tiempo esa necesidad.
6: Efectivamente. Muy bien, pues muchas gracias a vosotros por interesaros por nosotros.
4: Muchísimas gracias, Paulino. Un abrazo grande. Feliz jornada de trabajo.
6: Gracias, igualmente.
5: Gracias, Paulino. Para él y para todos los ganaderos y agricultores de decíamos, de la zona que se vio afectada por el incendio de Embrie.

0: larga como la que estuvo ahora tienes encima de la mesa, Alberto, pero luego lo que uno nota es que luego, claro, llevar esto al terreno, al caso concreto, a la persona que recibe esa información...
1: Hay que facilitar el camino. Nosotros hemos ido al origen, a una persona que aún lo han escuchado ustedes, la emoción, cuando hablaba.
0: Sí, se ha emocionado en varias ocasiones.
1: Una emoción con la que cerramos nuestra temporada anterior y que pasadas las semanas que han pasado, pasado casi un mes prácticamente, esa emoción continúa por lo que pasó y pensando en el futuro. Pensando en el futuro y pensando en el día a día, de lo que tiene que hacer, como ha ido ahora mismo, como estaba recogiendo ahora la solidaridad de un compañero que le ha dejado alimentación, que le ha dejado forraje para sus animales, que estábamos escuchando de fondo. Y tú decías, las ayudas están aprobadas, la presentación está hecha, efectivamente. La Junta aprobó ese programa de 44 ayudas. Yo tengo aquí el listado completo, que echándole un vistazo, lo echaba yo un vistazo completo esta mañana, pues te das cuenta que sí va dirigido a muchísimos puntos de necesidad. Otra cosa, como tú dices, que sea fácil el camino para muchos de estos profesionales que, entre otras cosas, también se quejan del exceso de burocracia, del papeleo, porque ellos tienen que estar en el día a día ahí.
0: Claro, les surgen, decía, nos surgen dudas, nos surgen preguntas, entonces a ver si, no sé si se puede articular o de qué manera un poco de información a pie del terreno, que exista esa figura o que se puedan establecer por parte de las organizaciones agrarias. Bueno, lanzamos desde aquí, pues un poco trasladar esa preocupación que hemos notado en Paulino. Sí, sabemos que están ahí las ayudas, sí, que está ahí el dinero, pero ¿cómo lo agarramos? ¿Cómo lo cogemos? ¿Cómo nos llega?
1: Que no se queden luego en el camino o que no se queden sin llegar a su destino. Recuerdo que las localidades de la provincia que el gobierno autonómico señaló como afectadas por evacuación con motivo del incendio forestal, de este incendio forestal del que hablamos en concreto, de ese iniciado en Briva, fueron Caballar, Tenzuela, Santo Domingo de Pirón, Losana de Pirón, Aldeasad, Berrocal, Carrascal de la Cuesta y La Cuesta. Paulino, como él ha dicho, vive en Berrocal, pero tiene explotación en La Cuesta, que es donde estaba precisamente cuando hablamos con él en julio, pasada la primera madrugada después del incendio, donde nos dejaba esa primera preocupación que continúa, como hemos escuchado, y es que la radio para eso, bueno, pues es...
0: Sí.
1: Es un medio sin filtros porque se escucha todo y se escucha casi el llanto de los ganaderos por esas ayudas. Él decía, el pasto hasta primavera, si es que tenemos un buen otoño, se recuperará.
0: Que tienen que llegar las lluvias pronto.
1: Claro, pero el arbolado no se va a recuperar, decía él. El arbolado tardará mucho tiempo, algunos brotarán desde abajo otra vez, pero el arbolado,
0: sí,
1: que es fundamental también.
0: Veremos la naturaleza abrirse, claro, paso de la forma más inesperada, porque a veces en estos lugares te sorprenden. Estaba al hilo de lo que estaba yo escuchando a Paulino, estaba yo misma recordándome en la rueda de prensa de hace unos días en la sede del Partido Socialista, en la que su secretario general, José Luis Acebes, decía que ese decreto, no real porque eso lo hace, sí, el gobierno, ese decreto que había hecho la Junta de Castilla y León con ese programa de ayudas que pueden tener los agricultores y los ganaderos, tiene que incluir las nuevas zonas. Porque a día de la semana, o sea, fecha de la semana pasada, a finales, solo estaban precisamente los municipios de los que tú acabas de hacer,
1: claro,
0: la relación.
1: Efectivamente, los esto afectados se aprobó, por el municipio, me parece que fue el 30 de julio,
0: sí,
1: cuando se aprobó.
0: El municipio, los municipios, los pueblos y localidades afectados por el incendio de Brieva, pero se tiene que incluir lo antes posible los que se han visto afectados por el incendio de Navas de San Antonio. Le llamamos así porque se inició en ese,
1: sí,
0: término municipal, aunque luego fundamentalmente se vieron afectados Los Ángeles de San Rafael y Vegas de Matute, y también la posible afectación del incendio de Las Navillas, de Navas de Río Frío, que luego acabó afectando a Revenga. Y desde aquí, permíteme, Alberto, que ya aproveche para decir a todos aquellos que nos han ayudado en esas tareas informativas televisivas, cuando nos hemos acercado, a todos los que nos han ayudado a dar información, a contar su testimonio, como hace Paulino, que lo hace muy bien, porque lo hace con el corazón.
1: Sí,
0: que,
1: sí, sí, sin ningún filtro, como decíamos. Por eso nos gusta volver a la zona, porque... El problema continúa, no es un titular, tanto que se dice muchas veces, que a veces aparecen los titulares y se olvidan los problemas dos semanas después, cuando hay un titular nuevo. Vamos a seguir en la zona, vamos a seguir ese desarrollo hasta que un día hablemos con Paulino, ojalá, y diga, pues han llegado las ayudas. Pues ahí están las ayudas, están publicadas, se pueden solicitar ayudas para afectados, ayudas para inversiones, actuaciones para la recuperación de zonas afectadas, pero efectivamente ahora hay que ampliar esas ayudas a nuevas zonas y

0: procurar que haya, como decíamos, por resumir toda la conversación que hemos mantenido, en la que tú indagabas ahora un punto, que es que lleguen realmente al destino y que sea fácil ese camino, porque a veces el papeleo, como decimos popularmente, o el exceso de petición de documentación que se entiende que haya que presentar, pues puede dejar en el camino a muchos. Primero porque no tengan tiempo, porque no tengan posibilidad de tener un asesoramiento adecuado y, por tanto, que tiren adelante con la energía que les queda y que salgan como puedan de esta. Pero estando las ayudas como están, pues a ver si es posible aprovecharlas.
1: A ver si también nosotros hacemos ese trabajo de preguntar un poco también a las organizaciones agrarias cómo hacen ese... Suelen ser quienes ayudan al profesional a dar ese salto y a meterse en la máquina, en esa rueda que es la burocracia. Y eso es una cosa que quería decir, al hilo de que en Paulino me lo ha dejado casi en bandeja, que sepan los oyentes y también los espectadores que los medios de comunicación siempre tratamos de ir en el momento en el que se produce, también cuando tenemos autorización para ir. Hay que recordar que los medios...
0: Que no siempre es fácil.
1: Se han intentado ir a los lugares de los incendios, pero por razones obvias de seguridad, también hay que recordar que aquí lo primero es salvar vidas, luego salvar los bienes y luego ya... Pero muchas veces sepan que no nos olvidamos de ellos. Es decir, que quiero que sepan que cuando una persona, un periodista, va a un incendio en Brieva, en Carrascal, La Cuesta, a la zona del incendio de Navas de San Antonio, a Vegas de Matute, a Los Ángeles de San Rafael, habla con su gente, habla con sus vecinos... Eso no se olvida. Es decir, a ti ese verano de trabajo te deja marcado. Es que te acuerdas perfectamente de la cara de las personas con las que has estado, de lo que te han contado, de esas lágrimas que se les escapaban, de esos ojos. Eso no se olvida. O sea, que sepan que somos periodistas, sí, tenemos a lo mejor media hora para lanzar la noticia, pero luego todo ese recorrido y luego hay que intentar seguir ahí y es lo que intentamos. Y si no lo hacemos... pues también nos pueden echar un poco la regañina. Nos dejamos.
0: Bueno, precisamente el valor de los medios cercanos, de los medios locales, como es la 8 Televisión, como es el Día de Segovia o como es Vive Radio, precisamente el valor está en eso, en la cercanía, en la atención que ponemos sobre los temas y que continuamos en ellos, como hemos hecho hoy con Paulino, y que continuaremos para seguir todo ese proceso de recuperación durante todo este otoño, que va a ser difícil, un invierno difícil para muchas explotaciones, además de los problemas que ya tienen de por sí, que vienen añadidos por la coyuntura económica, así que seguiremos en ello, efectivamente.
1: Bueno, como nos decían en Vegas de Matute, veniros también a la fiesta.
0: También a la fiesta, por supuesto que sí.
1: Con ese ánimo, ese deseo optimista de salir adelante, ¿no? De superar lo que habían vivido después de estar más de 2 días fuera de casa.
0: 3 minutos para llegar a las 10, llegamos al Ecuador como cada día, 2 horas, las 2 primeras horas que les hemos ofrecido con nuestro desayuno y estos 2 primeros temas, como saben hemos estado en Pradena, te iba a decir, hemos estado buscando vecinos para Pradena en esa campaña de Adopta un nuevo vecino. Hemos hablado con Ismael Macedo y ahora tratando este asunto de los afectados por los incendios de este verano. Tenemos muchas cosas por delante. Yo sé que luego nos sigues como sí. Oyente en este caso. Yo me quedo por aquí y tú marchas precisamente a la 8 Televisión para seguir toda la actualidad. ¿Qué nos ofreceréis a partir de las 2 de la tarde en la pequeña pantalla? O si tiene una tele grande, en la gran pantalla, lo voy a decir así. Vamos a hablar de música con Silvia San Juan en unos minutos, nos espera en Teruel, seguiremos en el sector ganadero, porque hoy abrimos de nuevo nuestra temporada con Vive con las Botas Puestas, con Rafa Montes. Vamos a hablar de asuntos también de ganadería, y recibiremos a 2 creadores de contenidos segovianos, Álvaro de Andrés y Álvaro Barco, con miles, decenas de miles de seguidores, tanto en Instagram como en TikTok. Vamos a hablar de la caída de popularidad, si es cierta o no, y de seguidores de esos influencers de alto estilo de vida, de esos que nos enseñan o que presumen de ir a los grandes hoteles, a los grandes restaurantes,
1: de vacaciones infinitas,
0: grandes, ¿sí?, lugares. Luego alguno de ellos se ha quejado este verano, de decir, bueno, es que no he tenido prácticamente vacaciones, estoy cansadísimo, estoy hasta deprimido.
1: Bueno, lo de estar perfecta siempre,
0: bueno, debe cansar,
1: debe ser muy cansado,
0: debe cansar
1: pelo, maquillaje, sí, vestuario, vamos,
0: y estar eligiendo
1: qué pereza
0: filtro continuamente para las fotografías. En fin, pues ahí lo dejamos. Patricia, nos encontramos mañana en estos mismos micrófonos.
1: placer. Feliz estreno de esas dos secciones con las botas puestas y las gafas azules.
0: Las gafas azules que
1: comienzan nueva temporada.
0: Nueva temporada. Nos vamos a ir a la piscina con Alex, con Sandra y con Andrés, que estarán por aquí con nosotros. Pues seguimos adelante en la radio. Radio cercana, directa, radio para ustedes. Gracias por estar ahí.
1: Feliz mañana.
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0: 10 minutos sobre las 10 en punto, estamos escuchando el ambiente de lo que ocurrió en la 60 edición del Festival de la Canción de Alhama de Granada. Fue Silvia San Juan, nuestra queridísima segoviana Silvia San Juan, con su interpretación de Sentimiento Nuevo, quien obtuvo el respaldo unánime tanto del jurado como de los asistentes. Hace tan solo unos días, con este recuerdo comenzamos nuestra conversación con Silvia San Juan, que está en directo con nosotros, en este caso desde Teruel. Silvia, bienvenida a Viva Radio Segovia.
1: Buenos días, Alberto, muchísimas gracias.
0: ¿Te sigue emocionando escuchar ese ambiente de lo que ocurrió allí en Alhama de Granada?
1: Muchísimo, la verdad. Qué sorpresa escucharlo. Escuchar la voz de mi madre también, sí. Ahí emocionada por el premio. Y sí, mucha emoción, la verdad.
0: Bueno, ¿qué significa? Quiero decir, es un reconocimiento más, es un gran premio, ese premio Andalucía, el primer premio. Pero un festival como este es una auténtica referencia para el mundo de la música, de la interpretación.
1: Totalmente, pues era ya además su 60 edición, es un festival con bastante solera y pues por él han pasado muchísimos artistas que admiramos y que seguimos actualmente, como Medina Zahara, Joaquín Sabina. Entonces, pues para mí, que me seleccionaran ya de primeras para participar y luego encima pues llevarnos el premio a casa, vamos, yo no me lo esperaba en absoluto.
0: Bueno, tiene 6 décadas de historia el festival, la referencia. Cuando uno acude a un lugar como este, a un evento como este, en el que hay tanto detrás, tanto de la historia de la música de nuestro país, llegas con esa energía de decir, bueno, ya solo por estar aquí soy ganadora. En ningún momento, te pido sinceridad en la respuesta, en ningún momento pensaste, este me lo voy a llevar yo.
1: Pues desde luego el primer premio no. Es que además éramos muchos artistas de muchos estilos diferentes. Uh-huh. No sé, había muchos grupos de rock, o sea, había bandas completas, luego éramos otras dos compañeras solistas. No sé, digo, como mucho un tercer premio, pero de verdad que no lo esperaba en absoluto, que con total sinceridad, no lo esperaba, es una sorpresa muy grande.
0: Lo disfrutaste mucho esa interpretación, no solo digo después cuando ya te proclamaron vencedora de ese primer premio, sino durante la actuación que realizaste, o era como una presión especial por ser un lugar así.
1: Pues la verdad que sí que lo disfruté bastante. Además, era interpretar una canción que, pues inédita, que no está en mi disco, que va a ser parte del siguiente disco. Entonces me hacía el doble de ilusión como de estarla ahí en ese lugar, y ver cómo funcionaba, cómo respondía la gente. Entonces, sí, ilusión doble por la frescura de cantar una canción nueva y que va a formar parte de la siguiente etapa musical.
0: Uh-huh. Silvia, es una muy destacada cita de este verano, un verano que has tenido repleta la agenda, has estado también por aquí por Segovia, pero por muchos otros puntos. Decía yo al presentarte que hoy estás en Teruel, estuviste actuando precisamente anoche, cuéntanos dónde, cómo fue esa actuación, y creo que, voy a decir afortunadamente, a partir de hoy, unos cuantos días de vacaciones.
1: Sí, Alberto, pues anoche estuve tocando en un pueblo de Teruel que se llama Gargallo, que bueno, fue una experiencia maravillosa. Yo he podido conocer pueblos de Teruel con las triguiñuelas a través de un programa que se llama Dinamizart, uh-huh, que organizaba el Ministerio de Transición Justa, y a raíz de ahí pues pudimos ir haciendo contactos con alcaldes y equipos de ayuntamientos de pueblos de Teruel, y pude venir aquí a tocar No Solo Musas ayer, y fue una experiencia maravillosa. El público se portó genial, yo disfruté muchísimo, creo que fue muy bonita, una de las citas más bonitas del verano.
0: En el inicio de la creación de No Solo Musas, ese espectáculo con el que estás circulando por tantos y tantos lugares, ¿tenías la esperanza de que cuajara de la manera que está cuajando y de tener la respuesta que está teniendo en tan diversos lugares? Es decir, de alguna manera se está, podríamos decir, no quiero ser exagerado, tirando mucho para casa porque él es segoviana, pero es verdad que se está convirtiendo en un hilo conductor de conexión entre muchas mujeres, entre muchas localidades.
1: Oh, muchas gracias, Alberto. Pues la verdad, como con el premio, pues tampoco lo esperaba, porque una no sabe cómo van a responder las cosas que piensa. Es verdad que este programa de No Solo Musas, como son versiones y son canciones, pues que ya están de sobra trabajadas por el mundo y las conocemos y las queremos todos. Entonces, eso es un punto a favor de que pueda gustar. Pero bueno. Hay muchas propuestas de versiones y la verdad que haya gustado y que cale con mensajes además de feminismo y de igualdad, pues es una pasada y sí, pues no lo esperaba que iba a tener tanta aceptación y que en muchos pueblos iban a contar con esta propuesta. Estoy muy contenta.
0: Con mensajes decías de feminismo, pero está llegando y te paras a observar a ese público. Es un público muy diverso el que está yendo a estas actuaciones, a ver, no solo musas.
1: Pues la verdad que sí, sobre todo, bueno, lo he realizado en pueblos pequeños y va pues un poco es muy diverso el público, hay veces que hay muchos niños, casi siempre suele ser un público de avanzada edad o mediana edad y tanto hombres como mujeres, casi siempre hay más mujeres porque suelen participar mucho en estas actividades, pero por ejemplo ayer había muchísimos hombres también y como que intento que todos se vean como apelados y queridos en la actuación y de una forma un poco subliminal y directa también en muchas canciones, como decir los mensajes que hablan las artistas sobre distintos temas que considero sobre igualdad y creo que sí que pues les acaba llegando y que se sienten cómodos.
0: Artistas que tú haces tuyas a partir de ese momento, porque cuando te vemos actuar en No Solo Musas, canciones como tú dices que son conocidas por todos, de algunas generaciones las conocemos perfectamente y nos las sabemos, pero vemos la energía que le da Silvia San Juan, una energía diferente, renovada, ¿eso las convierte ya en parte de ti?
1: Uy, sí, para mí sí, sí, desde luego. No sé, cantar Yo no soy esa de Maritrini, ya la tengo absolutamente integrada. Y sí, desde mí yo digo que son parte de mí, por supuesto. Y yo las quiero tanto a todas las mujeres artistas. Es que emociona solo verlas actuar con la tele, cuando salen en el programa de Los Cachitos de la
0: Sí.
1: 2 o en. Es increíble.
0: Venga, vamos a escuchar un poquito a Maritrini.

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1: Claro, ponerte en el papel de Maritrini tiene que dar una energía muy, muy especial también, ¿eh?
2: Ya te digo, qué voz más particular y preciosa tenía Maritrini, ¿verdad?
1: Uh-huh. Así que vamos a escucharte a ti también en un pedacito de esa canción.
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1: Y con la participación del público, ¿cómo ha cambiado Silvia San Juan desde que se subió la primera vez a un escenario?
2: ¡Qué pregunta, Alberto! Pues cada vez más seguridad. Sí, cada vez más seguridad y más manejo de estar ante las personas. Y, no sé, a la hora de hablar con el público, por ejemplo, creo que también me ha afectado en mi día a día y me ha hecho como coger más confianza a la hora del día a día hablar, porque veo que en el escenario pues recibo mucho amor siendo yo misma y como que esa experiencia me la estoy llevando también a la vida cotidiana y esto me ha hecho, no sé, me ha hecho mejorar también como persona y sentirme más segura. No sé, mucha seguridad desde que canto en directo y hago conciertos.
1: Pero cuando ves o escuchas tus primeras actuaciones, dices como Maritrini, uff, esa no soy yo.
2: Bueno. Pues no, también soy yo. Como gracias a esos momentos estamos aquí y sí, como con mucha ternura yo miro esas actuaciones también y esa voz más aguda de cuando era más jovencita, con mucha ilusión y como un juego. Sí, desde luego soy esa.
1: Bueno,
2: tan contenta.
1: Ya lo sabes tú que aquí en el grupo, tanto en la 8 Televisión como en Vive Radio y también en el día de hoy, que siempre te seguimos, digamos que hemos ido viéndote crecer o creciendo contigo incluso, así que eres parte, lo sabes, de la casa, de la familia y te seguiremos allá donde vayas. Háblanos de ese, ya que lo has apuntado con la referencia Sentimiento Nuevo, que es ese tema que interpretaste en tu actuación en Alhama de Granada, de ese trabajo, cómo se desarrolla esa nueva etapa musical cuando termines tu tiempo de vacaciones que has comenzado hoy.
2: Sí, pues estoy deseando, la verdad, ya ponerme más con el disco. Al final es que como tenemos conciertos durante todo el año, es muy difícil rascar huecos y para componer tranquilamente y se necesita mucho tiempo. Entonces, creo que estos meses de otoño, que no va a haber tanto trabajo, sí que hay algunas citas musicales, tanto con Triguiñuelas como con Silvia San Juan, pero voy a tener tiempo para trabajar en el siguiente disco. Y pues ya tengo varias canciones terminadas, tengo que terminar otras cuantas, y estoy trabajando con un productor musical nuevo, distinto al trabajo de Desde Sus Ojos, uh-huh. al primer disco, porque quería cambiar un poco el sonido y buscar por otros lugares para arriesgarme por otro estilo. Y el productor se llama Pablo Solo, y quizás lo queremos llevar un poco hacia la música de los años 60 y 70, con algo de psicodelia también. Ajá. No sé, queremos investigar por ahí, a ver cómo, por dónde sale.
1: Bueno, la verdad es que nos acabas de abrir el apetito, con ganas. No te voy a preguntar fecha, pero con ganas de ver ese nuevo trabajo, ese cambio en la producción. Preguntarte si ya tenéis decidido, sabes, o ya habéis empezado a hacer alguna de esas grabaciones en un sitio definitivo. No sé si se va a grabar aquí en Segovia o en algún otro lugar.
2: Pues creo que va a ser en Madrid, en el estudio, en el home studio. Ajá. Que tiene Pablo Solo en su casa en Madrid. Ahí tiene todos sus instrumentos y lo que van a ser las bases de todo creo que van a ser ahí y en otro estudio que tiene él para la batería. Pero si hay alguna colaboración, pues estaría muy bien grabarla en Segovia.
1: Ah, bueno, pues también has hecho otro apunte muy, muy interesante. Deseando escuchar esos nuevos sonidos, incluso con psicodelia, decías, de Silvia San Juan. Ha sido un placer hablar contigo, no queremos interrumpirte más tus vacaciones, pequeñas o grandes, disfrútalas con la gente a la que quieres. Muchísimas gracias por habernos acompañado, Silvia, y enhorabuena de nuevo por los triunfos de este verano y de todos los meses anteriores que nos constan. Gracias.
2: Muchísimas gracias, Alberto, a vosotros por acordaros siempre de mí. Muchas gracias.

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0: 10:38, seguimos en directo, ya lo han escuchado, en el 90.4 de la frecuencia modulada, repasando la realidad diaria. Claro que sí, estamos al pie de la calle, estamos buscando todo lo que ocurre a nuestro alrededor para contárselo minuto a minuto aquí en la radio. Y nos interesábamos casi una hora, precisamente por la situación del campo, de esas zonas afectadas por los incendios de este verano. Hablábamos con Paulino, pero no queremos abandonar el sector de la ganadería. Esta es una semana de reencuentros con el reinicio de la nueva temporada y también con el reencuentro con los colaboradores habituales, en este caso con Rafa Montes, nuestro veterinario, ganadero y docente en la Universidad de León. Rafa Montes, también corresponsable de la explotación de oveja castellana de AR en Espirdo. Rafa Montes, buenos días.
1: Hola, buenos días, Alberto, buenos días a todos.
0: Un placer volverte a escuchar. Decir que nosotros hemos parado, decírselo a alguien que está también al frente, junto a todo el equipo de una explotación ganadera, es como ponerte los dientes largos, porque claro, vosotros no paráis.
1: Bueno, la verdad que hemos intentado este mes bajar un poquitín la velocidad y entre todos tener algún ratillo de desparrame, por decirlo así, un poco coloquial, y poder tener tiempo para todo, pero es verdad que parar como tal al 100% es muy complicado cuando tienes responsabilidades que hay que asumir.
0: Además, una época dura para vosotros también, por muchas otras cosas, y porque hay que prepararse para también otra época que viene fuerte. Vamos a pensar ya en Navidad. Vamos a hablar de ello ahora, pero antes quería preguntarte por si podemos actualizar la situación, porque recuerdo que en nuestra última conversación aquí en directo en Vive Radio Segovia hablábamos del brote de esa enfermedad de Newcastle en explotaciones avícolas, que se ha ido extendiendo también en nuestra provincia, al igual que en otros puntos de España. Pero ¿cómo está la situación?
1: Bueno, pues lo tenemos ahora mismo con algún foco más que ha ido saliendo durante este mes de agosto. Así, un poco en resumen, en nuestra provincia, el 22 de julio informaron los servicios veterinarios oficiales a través del Ministerio de 3 focos en la comarca de Cuéllar. Luego, el 31 de julio, un nuevo foco en la comarca de Santa María la Real de Nieva. Y en esta misma comarca, el 4 de agosto, nuevamente volvieron a informar de otro nuevo foco. Luego, lo siguiente que ha salido estos últimos días, ya han sido 2 focos en la comarca de Arévalo, ya provincia de Ávila. El caso es que tenemos ahora mismo una situación en la que hay que mantener la alerta por parte, en este caso, de las granjas afectadas y las zonas de alrededor, como hemos hablado muchas veces, de esas zonas de protección y zona de vigilancia que tenemos marcadas. Y luego considerar también, en cuanto a esta enfermedad, de que, como decimos siempre, tranquilos todos, es una enfermedad que no es una zoonosis, por lo tanto no afectaría al hombre, y es importante también tener en cuenta que nosotros, nuestros consumos no tienen que variar, lo único que sí, que esas granjas afectadas, pues seguir las medidas sanitarias oportunas e intentar cortar esta enfermedad lo antes posible para evitar pérdidas económicas en el sector, que es tan estratégico para nosotros.
0: Si te parece, podríamos recordar las medidas que se toman en las granjas afectadas, porque hablábamos entonces del vaciado de esas granjas.
1: Sí, eso es. Lo primero en ese caso es la inmovilización de la granja afectada, lo primero de todo. Luego también se hace una encuesta epidemiológica, porque evidentemente tenemos que intentar investigar y conocer el origen y otras granjas que estén en riesgo por movimientos, tanto de personas como de vehículos que compartan, por ejemplo, para el aporte de suministros, como podría ser el alimento. Luego, a partir de ahí, se hace un vacío sanitario, ¿vale?, de la granja que está confirmada con la enfermedad. Se destruyen cadáveres, pienso y otras materias, ¿vale? Evidentemente, intentamos que no se vehicule el virus por ninguna de las formas posibles. Y luego, como hemos hablado también, se establecen las zonas de restricción. Hay un radio de 3 kilómetros y otro alrededor de 10 kilómetros, donde también puede haber explotaciones afectadas, y lo que se intenta es esa vigilancia epidemiológica para conocer si hubiese posibilidad de infección, también tenerlo lo antes posible controlado. Luego también se ha hecho otra medida por parte también de una resolución de la Junta de Castilla y León de seleccionar una zona de restricción adicional. Ajá. Que eso ha salido últimamente nuevo. En lo que se está viendo es que comprende a todos los municipios de las unidades veterinarias afectadas por focos, que ahí incluyen también la zona de protección, que decíamos la primera, y una zona de vigilancia, y luego también aquellas unidades veterinarias colindantes geográficamente a la actual zona de restricción, es decir, que puedan tener algún contacto, alguna especie de comunicación para tener una gestión epidemiológica mejor, un control oficial más homogéneo, ¿vale? Y a nivel administrativo que seamos más operativos.
0: Rafa, ¿hay que esperar un tiempo en esas explotaciones afectadas cuando se hace ese vaciado, todas las medidas que nos acabas de contar, para poderse volver a poner en marcha?
1: Sí, eso es, hay que hacer un vacío sanitario y un tiempo de cuarentena donde no vuelvan a entrar animales, y a partir de ahí luego, una vez que se tomen muestras y se confirme que ya no hay presencia del virus, volver otra vez a reactivar la granja y evidentemente nosotros ahora mismo la producción avícola, como sabemos, es muy eficiente y buscamos que sea muy rentable por todos los aspectos. Entonces es importante cuanto antes volver a reactivar la actividad de estas explotaciones.
0: Pues seguiremos el asunto poquito a poco también para ver la recuperación del sector. En cuanto a vosotros, volvemos a vuestra explotación de Baja Castellana. Decía yo, estamos en un tiempo de verano duro también para los trabajadores. Me decías tú que, teniendo buena organización del equipo, podéis permitiros frenar un poquito la actividad, pero sin embargo hay que estar pensando en esas épocas de fuerte producción que van a demandar mucho, y es en vuestro sector la Navidad. ¿Ya estáis preparándoos para la Navidad? Cuéntanos de qué manera.
1: Sí, por supuesto. Lo único que, un pequeño apunte que quedó pendiente, que sí que podría ser interesante para los oyentes, me quedó aquí en el tintero, antes de nada quería comentar.
0: Sí, sí, claro,
1: es
0: por
1: que
0: supuesto.
1: Hay obligatoriedad de vacunación de estas explotaciones avícolas que afectadas y de las zonas que hemos comentado de restricción y vigilancia, y también a partir del 1 de septiembre se extiende a toda la comunidad autónoma de Castilla y León esa obligación de vacunar, pero solo para explotaciones de producción y reproducción que no sean de autoconsumo. Está bien explicado aquí, por lo tanto es importante que, evidentemente, pues muchos tenemos, personalmente nosotros también tenemos un corral doméstico con aves de puesta, con gallina ponedora, entonces es importante que tengamos en cuenta que esta medida, a partir del 1 de septiembre, es obligatorio, pero no para las granjas, bueno, mejor dicho, para las explotaciones de autoconsumo. Entonces,
0: para eso
1: que lo
0: no.
1: tengamos en
0: vale.
1: cuenta, para eso no. Entonces es importante que aquí, ya que lo tenemos, pues comentarlo, porque seguramente alguien que nos pueda estar escuchando, pues tiene su corral doméstico y ha escuchado sobre ello y puede tener a lo mejor alguna pequeña duda.
0: Apunte muy oportuno, será a partir del 1 de septiembre la obligación de esa vacunación en toda nuestra comunidad, pero no para esas instalaciones domésticas, como tú decías, sino para las explotaciones profesionales de las que ya hemos hablado. Pues vamos a esa explotación, a esos trabajos de preparación, pensando en la época fuerte que va a demandar vuestro producto final. ¿Cómo os preparáis desde ya para esos meses que llegarán de Navidad y de demanda, de alta demanda de vuestro producto, para que esté en nuestras mesas?
1: Pues nosotros realmente llevamos tiempo preparándonos desde el mes de junio, que es cuando realizamos los tratamientos de inducción y sincronización de celo de las ovejas, que preparamos para esa cubrición del mes de junio. Y 5 meses después, lo que dura la gestación de la oveja, tener los partos en noviembre, que es cuando suele ser el bloque fuerte de partos para que el lechazo, como ya sabemos, el tiempo que tiene y las condiciones con las que se cría, esté preparado para esas fechas de Navidad. Entonces ahora en este tiempo lo que nos ha quedado pendiente que hemos estado organizando es el diagnóstico de gestación y hemos puesto a cubrir con los machos en el mes de junio. Ahora, a principios de este mes, ya preparamos hicimos ese diagnóstico y ya tenemos un lote preparado, gestante, para esas fechas concretas de noviembre, para que los animales, los lechazos, lleguen en el momento crítico donde más demanda se espera y donde más nos apetece a todos, en este caso, disfrutar de este producto, que es en Navidad.
0: ¿Cómo calculáis o cómo se plantean los objetivos en cifras, digamos, de producción con respecto al año pasado? ¿Se hace una interanual? ¿Se hace un incremento ya previsto de un porcentaje fijo?
1: Nosotros trabajamos mucho, como tenemos un sistema que va rotando, nosotros tenemos un sistema en el que los animales están encuadrados dentro de lotes. Nosotros tenemos un lote preparado de cubrición y tenemos ahí marcados unos objetivos, unos porcentajes mínimos de fertilidad que esperamos para cubrir, en este caso, pues las necesidades y lo que consideramos que es mínimo para poder tener una granja que funcione. Entonces ahí, en ese caso, pusimos animales a sincronizar los suficientes como para que tuviésemos una paridera de noviembre, como decimos, adecuada para lo que queremos, Y luego además es importante ahí que la manera de realizar la paridera, los partos, de esta que hablamos de noviembre, y sin olvidarnos de una que tenemos el mes que viene, queda ahora mismo justo un mes para esa paridera que hacemos ahí también, porque es otro momento en el que también hay demanda y nosotros también tenemos que tener una producción cíclica y un ritmo, evidentemente, pues lo hacemos en un periodo muy corto. La paridera dura aproximadamente una semana. Entonces todos los animales gestantes, como se han sincronizado y han estado con los machos en periodos muy justos, pues los partos son también, evidentemente, en ese mismo tiempo, 5 meses después. Entonces son paridas muy cortas, donde hay que estar muy pendiente y donde tendremos ahí el trabajo, ese pico de trabajo ya está previsto, entonces lo bueno es que nos podemos organizar para ello.
0: Septiembre, luego noviembre y luego llega esa época fuerte donde está preparado ya toda la producción. Esto influye, quiero decir, la preparación para estas fechas, cómo haya ido el verano también, te digo, en cuanto a alimentación, en cuanto a tiempo. Hemos estado hablando precisamente con Paulino esta mañana por toda la afectación que ha habido por las zonas de incendios. ¿Cómo afecta? ¿De qué manera?

0: de que aunque sincronicemos los animales, como la época reproductiva natural de la oveja es el otoño, cuando los días se acortan, cuando están nublados y demás, si ahora en estos momentos de primavera, que ha habido días y épocas un poco más nubladas, alguna lluvia y demás, igual que está pasando ahora esta semana, que vemos que está el tiempo un poquito más, como más otoñal, también influye en la fertilidad de las ovejas. Entonces también hemos visto en algún otro lote, de momento sin analizar datos como tal, de que animales que se sincronizan, animales que están fuera de época reproductiva, si el tiempo, la meteorología se parece aún más a la época reproductiva, ayuda a que haya una mejor respuesta a los tratamientos.
1: Bueno, un trabajo minucioso, desde luego, de detalle. Trabajo que además se juntará y se unirá a tu trabajo como docente, porque el curso empieza, no sé si ya, te quedan todavía un par de semanas quizá.
0: Sí, quedan un par de semanas y luego ya empieza el curso, así que es una de las cosas que evidentemente nosotros siempre queremos estar lo más actualizados posibles, y si hay algo que podamos explicar a los alumnos que les pueda servir para su ejercicio profesional, pues es algo más que intentamos incluir, porque al final la universidad, desde mi punto de vista, tiene que ir evolucionando según evoluciona el resto de sectores y según evoluciona las profesiones en el mundo empresarial.
1: Pues a seguir enseñando, a seguir aprendiendo, no solo a tus alumnos, sino a nosotros, que nos convertimos cada semana aquí en Vive Radio en vuestros alumnos, para estar pegados a la actualidad del sector, de un sector fundamental en nuestra provincia y en nuestra región. Te esperamos en los próximos días y durante esta cuarta temporada de Vive Radio, para seguir pegados y con las botas puestas al territorio. Muchísimas gracias, Rafa.
0: Muchas gracias, Alberto, y buena semana.
1: Un abrazo.
0: Que vaya, un abrazo.
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0: Dos minutos ya son las 11 en punto y sí, vamos buscando el sol cada mañana, cuando empezamos aquí a las 8 de la mañana este tiempo absolutamente segoviano. Y también desde Segovia seguimos todos los temas, lógicamente, con quienes saben y con quienes están al tanto de la actualidad. Se lo anunciamos esta mañana, se está hablando mucho en los últimos días de esa supuesta caída de seguidores de algunos influencers, de los que llaman influencer, yo creo que es lifestyle, ¿no? De esos que podemos decir, o yo lo digo desde mi generación, que presumen un poco de esa vida de lujo, ¿no? Que parece que se están alejando mucho de quienes realmente son sus seguidores, o el 90% de sus seguidores que llevan una vida normal, o que llevamos una vida normal. A veces muchos de ellos, escuchaba yo una comparación el otro día, decían, siguen a alguien admirando todo lo que hacen, pues gente que tiene muchas dificultades para conseguir vivienda, para llegar a fin de mes. Bueno, nosotros hemos querido tener aquí con nosotros a dos creadores de contenido segovianos. Se los vamos a presentar enseguida, porque ellos saben mucho de empezar desde cero y de seguir los problemas diarios de la gente, a pesar de que van creciendo y creciendo y creciendo en seguidores. Así que en un instante les presento a los dos Álvaros que tengo aquí conmigo.
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0: Pues vamos con ello, porque vamos a hablar con Álvaro Bargo, que nos escucha ya en su perfil. Le pueden seguir en @álvaro95barco. Decenas de miles de seguidores en Instagram, en TikTok. Segoviano, aunque afincado en Madrid y siguiendo los problemas de su entorno más cercano en Madrid. Álvaro, bienvenido de nuevo a Vive Radio Segovia. ¿Cómo estás?
1: ¿Qué tal? Encantado de estar aquí otra vez con vosotros.
0: Muchísimas gracias. Y aquí en nuestro estudio está Álvaro de Andrés, cabeza visible de Segomemes, con decenas de miles de seguidores, también en Instagram y en TikTok, que sigue muy de cerca y con un tono de ironía y humor que mantiene, por supuesto, toda la actualidad de nuestra provincia. Álvaro, bienvenido, amigo.
2: ¿Qué pasa, majos? ¿Cómo estamos? Muy buenos días.
0: Muy buenos días. Os he querido tener aquí a los dos como creadores de contenidos para recabar vuestra opinión sobre esto. No sé si vosotros también lo estáis notando, aunque vosotros, yo creo, Álvaro Barco, que no sois exactamente influencer lifestyle, ¿no?
1: Sí, quizá no somos el creador objetivo de esta funa, ¿no? Como se suele decir, porque está mal dirigido a creadores, como bien dicho antes, que están más alejados de la realidad, ¿no? Sí. Creadores, sobre todo, muy jovencitos, de veintipocos años, que desde una edad muy temprana han visto cómo han entrado en sus cuentas pues miles y miles y miles de euros, sueldos mucho más altos de los que tiene el resto de la población, que les ha permitido tener una vida de ensueño, que es la que después venden en redes sociales, y a los que ahora pues no se les está permitiendo tener ciertos comentarios que pueden molestar mucho a su audiencia, que al final, pues como se ha dicho, es la que les da de comer, ¿no? Sus jefes, entre comillas.
0: Esta reacción, pensáis, hablamos desde aquí, desde estudio también, piensas, Álvaro, que está siendo también en las propias marcas que les contratan, es decir, puede haber una reacción negativa, como decía ahora Álvaro Barco, de los seguidores, pero también de las marcas, o a las marcas les puede dar un poco igual mientras que tenga esa acumulación de seguidores.
2: No, por supuesto, al final las marcas también, antes era un poco, leían en un artículo, ¿no?, el que hablen bien o mal, pero sí, que hablen. Ahora las marcas, pues bueno, tienen cuidado también de dónde se habla de ellas y quién es su máximo representante. Al final, pues se puede ver, por ejemplo, no directamente envuelto en la polémica de la cancelación de estos creadores de contenido influencers, pero el Chocas, también reconocido a nivel nacional, diría que hasta internacional, hace poco con Burger King. Igual, Burger King decidió, pues tras varias intervenciones más o menos acertadas del Chocas, tirando a menos acertadas, pues decidieron eliminar una promoción, colaboración que tenían con él. Entonces, evidentemente, Burger King no quiere verse envuelto en ciertos comentarios, ciertas actitudes, ciertos valores y ciertas formas de vivir, por así decir, que representan las personas, en este caso el Chocas. Entonces, bueno, pues hay que tener cuidado también con quién te relacionan y con quién te asocian, porque si el Chocas dice algo, la gente lo va a relacionar directamente con Burger King. Pues cuidado.
0: Álvaro Barco, ¿crees que o estáis detectando, vosotros que estáis metidos de lleno en este mundo, que hay una, voy a decir, preocupación, igual estoy exagerando mucho, en este tipo de influencer, por lo que pueda pasar o por lo que pueda provocar, o quizá no tanto preocupación como intención de cambiar de camino?
1: Pues mira, está habiendo dos versiones. Por un lado, está habiendo una reivindicación de los creadores de contenido puramente dicho, ¿no? Creadores de un contenido de calidad, que la gente está sacando pecho de ser seguidor de esas personas, y a la vez está habiendo un castigo brutal hacia estos creadores que todo su contenido se basa en el lifestyle. Y yo tengo un problema, que es que soy un auténtico adicto a las redes sociales, las consumo muchísimo, y me gusta mucho entrar en los comentarios de las publicaciones, y los últimos días se puede ver muy fácil. Cualquier contenido que hayan subido estas personas está totalmente lleno de comentarios de crítica, de ya se os acabó el cuento, os llegó la hora, os va a tocar buscar un trabajo de verdad. La crítica va más allá de lo que está llegando a las noticias y artículos, sino que es una crítica continua que llega a sus vídeos, y están bajando muchísimo ellos mismos la actividad, esperando a que la tempestad se pase, porque ahora mismo no, ningún contenido les funciona como ellos quieren.
0: Oye, corregirme si me equivoco, aunque yo empiezo a aprender ya, después de tres temporadas con Álvaro de Andrés aquí, esto es un tren. Y pasará, si le quitamos las últimas letras, pasará como un tren también, ¿o no?
2: Bueno, propiamente dicho, pues no entraría en la categoría de tren, yo creo, pero sí que para hacer el símil, hablando un poco también en ese vocabulario propio de las redes, bueno, podemos hacer la metáfora. Sí, sí que es un poco lo que definía Álvaro antes como una funa. Funa viene a ser pues esa cancelación, esa, sí, en redes sociales por lo menos se llama así. Entonces, ¿pasará más o menos rápido? Yo creo que para nada a este tipo de creadores se les ha acabado el chollo. O sea, así que me da la sensación de que es un toque de atención, que habrán estado unas semanas, un mes un poco movido, pero a mi parecer no creo que sea para algo definitivo. O sea, gente que ha vivido, lo hablaba el otro día con mi familia, ¿no? Gente que ha vivido también de su imagen, de, o sea, hacer contenido lifestyle propiamente dicho, aunque antes no se llamaba lifestyle, ahora antes era gente, salía en la tele hablando de su vida, sí, pero ahora el lifestyle en redes sociales, bueno, que ha existido toda la vida y va a seguir existiendo, porque evidentemente como consumidores, ya sea en redes, en televisión o en cualquier otro tipo de canal, hay veces en las que queremos consumir contenidos algo más vacíos, que no nos haga pensar. Pero a nivel de entretenimiento también es verdad que existe esa, bueno, un abanico enorme de creaciones dentro de entretenimiento. Yo, por ejemplo, me encasillo dentro de entretenimiento, además de algún otro contenido de divulgación, pero ese entretenimiento puede estar elaborado, ¿no? Que es ahí un poco a lo mejor donde está también la crítica y ese punto de mira de, oye, me parece muy bien que vivas y tengas este chollo también, porque evidentemente es un punto de vista de un trabajo desde el privilegio, por así decir, de pues muchos comentarios que dicen, ¿cómo se nota que no te has tenido que levantar? Bueno, evidentemente no es así, pero bueno, pues que se puede hacer algo también desde esas ganas, esa ambición de hacer entretenimiento, pero elaborado. Entonces, bueno, pues es claro, algo que... Bueno.
0: Álvaro Barco, ¿piensas que esto puede servir de filtro para mejorar la calidad de lo que nos ofrecéis en redes sociales?
1: Puede servir de filtro, sobre todo para evitar que estos creadores no piensen aquello que dicen. Van a tener muchísimo más cuidado a la hora de presumir de ciertas cifras, presumir de ciertos privilegios. Y también una cosa que me alegra mucho es que la audiencia está reivindicando a aquellos creadores que durante muchos años han estado haciendo un contenido de calidad y profesional en algunos casos. Y digamos que de toda esta funa también están saliendo beneficiados pues esos creadores que a lo mejor eran muy de nicho, ¿no? Uh-huh. Y que la gente, pues en esta... estábamos hablando de si iba a ser un tren, ¿no? Ahora toda la gente se ha unido al tren de comentar la calidad de los influencers, uh-huh, pero también se ha unido al tren de reivindicar una serie de creadores que lo están haciendo muy bien y que no merecen estar encasillados en esta crítica.
0: Entiendo. Álvaro.
2: Sí, al final, pues bueno, pues es evidente que se está haciendo un cribado, ¿no? A lo mejor de manera consciente, ¿no? Pero ese filtrado que comentabas es algo que la gente está poniendo y empezando a poner en valor, y de hecho se nota, y ahora entras en determinados perfiles, a lo mejor con menos seguidores, a lo mejor con un tipo de contenido que, pues como comentaba Álvaro, es algo más de nicho, pero se está poniendo en valor aquel que es arqueólogo y habla de arqueología de una manera entretenida, elaborada y currada, aquel que es te habla de historia del arte, o aquel que te habla de astronomía. O sea, evidentemente, como decía antes, ¿no? No todo tipo de contenidos que tenemos que consumir a diario en un momento de desconexión tiene que ser de arqueología, de astronomía o de arte, pero se está poniendo en valor en contra de, bueno, pues este tipo de actitudes también, que ya no solo el contenido de los influencers en sí, sino las actitudes que demuestran, pues en contra de ese tipo de actitudes se está poniendo en valor pues este tipo de contenidos.
0: ¿Lo veíais venir, Álvaro Barco? ¿Esto iba a pasar sí o sí? Por lo que estabais viendo, por dónde iba el camino de esos influencers de millonarios en seguidores y en otras
1: sí,
0: muchas cosas.
1: Al final es algo que se entiende, ¿no? Porque la audiencia de esta gente no dejan de ser personas de su misma edad, incluso más jóvenes, que están obligados a compartir piso hasta los 40, que nunca van a tener como idea el ser propietarios, por lo menos en ciudades grandes, y claro, están viendo cómo las personas que tienen como referentes están continuamente presumiendo de viajes, de viviendas, de poder tener cochazos con 20 años. Y además es que el lifestyle, el contenido lifestyle está muy orientado al consumo, a la compra, a la posesión. Entonces en algún momento tenía que explotar.
0: Claro, fíjate, ya que has tocado este punto, os quería preguntar también precisamente sobre cuando os llega una propuesta publicitaria. Evidentemente vosotros dos, realizáis esos trabajos porque os dan de comer, digamos, es vuestra profesión y os ofrecen ingresos. Pero hay una queja también que se está popularizando, es que todo es publicidad, es que ya no me fío si me está recomendando solo porque le pagan o porque es un buen producto o porque es un buen restaurante. ¿Cómo evitáis eso? Álvaro primero y ahora vamos con Álvaro Barco.
2: Hombre, yo creo que eso es también papel y labor de cada uno de manera personal, saber dónde tiene sus líneas rojas, sus límites y su, oye, hasta aquí bien, por mucho que de dinero esto no puedo aceptarlo. A mí me han llegado propuestas, pues, que dices, está bien, o sea, esto a nivel profesional pues es un ingreso que está bastante bien con respecto al contenido y a los resultados, a los productos que tengo que ofrecer, pero yo, por ejemplo, mi línea es que no tenía nada que ver absolutamente con Segovia. Ya. O sea, desvirtuaba por completo lo que era el perfil y tampoco tenía yo esa facilidad, porque ya hay veces que me ha llegado algo de fuera de Segovia que dices, venga, le doy una vuelta, cuento una historia que les une, hay un nexo en común, pues eso es lo que tenemos que explotar. Pero es que aquí era una cadena, una multinacional grande, que es que lo que pedían no tenía absolutamente ningún punto en común ni relación con Segovia, y ya además, además de Segovia, con el propio perfil de Segomemes, de los tipos de contenidos que es. Entonces tuve que decir que no, porque sobre todo Segomemes es lo que es, y la gente que lo sigue por los contenidos de Segovia, la relación con su gente, y esto pues a mi parecer es virtuado. Entonces ahí es donde está cada uno su línea, sus límites marcados, y sabe hasta dónde puede llegar, que oye, que alguno no tiene límites, perfecto. Yeah. Igual la credibilidad o esa sensación de cercanía y de confianza que están viendo sus seguidores es menor. Entonces, bueno, cada uno pone la balanza que prefiere y así actúa.
0: Álvaro Barco, ¿cómo marcas tú esos límites? Porque lógicamente va aumentando vuestra popularidad, y yo que te sigo de cerca, porque además compartimos barrio y te sigo, ¿cómo sigues tú los problemas? Pero también, ¿cómo van llegando esas posibilidades de promoción que finalmente te hacen progresar? ¿Cómo pones esos límites?
1: Pues mira, igual que mi tocayo, tenemos el mismo problema, y es que cierto contenido es muy muy nicho, ¿no? Él en su caso con Segovia, y en mi caso pues con Usera. Sí. Eso nos da la suerte de que las empresas y negocios de esa audiencia se van a fijar en nosotros. Y por otro lado, pues nos toca pensarnos dos veces cuando hagamos otro tipo de contenido que no tenga que ver con nuestra audiencia, con nuestros intereses. Y al final es que es un arma de doble filo. Si tú haces un vídeo que vaya en contra de tus principios, que sea de un producto que nunca usarías, que vaya en contra de tu estilo de contenido de vida, ese contenido no va a funcionar bien, vas a perder credibilidad, va a funcionar peor, y al final a nosotros las potenciales propuestas publicitarias que nos llegan gracias a que el contenido nos funciona bien y nuestra audiencia responde positivamente a ello. Líneas rojas creo que siempre tiene que haber en función de tus principios y valores. Yo este verano hice un vídeo hace poco, ¿no? Hablando de que había rechazado hacer publicidad a casa de apuestas. No tendría sentido hacerla si yo me estoy posicionando en contra de ellas. Rechacé también hacer publicidad con una inmobiliaria porque había estado hablando del problema de acceso a la vivienda de los jóvenes. Entonces, al final es un poco buscar el equilibrio, y sin olvidar, claro, la gente tiene que entender que nuestra presencia en redes, pues mínimamente, tiene que tener un incentivo económico a largo plazo, si no sería inviable.
0: Yo creo que está claro, es vuestra profesión, y como decía yo antes, hay que buscar esa financiación de esa profesión, que finalmente está haciendo un servicio en vuestro caso. Os voy a presionar un poquito a los dos, porque claro, habrá quien nos esté escuchando, yo os he presentado a los dos sin entrar en datos, pero con decenas de miles de seguidores, ¿no? Es posible que alguien esté pensando, claro, eso lo dicen porque tienen decenas de miles, que a mí me parece una barbaridad todo lo que tenéis de seguimiento, pero habrá alguien que pueda pensar, sí, pero cuando lleguen al millón, igual se convierten en influencers, vamos a decirlo así, de lifestyle. ¿Qué les diríais? Es decir, no sé si, Álvaro Barco, te pregunto a ti, si ese es el camino siempre que uno se plantea. Evidentemente que querréis tener 2 millones o 3 de seguidores.
1: ¿Hablo yo primero?
0: Sí, sí.
1: Sí. Pues evidentemente, en primer lugar, no sé la edad que tiene mi tocayo, pero yo vengo de trabajar durante años en la empresa privada, entonces esto nunca fue una búsqueda laboral, sino que ha sido la consecuencia de muchos años creando contenido. una vez que empiezas a crecer y empiezas a comprobar que puede ser una fuente de ingresos, pues evidentemente, como cualquiera, pues todos queremos progresar y llegar lo más arriba posible. No es tan sencillo llegar a las cifras que estamos hablando. Eso es una utopía que depende de muchísimos factores. Una vez llegado ese punto, pues yo entiendo que... También entiendo a los creadores jóvenes a los que se les va la cabeza, porque si tú de repente estás cobrando 20.000, 50.000, 100.000 euros por una campaña, es normal que se te suba la fama a la cabeza, igual que se le sube a los futbolistas de 20 años que tienen un contrato de 5 millones de euros. Pero bueno, yo quiero pensar que las cifras y el dinero no me harán cambiar, porque al final, si he llegado a esas cifras, será haciendo lo que estoy haciendo, que es contenido de barrio, contenido de mi vida, manteniéndome con los pies en el suelo, siendo la misma persona que soy de hace 6 años, cuando no tenía ni 2.000 seguidores.
0: Álvaro.
2: Yo creo que al final lo que te marca un poco la tendencia o la visión que tiene la gente acerca de tu labor, de tu actividad o del contenido de tu perfil, es también la actitud con la que afrontas y con la que vives la situación que por suerte en este caso te ha tocado vivir. O sea, al final me gusta seguir a mí también a creadores de contenido grandes que dices, bueno, lo que hacen realmente, que aportan, no aportan cultura, un poco lo que íbamos antes, pero entretienen, pero tienen los pies en la tierra. O sea, no tienen esa visión distorsionada de la realidad, estarán ganando sus miles, como hablaba Álvaro antes de las campañas.
0: O sea, que eso es posible.
2: Es posible que exista esa convivencia.
0: Es posible que yo, que os conozco a los dos, dentro de, ojalá, y lo deseo, que tengáis tantos seguidores, tantos ingresos, pero sigáis hablando de Segovia y de Usera.
2: Y aunque a lo mejor derive, ponte que es el caso, que derive el contenido, porque además de Segovia hemos conseguido que Segovia sea a nivel nacional una referencia y todo el mundo, y me vaya por ciudades, vete tú a saber, sí, hablando sí. De Segovia, puede ser que el contenido varíe, pero yo creo que sobre todo el punto clave es que no tengas esa visión distorsionada, que tengas los pies en la tierra y ya. Por lo que hemos hablado muchas veces, el contexto y la forma de la que hablas las cosas y cómo y con quién, o sea, que al final yo contigo a lo mejor en una conversación tomando un café te puedo decir, oh, es que estoy, me he conseguido un chalet, no sé, y pero es que a lo mejor de cara a mis seguidores, de cara a mis contenidos, a mí también me ha dado rabia, sin ser influencers, en alguna conversación con gente pudiente de bien, que no hacen más que hablar de sus coches, a mí también me da rabia y no son influencers. O sea, la cosa es saber en qué contexto hablas las cosas, con vale. quién. A lo mejor si yo no soy tú igual y no tengo 7 coches, pues la conversación conmigo me va a causar algo de rechazo, no que me caigan mal ni te vaya a tirar un spray de pintura a la cara, pero bueno, me va a sentir una conversación que digo, tengo poco que aportar y no corresponde tu realidad con la mía, pero no necesariamente con influencers pasa esto. Entonces, ya. Bueno, pues ahí está un poco el punto de saber de qué manera hablas las cosas, con quién, qué temas, o sea, un poco tener los pies en la tierra sobre todo.
0: Barco, ¿qué opinas de esto? Porque claro, es verdad, no tenemos por qué saber lo que ganáis. No tenemos por qué saber si tenéis un cochazo, un pisazo o si pagáis donde pagáis los impuestos. Sí, eso no debería ser lo interesante.
1: Bueno, el dinero siempre es lo interesante. Y las posesiones materiales. Al final, por un lado, la casa, los coches, los viajes, es lo que también les genera contenido y lo que genera, digamos, es contenido aspiracional, ¿no? Para la gente que les sigue, de yo quiero ser como ellos. Respecto al dinero, ya los creadores no suelen hablar porque ciertas cifras son rojantes y cada vez más gente está haciendo públicas cifras que ganan pues ciertos creadores. Pero bueno, al final yo de cifras no quiero criticar, porque es lo mismo que se ha cobrado siempre en programas de televisión, en cine, en publicidad. Al final, si lo generas, pues es lo que hay. La publicidad ha cambiado de estilo, de formato, pero sigue siendo publicidad. Pero yo creo que la clave está en lo que dice mi tocayo, es la actitud que tengas cuando estés en esa situación, que ojalá lleguemos a estar en esa situación, pero la clave será la actitud. Igual que un jefe al que la empresa se le dispare y pase de tener 10 empleados a tener 200 y su actitud con los trabajadores siga siendo buena y hay auténticos idiotas con una empresa de 5 trabajadores que son unos caciques. Es que al final es muy relativo, ¿no? Pero la clave está, como dice Álvaro, en la actitud.
0: En la actitud, en demostrar que, bueno, además de ganar muchísimo dinero, que puede resultarnos interesante o no, que sigan dando contenido de calidad y que no se dediquen solamente a presumir, podríamos decir que es eso, ¿no? A fardar de lo que tengo, de lo que brillo, de lo guapo que soy o de... En fin, yo os pido que sigáis siendo como sois y os pido también que progreséis y que podamos seguir hablando y que cuando tengáis 2 millones de seguidores estemos aquí en la radio. La pretensión es también, y os pregunto a los dos, empiezo por ti, Álvaro, llegar a convertirte en un referente de comunicación. Como persona, digamos, como profesional, más allá de los contenidos.
2: Hombre, yo como profesional, al final el camino de profesional, valga la redundancia, que estoy tomando, va un poco enfocado a comunicación en muy distintos ámbitos, en un abanico muy grande de pues dinamización, presentación de algún tipo de evento, tanto en redes sociales y demás. Yo con ser un referente para mí, quiero decir, pues conseguir y llegar a eso que me he propuesto, me vale. O sea, al final, por supuesto, todo lo que venga externo a mayores, pues es una maravilla. El que haya gente que de verdad valore y que, oye, ponga también en valor todo lo que haces y que esté orgullosa de tener gente como tú, referente en tu ciudad, acerca de unos contenidos de tu pro. Oye, pues eso siempre es un puntazo y te hace pues como remar mucho más. Pero al final, bueno, yo siempre he tenido esa actitud de lo que tenga que venir va a venir. Yo también estaba en empresa privada como Álvaro y bueno, pues al final por los devenires, los azares de la vida, estaba yendo también la cosa que digo, voy a seguir con este tipo de canal, como es Ego Memes en este caso, y todo lo derivado. Entonces, bueno, lo que tenga que ir viniendo va a ir viniendo y todo llega.
0: Álvaro, aquí en Segovia, tu ciudad también, tu provincia que la conoces bien, bueno, la popularidad se siente como más cerca, ¿no? Cuando Álvaro de Andrés va por la calle o cuando quienes salimos en la tele o hablamos en la radio, pues es más lógico que te saluden. ¿Cómo vives tú esto en una ciudad grande como Madrid? ¿O el barrio sería muy comparable a lo que se vive aquí? La popularidad que tú tienes en redes sociales.
1: Sí, al final creo que es muy comparable a lo que puede vivir Álvaro en Segovia, porque Usera tiene 150.000 habitantes y justamente yo vivo en la parte más clásica, ¿no? Que digamos que podría ser como también el Old Town, la parte clásica de Segovia, y tengo la inmensa suerte de que además de ganarme la vida, entre comillas, creando contenido sobre el barrio, hablando sobre las preocupaciones de los vecinos, pues todo el feedback que recibo en persona siempre ha sido positivo. Siempre recibo agradecimientos. Raro es el día que no me cruzo con algún vecino o vecina que me agradece el contenido y pues mis reivindicaciones sobre limpieza, seguridad. Ayer mismo estaba andando por la calle y me encontré con dos vecinas y también eso es lo que te anima a seguir creando contenido, porque de momento, por dinero, puramente no se hace. Al final es una mezcla de todo, de vocación, de querer ser los mejores comunicadores posibles y encima hacerlo de la ciudad o del barrio donde vivimos. Y lo segundo, pues por supuesto, que la gente lo agradece y sobre todo sientes que lo que estás publicando tiene una utilidad y un valor y la gente lo agradece.
0: Oye, ¿os pasa como nos ha pasado a los periodistas clásicos de hace mucho tiempo? No sé si algo similar, ¿eh? Hay muchas veces que no digo que no estemos reconocidos, ¿eh? Pero en medios clásicos hay veces que te dicen, va, pero si lo único que es hablar en la radio, o va, si lo único que es echar unas líneas y escribir un pequeño artículo en un papel. ¿Os pasa esto? Alguien que os diga, va, pero si es que eso que hacéis vosotros no es trabajo. Os pregunto a los dos, Álvaro.
2: Yo la verdad que por suerte me pasa un poco como Álvaro, que la verdad que prácticamente todos los comentarios que recibo a nivel personal, o sea, de encontrarme con alguien que me pare que quiera saludarme y felicitarme, son positivos. O sea, no me estoy encontrando, por suerte, con mucho hate, digamos, pero oye, pues siempre puede existir esa vertiente, ¿no?, un poco más crítica, que normalmente viene de gente cercana, ¿eh? O sea, no a malas, pero sí. Esa gente que intenta ayudarte a sacar lo mejor de ti mismo, pues igual, y joder, tío, este vídeo tendrías que haber hecho tal, o por qué has dicho, o no tendrías que haber hecho. Digo, bueno, pues bien recibido es, pero al final, oye, el que ha ido elaborando, trabajando trabajando para que el perfil esté donde está, no dejo de ser yo, y de alguna forma u otra entiendo cómo funciona el público al que me estoy dirigiendo. Entonces, bueno, se agradecen todo tipo de comentarios, por supuesto, y que no se me malinterprete, pero normalmente los comentarios más críticos, digamos, no negativos, sino más críticos, vienen de un círculo cercano.
0: Igual los más críticos también, Barco, pueden llegar de la propia envidia, es decir, pues, se dedica a lo que le gusta y encima puede vivir de ello.
1: Sí, sí, yo tengo una guerra que no termina nunca con mis amigos más cercanos, que siguen teniendo esa visión de, bueno, ya le tocará buscar un trabajo de verdad en el futuro, ¿no? Que,
0: ya dejará de jugar, ¿no? O algo así.
1: Sí, me pasó algo parecido hace muchos años. Mira, durante la pandemia yo seguía viviendo con mis padres y mis padres al final son de una generación, pues, de los 60, ¿no? Y no entendían cómo podía estar ganando dinero trabajando con Facebook, Instagram, Twitter. Yo he trabajado toda la vida llevando la comunicación digital de empresas. Uh-huh. Y para ellos, pues, al final era jugar con el ordenador, jugar con redes sociales. No entendían que eso es un trabajo y ahora mismo, pues, hay miles y miles y miles de personas dedicándose a ello. Pues ahora me pasa un poco igual, ¿no? Sigue habiendo gente con una visión muy clásica de lo que es el trabajo, de estar metido en una oficina calentando la silla, creyendo que eso es más trabajo que estar creando contenido, que además, o sea, yo intento crear el contenido lo más profesional posible. Muchas veces grabo con cámara profesional, con micros. Hago muchísimo contenido también para empresas. Y al final es como he dicho antes, es una manera nueva de comunicación. Yo casi más que periodista me considero ya un comunicador digital en todas sus vertientes, ¿no? También, como decía Álvaro, pues al final, sobre todo la comunicación en redes sociales y digital está cambiando cada 2 años y ahora nos dedicamos a esto, pero a lo mejor dentro de 5 años hay un nuevo formato y todo este bagaje, toda esta preparación y esta capacidad comunicativa, pues nos servirá para reinventarnos y ser generar ingresos con otro tipo de comunicación.
0: Bueno, desde luego que todas las aportaciones que habéis dejado aquí son muy interesantes para ver la evolución de la reacción también del público. Está bien que el público reaccione, como ha reaccionado ahora con este tipo de influencer, y está bien que lo vayamos comentando. Fíjate que estaba pensando, cuando hablabas de la generación de tus padres, Álvaro Barco, claro, son de mi generación. Yo soy de esa generación de tus padres. Y estoy recordando, echando la vista un poquito atrás, en esto que hablamos de las cifras y de los sueldos, cuando, no voy a recordar el año exactamente porque ya voy perdiendo memoria, pero cuando empezaba Facebook, en el inicio de Facebook, que ya las empresas se interesaban también, no había ni siquiera Instagram, yo recuerdo, yo estaba trabajando en Madrid en una emisora de radio y tenía mi sueldo, pero conseguí un contrato con una empresa que me pagaba por meter un post al día. Y ganaba lo mismo con ese contrato que lo que ganaba en la emisora. Es decir, que ya de alguna manera estaba pasando lo que pasa ahora. Ahora ya eso ha superado, incluso puedes ganar más que con un contrato fijo, ¿no? Pero ya en ese momento tampoco era entendible, o tampoco quienes estaban a mi alrededor me decían, pero si solo escribes 4 líneas y una foto en el post, y estás ganando lo mismo que un mes trabajando 40 horas semanales. En fin, que todo esto va progresando. Oye, para terminar, y no os quiero entretener más, decirme algo del farmear aura este que está por las redes sociales, que ¿qué hacemos con esto? ¿Esto es tren también?
2: Como dicen los comentarios de algún vídeo de estos farmeando aura que salen, fuimos muy poco duros con los Terians, decían. O sea que vamos a ir encadenando, no sé si corrientes y trends, o sea, ya no sé ni cómo definírtelo porque pues vamos a seguir encadenándolo mucho tiempo, y la verdad que, oye, cosas así no dejan de sorprendernos, hasta los que trabajamos en las redes nos dejan loco.
0: Barco, que veremos por Usera alguna competición de gente.
1: A Madrid ya han llegado, pero vamos, ¿no? Yo creo que este tren va a durar poquito, porque precisamente creo que la mayor pérdida de aura es participar en un torneo de aura. Con los vídeos que estoy viendo, no hay mayor pérdida de aura que participar en un concurso de aura.
0: Solo el hecho de participar. Yo decía esta mañana que todos hemos hecho payasadas cuando éramos adolescentes, pero no las hacíamos en público, en plaza.
2: Claro, pero es que yo no sé si de cara al público general, o sea, te hablo al que no está metido como en el lore, que hemos hablado alguna vez del lore, ¿no? De las redes, entiende realmente lo que es, ¿no? Es ir a, o sea, el cuesta, propósito, farmear viene a ser como esa obtención de recursos, pues en farm granja, pues sí, a través farm, pues farmear aura, obtención de recursos aura, viene a ser como lo que antes decíamos, este tío tiene clase, sí, pero por ejemplo este tío ha hecho un truco con el patinete y le ha salido, le ha salido, pues como esa mezcla de elegancia, de clase, de estilo, de te ha salido un truco, pues intentar forzarlo. Entonces, claro, no, el objetivo no debería ser ir a hacer el payaso, sino de que la gente diga, ala, qué peamo, ¿no? Uh-huh. Entonces, yo no sé, pues un poco como dice Álvaro, si la gente que participa en estas cosas realmente lo que consigue es que la gente que lo está viendo diga, ala, qué tío más guay, o que prefiera cruzar, cambiar de acera, agachar la cabeza y decir que, por favor, nadie me haya visto por aquí.
0: Bueno, pues he aprendido muchas cosas hoy con vosotros. Funa, habéis dicho, ¿no? Álvaro Barco, funa. Esto es una funa, lo que está pasando. Vale, vale. Álvaro Barco, muchísimas gracias, un abrazo amigo por participar en este tiempo de Radio Segoviano, que Segovia siempre te tira. Yo sé que es un placer para ti y para nosotros escucharte. Muchísimas gracias y a seguir creciendo, ¿eh? Lo dicho, ojalá hablemos dentro de no demasiado, antes de que yo me jubile, ¿eh? A ver si hablamos de vuestros millones de seguidores. Yo estaré entre
1: gracias
0: ellos.
1: Gracias a vosotros y gracias. Hasta la próxima.
0: Gracias, Álvaro. Álvaro, muchísimas gracias y contigo pues iniciamos temporada, ¿eh? Te tendremos por aquí para seguir recogiendo las arrobas de Vive Radio y seguir hablando de cosas como esta, del farmear.
2: Seguiremos farmeando. Bueno, nosotros farmearemos ahora de manera orgánica, no vamos a forzar nada porque si no da mal, la mala imagen.
0: Bueno, gracias Álvaro.
2: Un placer, nos vemos.
0: Nos vemos.

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0: 11:42 de la mañana, seguimos en directo en el 90.4 de la frecuencia modulada. Hoy con una energía especial porque, como les he dicho ya hace un ratito, que hemos recibido a Álvaro de Andrés de Sego Memes y también hoy hemos recibido a Rafa Montes, pues esto es como la semana de reencuentros con todos los que formamos la familia de Vive Radio Segovia. Hoy es miércoles, hoy retomamos nuestro espacio en colaboración con Autismo Segovia, Las Gafas Azules, y tengo por aquí ya a tres de los miembros imprescindibles de nuestro equipo. Les saludamos enseguida.
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2: Muy buenas a todos, somos Sandra la escritora, Alex Casado el musiquero, Alberto Guerrero el locutor y mi persona Andy López guión bajo 2. ¿Cómo estamos? Bien.
0: Pues encantado, yo encantado de saludaros. ¿Cómo estás tú?
2: Yo bien. Bien. De vacaciones y con ganas de boda, pero bien.
0: ¿Tienes cara de boda? Todavía no lo sé si tienes, pero cara de vacaciones sí que tienes, ¿eh?
2: Sí.
0: Veo colorcito y con esa alegría de estar uno de descanso. Todavía te quedan, sí, te quedan unos días, ¿no?
2: Sí, hasta el 31, sí.
0: El próximo, ¿pero ya trabajas el lunes?
2: No, trabajo el 1 porque el 31 también le tengo de vacación.
0: Bueno, para recuperarte de la boda del próximo sábado. Luego, luego nos cuentas los detalles. Sandra, bienvenida. Has estado trabajando este verano.
3: Sí.
0: Bueno, tendrás que tener vacaciones. Luego, cuando te toquen a ti, estaremos nosotros trabajando, así que nos tendrás que dar un poquito de envidia. El trabajo continúa. Es bueno tener trabajo, pero es duro tener trabajo, ¿que sí?
3: Sí.
0: Bueno, pues vamos a combinarlo, si quieres, durante esta temporada también con la radio, que sé que te gusta, y dejándonos todas las aportaciones que nos dejas. Alex, ¿cómo ha ido este verano?
4: Bien.
0: ¿Has hecho algún viaje? ¿Te has movido por aquí, por Segovia?
4: No, ya estoy más tranquilo de la preocupación que hablamos, sí, en privado en el último programa, de lo que había pasado unos pocos días antes.
0: ¿Y ya estás bien? ¿Te ha servido el verano para recuperarlo?
4: Sí.
0: Vale. ¿Tú crees que la radio te va a ayudar este año a mantener, sí, esa
4: sí,
0: calma? Tenías,
4: sí,
0: muchas ganas de volver, que hemos hablado por privado también,
4: sí,
0: en redes sociales. Así que bienvenidos a los tres. También se incorporará José Luis y cualquiera de las personas de Autismo Segovia que quiera, que a veces nos vais trayendo fichajes y aportaciones también a este equipo. Como estamos en verano, habéis elegido un tema, Sandra, pues de verano, porque aunque ha hecho fresquito esta semana, las piscinas siguen abiertas, y de la accesibilidad a piscinas para personas con cualquier tipo de discapacidad queréis hablarnos, ¿no?
3: Sí. Uh-huh.
0: Cuéntanos.
3: Porque hay algunas adaptaciones para personas con discapacidad en la piscina, pero todavía no son suficientes.
0: Uh-huh.
3: Y es muy importante porque para así todo el mundo podría disfrutar del ocio en verano y refrescarse, porque ha hecho mucho calor este verano.
0: Si hablamos de una discapacidad física, podemos pensar en que las piscinas tengan zonas accesibles. Pero, por ejemplo, si hablamos de autismo, habrá detalles que habrá que cuidar también.
3: Sí.
0: Bueno, vamos a hablar de asuntos muy interesantes en este tema, porque hay cosas como que hay un gusto especial por el agua en personas con TEA, que quiero que me contéis. Alex, ¿te parece que empecemos con esos problemas que se pueden tener al ir a la piscina, se puede encontrar?
4: Sí, las personas con autismo enfrentan barreras sensoriales, sociales y de falta de formación del personal al acudir a una piscina. Problemas sensoriales: ruidos fuertes, la música alta, los gritos y los ecos en el recinto generan saturación. Estímulos imprevistos, las salpicaduras repentinas y el movimiento constante de la gente causan estrés. Falta de espacio, la aglomeración en el agua en el bordillo agrava la ansiedad. Por barreras sensoriales, falta de empatía, las malas miradas o comentarios de otros bañistas incomodan a la familia y al usuario. Mala educación, la falta de respeto hacia las necesidades especiales empeora la convivencia. Falta de señalización, la ausencia de carteles claros o pictogramas dificulta anticipar los espacios y las normas. Falta de preparación del personal, desconocimiento del autismo, Los socorristas y empleados no siempre saben cómo actuar ante una crisis sensorial. Falta de protocolos, no existen medidas de adaptación rápida o zonas tranquilas reservadas.
0: Esto lo habéis detectado, aunque luego hablaremos de experiencias personales, lo habéis detectado no solo en las piscinas de aquí, de alguna zona de la provincia de Segovia, sino también cuando viajáis por España.
3: Sí.
0: Esto
3: sí.
0: Se detecta, esa falta, fíjate, estabais hablando de falta de educación, no tanto ya que también de preparación y de educación en los responsables de la piscina, sino en el entorno de la gente, de los otros usuarios de la piscina. Esto es muy común.
3: Por desgracia, sí. Tanto en Segovia como en otros sitios, y sobre todo esas miradas, esas malas miradas, cuando, por ejemplo, una persona autista está simplemente disfrutando o cuando tiene una crisis, esas miradas duelen mucho, tanto para la persona autista como para su entorno.
0: Claro. Bueno, hablaré
2: más. Si te juzgan.
0: Claro, esa mirada te está juzgando finalmente, ¿no? Sí. Y si ya hay algún comentario, pues es donde te puede hacer daño. Ahora nos profundizamos un poquito más en eso. Pero, Andrés, cuéntanos qué adaptaciones para todas las personas con discapacidad, no solo para personas con autismo, como hemos hablado ahora. ¿Qué adaptaciones deberían tenerse en cuenta?
2: Pues, por ejemplo, para las personas con movilidad reducida, en ciertas piscinas tienen una silla especial para que puedan meterse al agua y luego disfrutar del mismo baño esas personas bajo vigilancia constante de sus monitores correspondientes.
0: Uh-huh. Eso en cuanto a accesibilidad para personas que tengan problemas de movilidad, ¿no?
2: Sí.
0: Para todos ellos. Esto no sé si es una norma en algunas comunidades autónomas, tiene que ser una obligación.
2: Pues ahí me pillas, pero lo que sí que sé es que, por ejemplo, en la piscina municipal de aquí de Segovia, para las personas con movilidad reducida o los de APADEFIN, siempre tienen que utilizar ese tipo de silla para que puedan acceder a la piscina a los que les cueste pues meterse en el agua de forma natural.
0: Uh-huh. Hablaba antes, Alex, de la cartelería con pictogramas para personas con TEA también sería importante para...
2: Sí, también es importante la cartelería con pictogramas. A ver, sí que hay alguna señalización, por así decirlo, pero dentro de lo que cabe necesitamos más para que sea más accesible, por así decirlo.
0: Bueno, habrá que seguir mejorando en esto. Sandra, cuéntame esto que me apuntabas fuera de antena, que me ha resultado muy interesante, y es por qué algunas personas, y me contáis también ya de paso si a vosotros os ocurre, autistas les gusta tanto el agua. Sí. Esto es así, está

0: y esa pequeña resistencia que ofrece al cuerpo, como si estuvieras atrapado pero a la vez tuvieras libertad. Me genera una sensación de tranquilidad y de control. Y de pequeña, sobre todo, me encantaba hacer burbujitas en el agua y que fueran subiendo poco a poco por mi cuerpo. Y el silencio que se notaba al bucear, como si el mundo ruidoso a mi alrededor se callara por unos segundos, que sentía como descanso. Y en el lado contrario, que está la hiposensibilidad, pues las personas autistas que lo son a menudo suelen buscar esas sensaciones sensoriales. Por fuera se pueden ver como que se tira mucho al agua o que se la pasa saltando dentro del agua o agitando las extremidades o moviéndose mucho. Y también hay quien no es capaz de entrar al agua por mucho que quiera porque está demasiado fría. Y entonces se genera ahí un conflicto entre quiero entrar, pero está demasiado fría y depende de esa persona y de cómo lo gestione, puede incluso desarrollar una crisis o no. Que sobre todo la piscina municipal de aquí está heladísima.
1: Está muy fría. Quizá ahí también el trabajo, en ese punto, perdona que te interrumpa, el trabajo de los socorristas, de la gente que está preparada, por ejemplo, a ayudar a una persona con TEA que está en ese conflicto de decir, está muy fría, pero quiero disfrutar de ella. No sé si ayudaría que una persona... no digo ya que la metiera en agua, sino que la ayudara a calmar o si tuviera una formación, ¿no?
0: A calmarse un poco,
1: a ir a la
0: ir poco a
1: transición
0: poco.
1: De, para ir poco a poco, claro. ¿Alguna cosa más?
0: Sí, que todas estas formas, como he dicho antes, son formas diferentes de disfrutar en la piscina y completamente válidas. No habría que juzgarlas y ni siquiera quedarse mirando de más, como he dicho antes, porque esas miradas pueden hacer mucho daño. Mientras no molesten al resto, porque no deja de ser un espacio compartido en el que estamos con más personas y donde todo el mundo deberían enseñarla a tener sus límites, más o menos no habría problema.
1: Claro, vamos con las experiencias personales, vamos a ver qué experiencias habéis tenido. Primero, si os gusta o no disfrutar del agua, del baño en piscinas. Andrés.
2: A mí sí que me gusta muchísimo disfrutar de la piscina en el agua. Coincido con lo que estaba diciendo Sandra antes de que... Es como sentirte pez en el agua, o un tritón en el caso de los chicos, y una sirena en el caso de las chicas. Y por mi parte, además de todo eso, es como sentir una conexión profunda con la mitología marina.
1: ¿Así? Así lo sientes. Y antes has hablado de esas miradas que decía Sandra, que miradas que te juzgan. ¿Tú te has sentido juzgado por tu comportamiento en el agua o por tu manera de disfrutar?
2: Por mi parte no, pero por personas de mi mismo trastorno sí, porque cuando vienen los de autismo se agobia muchísimos compañeros, y eso les lo puede corroborar y decir, y son entre juzgados y mal mirados por varios bañistas o incluso conocidos.
1: Ajá. Alex, cuéntanos esa experiencia.
3: No sé. Bueno, yo es que normalmente cuando voy a la piscina, la asociación, yo soy de meterme mucho.
1: Sí.
3: Y casi el resto de personal de la asociación o no se meten o se meten poco. Y encima, con los que no de este grupo que no se mete o se mete poco, si se mete, se mete donde el poco rato donde menos cubre. Yo que sé, casi todo el rato en el agua estoy en la zona donde más cubre, o sea, estoy solo.
1: Ya, ¿y has sentido esas miradas que os miran con extrañeza, que te juzgan?
3: Bueno, porque como yo estoy en la zona donde más cubre, alejado del desgasto del grupo,
1: sí.
3: Pues como estoy algo alejado, no presto atención por estar lejos.
1: ¿Por qué te gusta tanto esa sensación? ¿Porque te gusta nadar, sencillamente?
3: Sí, porque a mí me gusta estar dentro del agua.
1: Ya.
3: Sí.
1: Bueno, experiencias personales. ¿Tú has vivido esas sensaciones de comentarios, de miradas, Sandra, en la piscina?
0: Pues hacia mí no personalmente, pero lo que me están diciendo, que han ido alguna vez con la asociación, con otros compañeros, sí que había gente y se podía quedar mirando y era un poco incómodo.
1: Deberíamos aprender a no juzgar a los demás, porque quizá también todos los demás nos podrían juzgar a nosotros, ¿no? Y habría que mirar.
2: No juzgues y no serás juzgado.
1: Por eso aquí nos ponemos las gafas azules, esas que nos ofrecéis vosotros, para aprender también de vosotros. Las piscinas, accesibilidad, vamos a seguir disfrutando de ella. ¿Cuándo ha sido el último día que has ido a la piscina?
2: Pues fue en esta semana en la casa que me estoy terminando en tres casas.
1: Ah, pero

0: ¿Ya tienes la piscina?
1: La piscina lleva estando 2 años, pero por fin está llena.
0: Ah, bueno, o sea que habéis empezado, en vez de la casa por el tejado, la casa por la piscina, en este caso.
1: No, la casa la empezamos por los cimientos, pero el llenar la piscina fue cosa de un mes.
0: Bueno, ¿cuánto hace que no vas a la piscina? ¿Has tenido un ratito este verano o no?
2: Sí, he ido algunas veces.
0: Bueno, pues hay que seguir disfrutando de ello, que es un además un ejercicio fabuloso. ¿Cuándo fuiste la última vez, Alex?
3: Antes de ayer, lunes, con Autismo Segovia.
0: ¿Qué vais, una vez a la semana quizá? O...
3: 3 días, hoy están en la piscina, pero no he podido venir por venir aquí.
0: Vaya, bueno, pues mañana entonces, ¿no?
3: El viernes.
0: Ah, el viernes te toca, bueno, lo recuperas ahí. Venga, vamos con... aún nos quedan 4 minutos. Tenemos alguna recomendación de Andy, tenemos micro relato también hoy. Sí. Y recomendación musical. Vamos rapidito para que nos dé recomendaciones o recordatorios, porque nos acercamos a fechas clave. Sí, en cuanto a los aficionados a videojuegos.
1: Nos acercamos a una fecha clave del fin de año, del año que viene, para recibir vientos y oleajes, y hay que estar atentos porque durante el año que viene todas las tiendas físicas, entre ellas el Game, desaparecen por lo que dicen.
0: Ya. Bueno, pues habrá que estar atentos. Ponemos un poquito de ambientación musical. Sí. Y escuchamos un micro relato escrito por Sandra.
4: La queja de mi prima pequeña interrumpe mi lectura. Con cuidado cierro el libro que compré de segunda mano y lo guardo en la bolsa de tela. Otra vez tiene problemas con su pajita de papel. Me la muestra deshecha y con expresión de enfado. Pocas soluciones puedo darle desde aquí en la playa, más que buscar mi botella de agua que guardaba para reciclar y echar ahí el contenido de su zumo. Viniendo en autobús solo he podido traerme lo justo. Una vez vacío me lo meto en la bolsa que echaré al contenedor amarillo. ¿Por qué tienen que hacer pajitas de papel? No son nada cómodas para beber. Tenemos que cuidar el planeta. ¿Algo tan pequeño va a ayudar? Estoy a punto de decirle que sí, que los pequeños gestos de mucha gente se conviertan en grandes gestos, pero el sonido de un helicóptero me lo impide. Mira el mar. Sale de un yate enorme a otro de más lujo. No son los únicos en el agua. Más lejos, en el cielo, 2 aviones que por el tamaño está claro que son privados. Y en la radio de la sombrilla de al lado, las noticias comentan sobre las guerras y genocidios del mundo. ¿Cómo le digo a mi prima pequeña que por muchos sacrificios que haga ella en su vida, va a ser imposible contrarrestar todo eso?
0: Magnífico, autora Sandra. Concienciación, sobre todo, pero con igualdad, para que el esfuerzo sea repartido. Vamos con la recomendación musical. ¿Qué estamos escuchando, Alex?
3: My Body is in Ready de Sombr.
0: Bueno, pues ahí está la música, la recomendación que abre esa lista musical que tenemos aquí en las gafas azules. Con ella y acercándonos a las 12 del mediodía, vamos con nuestra ronda de saludos. ¿Para quién esos saludos en el arranque de nuestra temporada?
1: Pues en este caso solo para mi suegro, que está hospitalizado y necesita recuperación porque le trasplantaron corazón. Wow. Y le deseo una feliz recuperación y espero que las próximas noticias sean excelentes.
0: Pues nuestro cariño y energía desde aquí, Sandra. ¿A quién le mandas saludos?
2: A todas las personas que nos van a volver a escuchar este año.
0: Exactamente, sí. Esta nuestra cuarta temporada. Alex, tus saludos para...
3: A todas las personas que vayan a ir a las fiestas de Cuedial que empiezan este fin de semana y varios días de la semana que viene. Y a toda la gente que va a ir a las fiestas de Zamarramala el primer fin de semana de septiembre, que desde aquí quiero decir que el próximo miércoles 2, con motivo de las fiestas de Cuedial, no tendremos programa nosotros.
0: Así
3: es. Nuestro siguiente programa es el miércoles 9 de septiembre.
0: Gracias, Alex. Les dejamos con las noticias.
5: 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Buenos días, el vicepresidente primero y consejero de Desregulación, Familia y Ayudas Sociales, Carlos Pollán, ha trasladado al Gobierno que la Junta se opondrá e impugnará judicialmente todos y cada uno de los expedientes individuales de los menores no acompañados de Ceuta que no finalicen con su retorno a Marruecos, al considerar que esta resolución es, según su posición, la opción compatible con la justicia y el interés superior del menor. Pollán traslada esta advertencia a la ministra de Infancia y Juventud, Sira Rego, en una carta que también han remitido con la misma posición sus homólogos en Extremadura y Aragón, en la que comunica además a la ministra que Castilla y León no asistirá a la conferencia sectorial de infancia y adolescencia convocada para mañana jueves. El presidente del Gobierno, Pedro Sánchez, comparecerá el próximo 3 de septiembre en un pleno extraordinario del Congreso para informar de la gestión del Gobierno ante la llegada de decenas de miles de migrantes a Ceuta desde Marruecos el pasado 30 de julio. El ministro de Política Territorial y Memoria Democrática, Ángel Víctor Torres, ha reiterado que en los días previos al 30 de julio no hubo comunicación de que fueran a llegar a la ciudad autónoma decenas de miles de personas. De esta manera, Torres ha respaldado las declaraciones del ministro del Interior, Fernando Grande-Marlaska. El Boletín Oficial del Estado ha confirmado que el mando único sobre Ceuta se extenderá hasta el 31 de diciembre de 2026 por considerarse un plazo razonable para la consecución de los objetivos descritos, si bien se recoge también mecanismos para la prórroga o su finalización anticipada en función de la evolución de los acontecimientos. El número de hipotecas constituidas sobre viviendas subió un 10,8% en junio respecto al mismo mes de 2025 hasta sumar 45.907 préstamos, su mayor cifra en un mes de junio desde el año 2010. La Guardia Civil investiga la muerte de un matrimonio irlandés cuyos cuerpos han sido encontrados por sus dos hijos menores de edad en el jacuzzi de su casa en la localidad valenciana de Cullera. El gobierno de Irán ha acusado a Estados Unidos de aniquilar las normas fundacionales del derecho internacional con su guerra económica contra el país y ha advertido del impacto a nivel global de la normalización de este tipo de tácticas, agregando que Canadá es uno de los que está aprendiendo la lección. Es todo, continúan escuchando Vive Radio. Buenos días.
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7: ¿Cómo estáis? Bienvenidos, bienvenidas. Hoy os vamos a proponer un programa completamente diferente. No vamos a hablar de cuál es el mejor cebo, ni de cómo engañar a una gran carpa en Orellana, ni de la mosca perfecta para un río de montaña. Tampoco vamos a recorrer un escenario mítico de pesca. Pues vamos a mirar hacia el otro lado, hacia esos factores que muchas veces, sin darnos cuenta, marcan la diferencia entre una jornada cualquiera y una jornada inolvidable. Porque la pesca también evoluciona y detrás de esa evolución hay personas que investigan, que crean, que fabrican y que entienden que la tecnología como una herramienta es al servicio del pescador. En la primera parte del programa vamos a conocer a Héctor Alonso, un auténtico artesano, un manitas de esos que disfrutan construyendo con sus propias manos aquello en lo que creen. Con él vamos a descubrir el mundo de las baterías para patos, kayaks y pequeñas embarcaciones. ¿Alguna vez has preguntado litio, AGM, gel, qué capacidad necesitamos realmente? ¿Qué errores cometemos al comprar una batería? ¿Merece la pena invertir más dinero? Bueno, pues hoy vamos a resolver todas esas dudas para que más que nunca no vuelvas a equivocarte jamás. Y después nos vamos a sumergir literalmente bajo el agua. Loren Martín, inspector técnico de ultrasonidos nivel 2 y apasionado del car fishing, con él vamos a analizar cómo funcionan realmente las ondas. ¿Qué información nos ofrecen? ¿Cuáles son las diferencias entre las principales fabricantes del mercado? ¿Y hasta dónde ha llegado la revolución de los barcos cepadores con GPS? Será un viaje por el otro lado tecnológico de la pesca deportiva, un programa en el que, bueno, pues para entender un poquito qué es lo que ocurre debajo de la superficie y cómo la innovación está cambiando la forma de interpretar nuestros escenarios de pesca, para conocer mejor nuestras herramientas y también que nos convierte como mejor pescadores. Así que venga, ajusta bien los auriculares porque da comienzo Río de la Vida.
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7: Y hoy vamos a hacer una entrevista de investigación. Y es que Río de la Vida se adentra en uno de los campos más técnicos y apasionantes del carp fishing contemporáneo. La tecnología de detección submarina y los barcos cebadores con GPS. Loren Martín, técnico en ultrasonidos de nivel profesional, carpista experimentado, nos va a guiar desde los fundamentos físicos del sonar hasta los últimos modelos del mercado. Además, nos va a aportar una visión única que combina rigor técnico y la pasión por la pesca. Muy buenas, Loren, ¿cómo estás?
10: Buenas tardes, Oscar.
7: Oye, todo un descubrimiento en Viana de Cega, haberte conocido.
10: Sí, bueno, yo no soy de Viana de Cega realmente, soy de un pueblo que de la zona de Ávila que se llama Arévalo, pero por motivos de románticos me vine a Viana de Cega y bueno, aquí me he instalado.
7: Que te gusta la marcha, te gusta explicar y te gusta enseñar lo que sabes, Loren.
10: Exactamente, un poquito sí. Enseño a gente, a chavales jóvenes y tal, y bueno.
7: Bueno, pues... es que luego nos dicen, ¿qué hay que hacer para entrevistar, para ser entrevistado en Río de la Vida? Bueno, pues para ser entrevistado en Río de la Vida hay que hacer lo que hace Loren, que es intentar explicar y enseñar y formar a nuevos pescadores.
10: Exactamente, yo hasta donde sé, los intento explicar cómo funciona todo el tema del carp fishing, sondas y bueno, y luego ya cada uno busca su nivel y su criterio, exactamente.
7: Efectivamente. Oye, Loren, cuéntanos quién eres, cómo se llega a ser técnico en ultrasonidos, además nivel 2 y al mismo tiempo un apasionado de carp fishing.
10: Bueno, pues mi experiencia, yo desde pequeño pescaba con mi padre, barbos, gobios, tencas, carpas. Luego también truchas, etcétera. Bueno, al final he ido a muchos cotos de la zona de Salamanca y todo ese tema. Y de la noche a la mañana dejé el tema de la pesca, pues bueno, el trabajo, etcétera. Y un día con la bicicleta, pasando por una laguna, llegué, ¡hola, qué carpas más grandes! Entré de nuevo a trabajar en una fábrica, ¿sabes? De aquí de Valladolid, y conocí a un compañero que se llama Manuel, que era ya experimentado en carp fishing. Y bueno, a raíz de eso y de hablar con él, empecé ya el mundillo del carp fishing con él, me explicó cositas, pero yo soy técnico electrónico de profesión y dentro de la fábrica me veía en mantenimiento, me contrataron para mantenimiento y de ahí en mantenimiento pegué un salto a ¿te quieres sacar ultrasonidos? Uy, ¿qué es esto? Pues bueno, pues ultrasonidos a lo que hacemos nosotros es ver la defectología de piezas metálicas y ver lo que hay dentro. ¿Qué me ha ayudado? Pues me ha ayudado muchísimo a la hora del carp fishing porque la tecnología es muy parecida y muy igual. Qué bueno. Me saqué el curso de ultrasonidos y esto pues a nivel 2, que ya es un nivel bastante grande para poder certificar todas las cosas que hago. Y pues esto me ayuda a entender las ondas de pesca y a entender un poquito de qué va todo este tema.
7: Te iba a decir, para que lo entiendan nuestros pescadores que hoy estarán anonadados, algunos con los ojos ojipláticos, otros, bueno, pues esperando a ver lo que dices, ¿qué implica exactamente la certificación de técnico de ultrasonidos nivel 2, como acabas de decir? ¿En qué sectores se aplica habitualmente dentro y fuera de la pesca?
10: Bueno, mira, yo estoy certificado en ultrasonidos nivel 2 en materiales metálicos y lo que hago es inspeccionar piezas metálicas, tanto carriles de vía de Adif y Renfe, como piezas metálicas a nivel de talleres, etcétera. Y bueno, pues esto un poquito entiendes lo que son los aparatos, lo que son las ondas, lo que son todos los dispositivos que se utilizan ahora profesionalmente en el carfishing. A raíz de todo eso, pues entonces puedo explicar un poquito cómo funciona una sonda y qué es lo que interpreta la pantalla y lo que interpreta las cosas.
7: Sí, en lo que es la pesca, si nos metemos en el mundo de la pesca y sobre todo el car fishing, que hoy, bueno, todos los pescadores estarán, ya te digo, con pluma y pergamino apuntando todo lo que digas, pero exactamente, dices, oye, ¿interesaría a un pescador de car fishing, por lo menos estudiar, no te digo trabajar, pero que tenga alguna certificación o algún estudio sobre técnico de ultrasonidos?
10: Es que realmente, vamos a ver, estos sistemas de ultrasonidos de nivel 1, nivel 2, hay muchas ramas, sobre todo de ellos, tanto de aeronáutica como materiales metálicos, rayos X. Yo estoy certificado por el AND, o CertiAEN, que es la Asociación Española de Ensayos No Destructivos. Todo el mundo se puede sacar un curso o puede ir a un curso de ultrasonidos nivel 2 o ultrasonidos nivel 1, o el que tú quieras. Hay tres niveles, el 3 es para ingenieros, etcétera, y para clase a niveles 2. Sí, sería muy recomendable ver cómo funciona el tema de los ultrasonidos, porque luego las ondas de pesca funcionan por ultrasonidos. Diferentes frecuencias, pero funcionan del mismo sentido. Los cursos son carísimos. No lo aconsejo. A lo mejor un curso te puede costar 2.000 o 2.500 euros.
7: Madre mía.
10: Para ir a pescar, gastarte 2.000 euros en un curso de ultrasonidos para que te expliquen lo que es una sonda para...
7: Más la sonda y todo lo que conlleva el car fishing.
10: Claro, exactamente.
7: Pero sí que es verdad, Loren, que tú, por ejemplo, te compras una bici y llegas y empiezas a buscar que si ruedas, ¿de qué tamaño? Diámetro 17, plato, tal, la cadena, tal, el freno, pero cuando llegamos y compramos una sonda, decimos, esta que es la buena, pero si luego no lo vamos a saber manejar, casi que mejor pensar en sondas mucho más baratas que por lo menos las sepamos entender.
10: Exactamente. Es muy difícil porque hay muy pocos manuales de cómo interpretar una sonda, hay algún vídeo por ahí por internet, pero... Cuanto más cara la sonda, claro, mejor se ve, mejor puedes interpretar, pero claro, te puedes gastar 3.000 euros en una sonda y decir, no tengo ni idea de lo que estoy haciendo con la sonda. Veo cosas, pero no sé lo que estoy haciendo. No sé realmente. Lo más importante de comprar una sonda es no gastarse una barbaridad de dinero, porque no sirve nada comprarte una Hummingbird, una Garmin última gama, si no eres profesional, eres guía de pesca o eres una persona súper apasionada. Hay que empezar con una sonda baratita y saber de qué va esto, un poco. Saber leer la sonda y saber leer los peces, porque de poco te sirve llegar a echar la caña donde hay muchos peces y a lo mejor están jugando, no van a comer ahí, porque el terreno es blando y no van a comer, están de paso.
7: Oye, explícanos en palabras que entienda cualquier pescador, Loren, porque muchas veces, claro, usamos estereotipos o palabras que solo entendemos muy poquitos, pero ¿cómo funciona realmente una ecosonda? ¿Qué diferencias hay entre lo que se ve en la pantalla y en lo que hay debajo del agua? ¿Qué diferencia hay entre sonda y ecosonda?
10: Bueno, la verdad que son términos muy similares. Vamos a ver, las ecosondas, además, todas las ondas van por ultrasonidos. La diferencia está en los traductores y en lo que metemos en el agua, que se llama palpador. Ahí donde está el tema. El palpador puede tener, los palpadores los hay de a recto, de a con grados, y luego hay mosaicos de palpadores, que quizás las sondas grandes, Garmin, Hummingbird, utilizan un mosaico de palpadores, lo que hace es meter muchos ultrasonidos en diferentes ángulos y lo que hacen es ver una imagen mucho más real de lo que nosotros vemos una sonda convencional, tipo Lucky, tipo Toslon, que ya es una sonda que nos vamos a la más barata a 500 euros, etcétera. No voy a dar precios de marcas. Y lo más importante, ya te digo, es el palpador, que funciona por inmersión en estas sondas. Y la fundamental es que el palpador siempre tiene que estar dentro del agua, porque funciona por no contacto de aire. O sea, en el momento en que tenemos aire en el palpador, la sacamos fuera, no tiene acople con el agua. Los ultrasonidos no se transfieren en el aire. Entonces, en el momento que metemos el palpador en el agua, que va por inmersión, mete con los cristales que tenemos en el palpador, que son, suelen ser de cuarzo y demás, vibran, emiten unos sonidos ultrasónicos. En car fishing lo estamos haciendo a bajas frecuencias porque necesitamos profundidad, y por ejemplo yo en materiales metálicos lo hago a megahercios porque necesito muy poca profundidad y mucha resolución. Bueno, pues el LAF entra dentro del agua y en el momento que toca en el fondo refleja hacia arriba y lo capta el mismo palpador, que suelen ser dos cristales. Ese haz reflejado va al traductor, que el traductor simplemente es un amplificador de esa señal. Y lo que se manifiesta luego después del traductor va reflejado a la pantalla, que mediante un software lo que ve y lo que hay en el medio lo interpreta de una manera u otra manera. Normalmente lo que ve en el medio, si es algo grande, depende del haz que llegue y del haz que no llegue, lo interpreta como peces más pequeños, como peces más grandes, etcétera, etcétera, etcétera.
11: Aquí ya sabes que me van a preguntar cómo elegir la frecuencia correcta, según la profundidad o el lago, el embalse.
10: Vamos a ver, las frecuencias ya, esto no es una máquina, normalmente las ondas estas vienen ya predefinidas con una frecuencia de trabajo. No es como los aparatos que yo tengo, que se calibran cada muy poco tiempo, que son mucho más precisos, valen 30.000, 40.000 euros.
11: Madre.
10: Y claro, claro, cada un palpador de un equipo de los míos, lo mismo vale 3.000 euros, un FishArray. Estamos hablando que puedes dirigir el ángulo, como los vídeos que enseña, por ejemplo, Capilla, que de vez en que hace, ¡guau!, cambia el ángulo y lo ve mucho mejor, le cambia. Bueno, pues eso ya es otra liga, se suele decir.
11: Un saludo para Capilla, que es
10: Capilla,
11: muy
10: que yo veo.
11: De este programa.
10: Yo veo muchos vídeos de él y las miro mogollón a Capilla.
11: Hace tiempo que no hablamos con él, pero bueno, un saludo muy fuerte para él, lógicamente.
10: Sí, esas ondas ya son otro nivel profesional. Pero si entiendes un poco cómo funciona la sonda, es simplemente que una penetra hacia abajo, choca en el fondo y lo refleja hacia arriba. Lo coge el mismo palpador y ya lo interpreta lo que es la pantalla, el software que tiene. Depende de cómo refleje ese A, te va a decir si el terreno es duro, si el terreno es blando y si entre medias de todo eso hay algo. Normalmente los peces suelen estar pues en superficie, en el fondo, en medio, entonces ellos te marcan la profundidad, donde está algo. No, pues, no tiene por qué ser peces, pueden ser algas, pues en muchas cosas. Lo que pasa es que, claro, vemos que nos marca un pez y creemos que es un pez. No, ahí hay algo, no sabemos qué es. Hay que ver con determinadamente si es un pez o no es un pez o qué es lo que se está moviendo en el fondo. Yo no suelo buscar eso. O sea, peces que están en medio, muchos peces, tal, no suelo buscar eso. Porque hay una cosa, yo lo que busco es el terreno. Un terreno en las ondas normalmente amarillo, naranja, etcétera, son terrenos duros, son terrenos que están duros y que en un principio van a comer a los peces. Los terrenos blandos que salen en las ondas con colores azules, morados, tirando ya negros, son terrenos fangosos, fandangosos, con mucha vegetación sumergida, en plan que se está deshaciendo. Esos terrenos no son buenos para la pesca, porque los peces no comen ahí o no suelen comer. Entonces, bueno, son cositas que se van aprendiendo, y porque yo sé cómo funciona lo que hace una sonda cuando mete el haz hacia abajo y lo refleja hacia arriba. Entonces, son cositas que, bueno,
11: vale,
10: que se puede dar un cursito o alguna cosa y te vas enterando.
11: Ahí ya te tenemos fichado para la feria, no te preocupes. Oye, lo hablamos ahora, ¿eh? Oye, a mayor, sí. Para que lo entiendan los menos especializados, porque lógicamente hoy hacemos un programa de equipo de investigación, podríamos decir, pero a mayor profundidad, frecuencias bajas, podemos decir 50 kilohercios, y para aguas someras, de embalse, por ejemplo, 200 kilohercios, ¿es lo más eficaz?
10: Tú yo no he visto todavía ninguna sonda a nivel usuario de estas Toslon, Lucky, etcétera, que puedas variar variar lo que es la frecuencia, ¿sabes? Lo que tú haces cuando das sensibilidad a la sonda, le estás aumentando el nivel de decibelios. Si tú aumentas el nivel de decibelios, lo que hace es darle más intensidad de señal. A mayor es la intensidad de señal, mayor es la definición. Menos poder de penetración, pero lo que te hace es meterte más ruido. Ve las cosas más definidas. Eso sí que se puede hacer en la sonda. Por lo menos la mía, la que tengo, la Tolson TC500, puedo hacer eso.
11: Bueno, Loren, ahora eres el amigo eres el amigo perfecto para ir a unas jornadas de car fishing, lo sabes, ¿verdad?
10: Sí, hombre, ya cuando queráis podéis venir conmigo. Puede que coja algo, puede que no, pero...
11: Pero la sonda la sé manejar.
10: La sé manejar bien, sé de lo que estoy hablando.
11: Oye, cuando ves la imagen en la pantalla de una sonda, ¿cómo distingues una carpa pegada al fondo de una roca, de un cardumen, de ciprínidos o de vegetación sumergida? Y sobre todo, ¿qué te enseñó tu formación de ultrasonidos que los demás carpistas no saben mirar?
10: Mira, en un principio tú no detectas que hay un bulto, pero hasta que no se mueve ese bulto no sabes si realmente es una carpa o no, porque puede ser una piedra. Porque la verdad es que tú date cuenta que un pez sumergido en el agua, pegado en el fondo, lo que hace el haz que nosotros metemos por ultrasonidos del palpador que está sumergido en el barco o que está sumergido en el pato, etcétera, él va a chocar. Va a chocar abajo y va a volver a reflejar arriba. Pero va a chocar con una superficie blanda y con las superficies al lado que están duras. Porque, claro, al final tú estás metiendo una hacia abajo de unos 60 grados, que lo que hace es expandir a lo mejor un metro o dos metros lo que te está viendo ahí. Entonces es muy difícil ver eso a no ser que se mueva. Si se mueve, por motivos que sea, hará unas señales en la sonda, como unas rayas en la parte de abajo, así, papá, como que se ha movido. Entonces ahí sí que te das cuenta que hay peces sumergidos. Si no, si están parados y están pegados en el fondo, es muy, muy difícil saber que eso es un pez.
11: Loren, ¿existen otras marcas de sondas portátiles menos conocidas que merezcan la atención de los carpistas españoles? O Dipper, que no tienen rival serio en este segmento.
10: Bueno, hay muchos tipos de sondas, ¿sabes? Ahora te metes en páginas de internet y cada fabricante está marcando sondas, ¿sabes? Cada diseño de barco, los Carpio, los Uber Royal, cada uno están marcando unas sondas. Lo que quieren es meter algo bastante lógico y bastante bueno dentro de lo que vale el barco cebador o de los patos o etcétera. Yo siempre me he dedicado por sondas que yo empecé por el car fishing con una sonda muy barata, con una sonda Lukin F118C, y con eso empecé a ver cosas, ¿sabes? O sea, no te hace falta una sonda de 1.500 euros. Luego, claro, las hay más sofisticadas que te hacen mapas cartográficos según estás metiendo el barco, bajando el barco, tienes que sondeando, tienen GPS, etcétera, etcétera. Pero yo empecé con una sonda básica, claro, que iba bastante bien.
11: ¿Irías con esa sonda a día de hoy?
10: Sí, perfectamente. Si sabes interpretarla, puedes ir a cualquier lado con esa sonda. Mucha gente la compra porque es barata, vale 120 euros la sonda o una cosa así, y puedes ir a cualquier lado con ella. Yo he estado muchos años con esa sonda hasta que he cambiado a una más pro, porque ves un poco más. Los componentes son mejores y ves un poco más. No tienes interferencias, que eso luego es muy importante en la señal wifi que tienes o la radiofrecuencia que va a 2,4 GHz. Pero para empezar, una sonda baratita. Cuando sepas manejar la sonda y saber un poco interpretar y demás, te compras una un poco más cara.
11: También te digo, pasa todo en la vida. Al final, es mejor comprarte algo que sepas manejar al 100% que no algo que no sabes manejar y dices, solo voy a sacar el 20% de partido de todo esto.
10: Ahora mismo, de los que estamos aquí escuchando un poco la entrevista mía, se darán cuenta de que tendrán sondas de 700, 800, 900 euros y no saben manejar ni la mitad de la sonda, ni para qué sirven.
11: Entre todos los modelos disponibles que hay en España, no sé si nos puedes decir alguna marca que esté ahora mismo marcando tendencia en el año 2026.
10: Yo, soy técnico electrónico de los antiguos y por experiencia un poquito en barcos cebadores, que tenía un par de ellos, yo siempre digo que compren un barco que sea mucho más rústico que una de tecnología normal, que esté todo separado. Por la sencilla razón de que ahora te venden los barcos muy bonitos, funcionan que te cagas, tienen la sonda incorporada, pero en el momento que tienes una tranque en el motor, si tienes una placa base donde está todo, los amplificadores de potencia, los variadores, la sonda, se te atranca una cosita en el motor, empieza a forzarse, suben los amperios y te quema toda la placa base. Y una placa base en un barco cebador ahora mismo, yo que sea, ponemos de 800 euros, fastidias 300 euros en una placa base. Claro, con todo lo que lleva gastado. Si la sonda está incorporada, ya ni te cuento, porque puedes fastidiar hasta el mando, la sonda, etcétera. Yo siempre soy más tecnológico y más rústico. Utilizo barcos cebadores que son de fibra, de vidrio, de nuestro amigo Vicente Royal. Ese es el barco que yo tengo. No quiero vender tecnología de nadie, ni de Vicente ni ninguno, pero yo es el que uso. Es de los antiguos. le das un golpe, coge fibra de vidrio y le reparas. Los motores, claro, los motores son independientes, llevan su propio variador. En el momento que te falle un motor, se quema un motor, cambias el motor. Te falla un variador, cambias un variador. En el momento de que tú compras una tecnología bastante avanzada, que yo no digo que no vaya mal, que irán bien, el problema que tienes es eso, que si tienes un sobrecalentamiento de alguna cosa, fastidias un componente y te deben cambiar toda una placa base. Y en uno de estos, no. Mi sonda, por ejemplo, es independiente de lo que es el barco. Hay sondas que están incorporadas dentro de los barcos cebadores, con su GPS, su transductores, sus amplificadores de señal, etcétera, etcétera. Luego vamos siempre a lo último, a lo moderno. Oh, mira qué bonito esto, pero hay que ver que lo antiguo funciona muy bien.
11: Loren, ¿cuál es el mayor error que ves cuando alguien, un carpista, sobre todo un carpista o una persona que a través del pato quiere usar esta sonda o un barco cebador, ¿qué error realmente cometen o qué consejo le darías a alguien que acaba de comprar su primer baitboard?
10: Pues lo principal es hacer muchas pruebas con él. Si no sabes de ultrasonidos o no sabes un poco de sondas o cómo los haces si entran dentro del agua, rebotan y demás, lo más importante es hacerte amigo de alguien que sepa de qué va un poquito esta sonda, que sepa un poco de qué va este material, que te lo explique, o hacer mucha prueba y error. Pero prueba y error no tirando cebo a lo tonto, sino prueba y error, meto aquí, sé que hay un palo sumergido, vengo con mi barquito, vengo con mi pato, entro por aquí, voy a ver lo que veo. Y a partir de lo que ves y la profundidad que tienes y lo que te está marcando la sonda, empiezas a interpretar ya lo que son palos, lo que son algas, lo que son peces y lo que son profundidades con terrenos. Eso si no sabes. Si sabes un poquito de qué va este rollo de ultrasonido, sabes que el eco de fondo te está reflectando, que te está llegando buena señal, que no tienes reflexiones en la onda, en el haz, en la frecuencia, en todo tipo, y que lo que estás viendo es real. Porque hay veces que tú con la sonda entras, paras el barco o paras el pato y salen peces, y a los 3 segundos vuelve a salir el pez en la misma altura, y a los 3 segundos vuelve a salir todo en la misma altura. Eso significa que te está leyendo mal la sonda por algo. Si no, porque está mal calibrada o porque hay algo que te está reflectando. Es un eco fantasma.
11: Pues fíjate,
10: que se llama.
11: Me va a quedar claro, perdona Loren que te interrumpa en estos momentos, pero que yo creo que es necesario, que me va a quedar claro de toda la entrevista una cosa sobre todo, y es que puedes llevar la sonda de 3.000 euros, que como no la tengas bien regulada y la sepas manejar, estás cometiendo un error terrible que puede hacer el efecto contrario.
10: Exactamente. Lo que ves, lo que... Si tú sales el primer día con una sonda de 3.000 euros y no has visto una sonda de 3.000 euros, vas a empezar a dar vueltas con un barquito cebado con una sonda y no vas a saber ni dónde tienes que echarla.
11: Las regulaciones de pesca en España son distintas por comunidades autónomas, esto ya lo sabemos muchos.
10: Sí.
11: ¿Sabes si existe alguna restricción de uso de barcos cebadores en los principales escenarios de carpa en Castilla y León, Extremadura, Andalucía, donde más se practica?
10: En Andalucía sé que sí que hay una restricción, porque yo viajo por toda España por motivo de trabajo, entonces compro en muchas tiendas de España, hablo con los de las tiendas, y en muchas tiendas, por ejemplo, he estado hace poco en Antequera, en Málaga, y tienen muy poquitos barcos cebadores. A lo mejor tienen uno en toda la tienda, porque allí la normativa no le dejan pescar con barco cebador, por el tema del mejillón cebra y cosas así, ¿sabes? Normativas un poco... En Zaragoza creo que tampoco está permitido el barco cebador, pero fíjate...
11: A veces por las aves.
10: Sí, a veces por las aves, pero imagínate, tú no tienes el barco cebador, te vas a Mequinenza, oye, el barco cebador no puedes, y aparece un tío allí con una lancha y te echa 20 kilos de cebo. A ver, casi duro. ¿A qué estamos jugando? ¿Estás riendo de mí o qué? Es surrealista, ¿sabes? Y con motor de gasolina, ¿eh? Ojo, ¿eh?
11: En el Ebro no les gustan los juegos.
10: No, eso de que ande un barquito cebado por ahí en medio, pasa una lancha y te lo tira a tomar por.
11: Muchísimas gracias. Espero que esta conversación, yo creo que les haya dado una nueva forma de mirar el agua a todos los pescadores, sobre todo carpistas y de gente que pesca en pato, y lo que hay dentro y fuera de ella. Muchísimas gracias.
10: Si queréis una entrevista un poquito más detallada sobre cómo funciona una sonda un poco a nivel un poquito más potente.
11: Más potente, sí, yo creo que era necesario.
10: O más tecnológico, ¿sabes? Se puede hacer.
11: Hoy era necesario, ¿sabes?, hacer un tanteo, pero seguramente en un futuro vamos a ir un poquito más allá, porque hay pescadores que sí que la saben usar perfectamente, pero todavía le queda ese 10-15% que no llegan, y estoy seguro que podemos sacar altos rendimientos de algo que cuesta bastante dinero. Loren, un abrazo muy fuerte.
10: Muchas gracias, igualmente.
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11: Y hoy hablamos de baterías y motores eléctricos para patos, kayaks y pequeñas embarcaciones. Litio, amperios y mantenimiento de esos que no nos hablan casi nunca. Nos lo explica además un artesano que fabrica sus propias baterías y encima ha asesorado ya a cientos de pescadores. Héctor Alonso, muy buenas, ¿qué tal? Bienvenido.
12: Buenas tardes, bueno, ¿qué tal estamos?
11: Y un saludo para todas las personas de Medina del Campo, que seguro que nos escuchan muchas en el día de hoy. Bueno, oye, estos inicios, ¿cómo nace esta pasión por fabricar tus propias baterías y cómo aparece esto de no comprarlo de otros, sino hacerlo uno mismo?
12: Pues, bueno, al final soy una persona que me gusta adentrarme en terrenos nuevos y la electrónica me gusta mucho. Entonces, a la hora de comprar baterías, cuando te metes en el mundo ya a buscar bien, como toda persona que va a comprar una, luego ve esta mejor, esta no sé qué, esta tal. Y yo tuve la opción de poder montármelo porque a través de un amigo que las hacía, qué tal, me informé un poco y bueno, los precios siempre una batería artesana es más barata, digamos, que una de marca, porque al final todos tienen que pagar, tienen que pasar unas pruebas.
11: Es curioso esto, pero debería ser al contrario, ¿no? O sea, una batería artesana con la cual la haces y demás, porque bueno, al final, si tú la compras hecha, es como ya un modelo que está fabricado y que salen cientos y cientos.
12: Sí, pero cuando te pones a investigar a fondo, por ejemplo, depende qué embarcación vayas a usar o qué sistema de propulsión vayas a usar, hay mucho mercado, por ejemplo, en baterías de 12 voltios que llevan casi todos los motores de los patos, es fácil encontrarlas. Pero yo, por ejemplo, tengo un motor de 24 voltios y una batería de 24 voltios, es mucho más difícil encontrarla. Es muy costosa porque en realidad son súper caras y a mí como me gusta esto de ser un poco manita, me puse a investigar un poco más adelante la pandemia, a ver 100.000 vídeos, ya ves uno, ves otro, ves tal, y me enganchó porque hacer cosas nuevas a todo el mundo, por lo menos a mí, me engancha.
11: Bueno, podemos decir que a Héctor Alonso le ha servido bien la pandemia para poder fabricar sus propias baterías para los patos y kayak.
12: Sí, para estudiar. Eso y la paternidad. Yo creo la paternidad viendo vídeos a muerte y al fin y al cabo, pues haciendo pruebas. También digo una cosa, que es muy bonito y parece muy fácil hacer baterías, pero de fácil no tiene nada. Como no tengas conocimientos...
11: Y peligroso, Héctor.
12: Peligroso sobre todo.
11: Que antes de comenzar deberíamos haberlo dicho, ¿no? Que nadie se embarque, ¿no? En hacer su propia batería sin saber o estar delante de un profesional.
12: Directamente te diría que si no tienes conocimientos técnicos de electricidad, ni se te ocurra hacerla, por fácil que parece al verlo en un vídeo, cuando ves vídeos de profesionales, luego al mínimo despiste, mínimo detalle y mínimo contacto malo que hagas, lo único que puedes preparar es un incendio, porque el litio, además, que es lo que hago yo, lo que más, vamos, también puedo hacer Difepop, pero el litio, las que me he fabricado, son súper peligrosos el litio. A la hora de manipularlo, igual que una vez cuando está fabricada, hay que tener mucho cuidado. Es un elemento, es una batería, siempre es súper peligroso, pero con conocimientos puedes hacerlo poquito a poco, irte haciendo pequeñas cosas. Y a mí me enganchó el ir sumando pilas en paralelo o en serie, de cada manera te hace una cosa, consigues sacar más voltaje o consigues sacar más amperaje, depende cómo lo hagas, ¿sabes?
11: Muy bien.
12: Entonces, mola mucho.
11: No hay nada mejor que hacer algo que uno quiere. Y eso realmente se nota que realmente pues a ti te gusta y lo haces estupendamente bien, por lo que me han dicho y por lo que he visto, además. Oye, el error más común, vamos a hablar de ello, ¿no? Porque los pescadores al final, bueno, no tendemos a hacer baterías artesanas o pedirlas, pero cuando vamos a comprarla, el error más común. ¿Cuál es el mayor error al elegir la batería para un motor eléctrico?
12: Pues muy fácil. A veces, como no sabemos teóricamente de cómo calcular el consumo que voy a usar yo, depende de lo que vaya a usar, el error más común es coger baterías no adecuadas para ti. Es decir, por ejemplo, he visto una muy barata, como pasaba antes, que ahora ya casi nadie lo hace, están obsoletas las de plomo. Que hace poco, ayer mismamente, uno me dijo, mira, he comprado un motor de no sé qué y he ido al desguace y he comprado una batería. Simplemente el plomo ya está obsoleto porque una batería de plomo, sí, 100 amperios, ya llevas 20 kilos. Y luego 100 amperios no son, digamos, reales a como puede ser un litio o un LiFePO. Sabes que son hechas especiales, como quien dice, para embarcaciones o espacios reducidos y cosas de esas, ¿sabes? En el sentido de que lo mejor para mí es litio o LiFePO. Lo más actual
11: y ver también, Héctor, lo que pesa cada uno. Es decir, que no me imagino que no será lo mismo un motor para Carlitos, que pesa poquito, o para ti, que eres un tío delgado, que por ejemplo para mí, que ya estoy un poquito fuertecido.
12: El motor va a andar igual y la velocidad va a ser casi parecida, algo menos, porque arrastra más peso, el empuje en el agua, al final, pues como todo, pero...
11: Pero el esfuerzo consumirá más.
12: Un poco más te puede consumir. Luego también la hora de cómo cada uno maneje la embarcación, o en este caso, por ejemplo, yo que voy en pato siempre, pues el pato. Hay gente que le dura una batería menos que a otro que pesa más. Pero si luego llevan los pies dentro del agua todo el rato, van haciendo resistencia, lo que hablamos del peso, pues igual, mientras menos resistencia hagas contra el agua, menos consumo vas a tener, desde luego.
11: AGM, gel o litio. Explícanos, como si nunca hubiésemos tenido una batería o no supieras absolutamente nada, ¿qué diferencias reales hay entre el AGM, gel, LiFePO 4? ¿Dónde merece la pena gastar más?
12: Pues yo directamente ahí en recomendación a lo que vayas a usar, porque el gel, olvídate, ya son baterías también que para este tipo de pesca están más obsoletas, a no ser de que la vayan a comprar para un barco que tiene más peso y en el barco tienes espacio y te da igual llevar algo más de peso. Pero también más peso, más arrastre, más consumo. Yo directamente iría al litio o al LiFePO 4, que son las baterías de litio ferrofosfato. ¿Sabes? Entonces, yo directamente para pato usaría litio o LiFePO. Y para barca igual. Depende luego el voltaje que vayas a usar, porque baterías de 12 voltios... las tienes de LiFePO, que son más económicas, suelen llevar más amperios, pero ocupan más espacio y son mucho más pesadas. También es que es luego lo que queramos usar en cada embarcación. Yo, sin duda, para mí, como llevo un motor de 24 voltios, no hay baterías de 24 voltios de LiFePO. Es decir, tendrías que poner dos. Y para ponerte dos, estás llevando el doble de peso... Y no compensa. O para hacerte los módulos, los panostis y la de Lowrun, pues esas sondas, por ejemplo, trabajan a voltajes que son duales, una de 29 voltios y otra 16, para sacarle el máximo rendimiento. Ya que te has comprado un señor equipo, que te has gastado una sonda 3.000 euros, no vas a gastarte 100 euros en una batería.
11: Claro, al final para, no... para comparar, no es lo mismo si te compras una caña de 1.000 euros y luego llevas a los chinos, pues no hay...
12: Exactamente.
11: No hay algo que no compensa.
12: Exactamente, esto tiene que ir todo equilibrado, igual que los equipos de pesca. Entonces, Yo, sin duda, soy partidario de usar litio o LiFePO. Depende de la necesidad de cada uno, claro.
11: Hombre, si te pregunto que si mejor una batería artesana comercial, sé lo que me vas a decir, pero para que nuestros oyentes entiendan la diferencia en la artesana a la comercial, ¿qué componentes marcan realmente la calidad, las celdas, las que hablabas antes, las soldaduras, sí, el cableado, los conectores, los montajes y sobre todo las pruebas? Porque, lógicamente, cuando van en serie, el control de calidad yo no digo que no le haya, pero que seguro que es menos que una artesana.
12: Yo te diría, en control de calidad, tienen que pasar más controles de calidad las de fábrica que las artesanas, porque la artesana no, el que la puede hacer, como hablamos, cualquiera, y luego hay manos y hay manos. Es como un electricista que te va a tu casa, te dice, ah, ya tienes luz, y luego viene el siguiente electricista y dice, vaya chapuza que tienes aquí, si no tienes conectada ni la toma a tierra.
11: Sí, sí, sí.
12: ¿Sabe? Y entonces yo, por ejemplo, entre artesanas y fabricadas de marcas conocidas, yo, sabiendo lo que yo meto, yo prefiero mis artesanas 100 veces antes que una de marca conocida, porque al final luego muchas veces, como bien se dice, pagas la marca. ¿Sabes? Si el que te la ha hecho artesana ha metido los mejores materiales, entonces me voy a la artesana y dependiendo quién te la haga. Porque por suerte y por mala suerte, de esta historia de montar baterías se aprende mucho. Y he visto muchos casos que ya me ha pasado amigos arreglarles baterías. Oye, que no me va. Oye, que no sé qué. Oye, si me han dicho que era de 50, de 60 amperios. Veo la batería, la abro. Que no me gusta desmontar baterías de nadie porque es peligrosísimo. Entonces, el meter un cúter o una tijera en donde no sabes cómo está hecho ni el cableado ni nada, más o menos lo insinúas, pero es muy peligroso porque un contacto positivo con negativo echa a arder. Eso, y arde el litio en 5 segundos, hace una reacción química que eso se llama la fuga térmica, que empieza a arder eso y no lo apagas. En 5 segundos tienes un incendio. Por eso, a la hora de la gente que compra baterías, tiene que saber que tiene una bomba de relojería entre manos.
11: Muy
12: porque
11: bien.
12: No se da muchos casos, pero hay que ser muy cuidadoso con estas cosas.
11: Con este programa no queremos meter miedo, simplemente que lógicamente que esto conlleva unos riesgos y que antes, vuelvo a decirlo, que si te quieres embarcar en el mundo de las baterías, que hables con un profesional o que estés al lado de un profesional, primera vez, por lo menos.
12: Sí, y de un profesional, y lo que te digo, tengas conocimientos técnicos, porque tú ves una batería en un vídeo, vale, pero cuando vas a hacer otra de más voltaje o más tal, a la hora de estañar el módulo que tú montas, es diferente, ya no es el mismo que has montado, que no es un copia-pega. Es decir, hay que estudiar, deducir la jugada, estudiártela, ver qué cables van, los conectores del BMS, todo, todo. Pero yo, principalmente, batería artesana, yo con la mía, mira, de hecho estoy encantado, nunca he tenido ningún problema, y haciendo las cosas bien y gastándote el dinero en buenos materiales, pues es como todo, obtienes una buena batería.
11: Oye, Héctor, ahora que hablas del BMS, ¿qué función cumple? ¿Qué riesgos tiene uno de baja calidad?
12: Pues el BMS es un sistema de seguridad. Sabes que lo que hace es detenerte en caso de que haya una sobrecarga o que baje mucho la tensión. El BMS, por seguridad, imagínate, hay mucha tensión. Estás cargando la batería y por lo que sea, si no tuvieras un sistema de seguridad, El BMS es cuando dice, corta aquí, he llegado a la capacidad nominal a la que permite entrar en esta celda, corta. Y eso evita que la pila se siga cargando, se caliente y consigas tener un incendio. O lo mismo a la hora de descargarse, estoy súper baja. El BMS es una centralita, un ordenador que dice, la batería está súper baja, pues corto, paro por seguridad. ¿Quién no se ha quedado sin batería nunca? Pues eso es lo que hace en cualquier cosa, los móviles, en todo. Tú lo que haces, corta el sistema de seguridad para que las pilas no descarguen al tope y se deterioren y las tengas que tirar al momento, ¿sabes? Porque ya no podrías ni recargarlas. Se fastidian, la puedes recargar y se te va a durar ni una cuarta parte de lo que duraba. Es decir, el sistema tiene muchas funciones por temperatura. Sube la temperatura. Coño, pues tengo más de 70 grados en el paquete de celdas. Corto, porque las celdas a partir de 100 grados ya corren riesgo de incendio. Es decir, tú estás pescando ahora un día como hoy a 40 grados en el pantano y vas despacito, bien, pero le achuchas al motor a tope y ¿qué pasa? Consume muchos amperios y los amperios es calor, electricidad que pasa por los cables. Si de por sí una batería artesana que es como te hablaba, no la han hecho bien las dimensiones del cableado, no le han puesto un níquel que tiene que llevar dentro lo que conecta una pila con otra, lo que la da la corriente, no le han puesto el diámetro, el grosor adecuado, es decir, que todo va relacionado, ¿sabes? Para más voltaje tendrás que meter un níquel mayor, un BMS, gastarte dinero en un BMS, al final es el ordenador, es la centralita, lo que controla todo. Y hay BMS desde un euro que les puedes comprar en China hasta 50 euros, que esos son los que a mí me gustan usar. Porque al final, la seguridad, ante todo, en un pato o en una casa es lo que más vale. Imagínate un incendio en un pato o en una casa. Y si vives en una casa, bueno, pero vive en un vecindario. Puedes preparar una...
11: La lías. Oye,
12: es como los patinetes.
11: Sí. Amperios, voltios y kilovatios. ¿Nos explicas de forma sencilla qué significa cada uno y qué es lo que realmente importa a la hora de mover un pato de pesca?
12: El voltaje es la intensidad de voltaje a la que trabajan, es decir, 12 voltios, 24, que suelen ser todos los motores, 12, los eléctricos suelen ser 12 y 24. Ya motores eléctricos más gordos les hay, que de hecho yo me acabo de comprar uno de que trabaja hasta los 80 voltios. El voltaje es, eso es una exageración, ya hacerte una batería de eso sí que es una bomba de relojería, ¿sabes? Porque mientras más voltaje, es como la corriente de casa, más corriente pasa y la hostia que te puede dar es más gorda, ¿sabes? Entonces, van relacionados. El voltaje, el amperaje, lo que significa es la capacidad de almacenamiento que tiene esa batería. Por ejemplo, una batería 12 voltios, 50 amperios. 50 amperios es la descarga que tiene esa batería. Y tú vas a poner un motor de 12 voltios, luego una... Para que la gente entienda, a la hora de calcular cómo saber qué batería comprar o qué es la necesidad que necesitas tú de esa batería, qué es lo que vas a usar, porque hay gente que dice, no, yo quiero una muy grande de 100 amperios. Y a ver, ¿tú qué pescas? No, yo voy aquí al pantano y ¿cuántos kilómetros sueles hacer? No, yo me muevo por esta zona que es un kilómetro o dos como mucho, voy y vengo. Pues oye, yo te digo una cosa, si haces cálculos, los motores que venimos comprando la gente, igual que los Minn Kota de 55 libras, del otro, porque hablan americana en América y en estos sitios se mide más por libras. Y aquí en España, pues como somos más castellanos, hablamos de voltaje. Entonces, que les hay de 12 voltios, 55 libras, lo otro, pero para que te hagas la idea, los motores de pato que más se usan en el mercado son 12 voltios y 24. Que suelen ser unas 18 libras o 28 libras, los que hay más o menos. Luego están los de barca, que hay 55 libras, 65, 80. Eso quiere decir que tiene más fuerza las libras de empuje, el motor le va a empujar con más fuerza, lo que conlleva también, mientras más velocidad, más fuerza, más consumo de amperios. Es decir, una batería tú necesitas para hacerte un par de kilómetros y calculas. El voltaje se divide por el... El amperaje se divide por el voltaje. Es decir, compro una batería de 50 amperios y mi motor trabaja 12 voltios, ¿vale? Y el motor que he comprado es de 600 vatios. Entonces, perdona que he dicho mal la fórmula antes. Tendrías que dividir los vatios que consume el motor por los voltios que lleva. Pongamos un caso muy típico. Los motores estos de la marca conocida que hay aquí, de 12 voltios, que tienen... 380 vatios o 600 vatios, el de 24 voltios. ¿Divides? Mira, podría hacerte aquí en el móvil así un cálculo, que matemático soy, pero no tanto, ¿sabes? Un motor de 600 voltios dividido entre 600 vatios que chupa, entre 24 voltios, que es el motor, como el que tengo yo, viene consumiendo 25 amperios hora, achuchándole en cuarta, que es... Digamos, la potencia nominal, el máximo que llega a chupar son unos 25 amperios en continuo. Pues si te compras una batería de 50 amperios, ¿sabes? Divides 50 amperios que consume, que tiene la batería, por 25 que consume a la hora, pues tendrías para dos horas pescando con el pato a tope. Que ¿quién va a tope? Lo lógico, yo recomiendo a todos que estén escuchando esto, nunca metáis los motores a tope, nunca. Solo para emergencias, voy a ir de este punto a aquel.
11: Las prisas 300 no son buenas, metros, pues no voy son a tope. Buenas, efectivamente.
12: Un concurso y tengo que llegar el primero, le das a tope. Pero un error muy grave que hace mucha gente, el ansia de querer ir, voy con 40 grados, como te estoy hablando, las pilas van súper caliente y le meto a cuarta un kilómetro.
11: Y el peligro.
12: Joder, qué caliente está esto.
11: El claro peligro, que está caliente. Claro, el peligro que tiene la batería
12: de abrasando litio. Las pilas, las deterioras más rápido,
11: claro.
12: Y el consumo del pato es rapidísimo. Entonces, es todo el mundo que juega un poco con calcular. Lo que voy a hacer, si voy a hacer 3 kilómetros en total de viaje y voy a ir en tercera, que me chupa unos 10 amperios, pues al final sabes que estás consumiendo unos 30 amperios. Sí. ¿Sabes? No te haría falta una batería de 100, con una de 50 te va a valer. En río, ¿qué es diferente? En río hay corriente, lo que hablamos, tiene más empuje, tienes que mover agua, no estás en un pantano con el agua parada. El consumo siempre se va a disparar. Aunque vayas en tercera, no te chupa lo mismo en un pantano plato que en un río con corriente. Al final, va el motor más forzado, pues más consumo. Pero para que se hagan un cálculo así rápido, divides la potencia del motor por el voltaje de tu motor, de tu batería. Y te sale lo que te daría para hacer en kilómetros, vamos, en horas. Sí. Yo siempre lo calculo así y cuando he hecho a los amiguetes alguna vez, tú vas a hacer esto, esto, esto, te recomiendo esta batería. No te recomiendo más, que gastes más dinero para nada. Tampoco recomiendo que la gente ande justa. Vale,

0: bastante la batería, es decir, dañas, acortas la vida de la batería. Si el litio está preparado para unas 800 a 1000, 1500, depende del tipo de pila, de recargas completas, de ciclo de carga completo, si tú la bajas del 20%, lo único que estás haciendo es dañarla. Entonces, cuando el fabricante te diga que hace 1000 ciclos y tú digas, joder, llevo 500 y ya me dura muy poco la batería, si le has dado un mal uso, ¿qué es eso? Como bajarla del 20%. Cargarlas mal. Yo, un consejo que doy a la gente es nunca cargarlas y dejarlas cargando toda la noche. Hala, lo mismo necesita 2 horas de carga, pero como son las 11, las 12 y me voy a ir a la cama, que mañana me voy a pescar o mañana la quito.
1: Es que
0: yo nunca lo hago, nunca.
1: Héctor, hay un montón de mitos y verdades sobre ello. Mira, vamos a hacer un juego. Te lanzo frases que todos hemos oído y tú me dices, ¿verdad o mentira? El litio es peligroso.
0: ¿Verdad?
1: Una batería más grande rompe el motor.
0: Mentira.
1: Hay que cargar siempre al 100%.
0: No lo recomiendo. 100% venga, no lo recomiendo.
1: Vale. Oye, no pasa nada por dejarla descargada a meses.
0: Sí pasa, sí, falso.
1: ¿Cómo imaginas las baterías dentro de 5 años? ¿Con más autonomía, con más ligereza o el litio desplazando al resto?
0: Pues ahora se vienen unas de sodio, que supuestamente es otra química, es más estable, menos peligrosa. Esas pesan menos y se van a cargar más rápido. La autonomía va a ser muy parecida, por lo que tengo entendido. Hasta que no lo veamos y lo comprobemos con nuestros ojos, no lo vamos a poder saber. Pero vienen fuertes esas baterías, que de hecho las van a meter en muchos coches. En los BYD es el fabricante que va a sacar esas baterías. Y supuestamente deben ser la hostia. Cuando las pruebe te lo diré. El día mañana, en 5 años.
1: Y yo creo que la pregunta, o la gran pregunta que ahora mismo están haciendo todos nuestros oyentes y todos los pescadores que tienen barco, kayak o un pato, si tuvieras que montar el equipo completo para tu propio hijo, bueno, tu propia hija en este caso, Carla, la princesa Carla, sin mirar marcas, ¿qué motor, qué batería, qué capacidad y cuánto habría que invertir para que dure un montón de años?
0: Yo, motor, desde siempre digo, burro grande, ande no ande, 24 voltios, sin duda. Una batería de litio en el mercado de 24 voltios, 50 amperios, 60 amperios de marcas súper conocidas están en torno a los 1.000 euros y es dinero. Luego las caseras las puedes sacar por 700, lo que te digo que si es algo menos, algo más, depende de quién te la haga, porque hay gente que las hace muy baratas y me ha pasado que no lo he dicho antes, he desmontado varias y me he encontrado una chapuza. Que he dicho, de verdad. De hecho, algún amigo de ese amigo que tenía esas baterías me ha dicho, por favor, me la ha enviado, rectifícamela, arréglamela, porque no me siento seguro viendo lo que me acabas de enseñar.
1: Y gastar el doble.
0: Abrirlas y ver, decir, de verdad, que esto puestas con nada. Es mejor no especificar, pero gastarse el dinero en buenos materiales,
1: Héctor,
0: equivale a seguridad.
1: Más fácil, ¿qué puede valer una batería como la que acabas de decir? ¿De 24? ¿Qué podría valer?
0: Pues 24 artesana, voltios, artesana. Artesana, ya te digo.
1: Dime un baremo de precio.
0: Las he encontrado desde gente que me ha dicho, no, es que por 400 la consigo. Y lo que está en el mercado son unos 700 más o menos, artesanas, pero las de 400, como me ha pasado, que ya me ha tocado desmontar alguna, la he visto y he dicho, claro, no te han metido níquel puro, que níquel así te abrevio muy rápido para la gente, que cuando ve precios muy baratos, sí, el níquel puro es como el acero inoxidable y el níquel plateado es como hierro que se oxida. Y tú, en una embarcación donde estás con humedad, no recomiendo una batería como esas, que por desgracia he desmontado alguna de algún proveedor de baterías comerciales y llevaban esa celda, vamos, una celda cacosa, un níquel barato en vez de níquel puro, así cosas que dices, al final pagas la marca, sí, muy bien ensamblada por fuera, cubierta, pero bueno, total, a tu respuesta es unos 1.000 euros tendrías el equipo entero de 24 voltios y pues, si te vas a los 12 voltios rápido porque la gente también está indecisa, una batería puedes comprar una del IFEPO en el mercado que están por 200 euros 50 amperios, el motor otros 400 euros, por 600 euros te lo apañas la de 12 voltios.
1: Muy
0: luego
1: bien.
0: Ya cada uno que elija lo que le cuadre en el precio y el consumo. Yo siempre digo, burro grande ande no ande, y los pescadores nos liamos mucho en el agua, piensas que va a hacer una cosa, pero cuando y tienes final, un motor, al final te calientas y haces más.
1: Efectivamente.
0: Y yo por lo menos, yo me caliento rápido. Voy a hacer 2 kilómetros y al final acabo haciendo 5. ¿Sabes?
1: Bueno, yo lo comprobaré fácil, dentro de muy poquito.

0: Pero bueno, hoy una ronda rápida para acabar. ¿La peor batería que has visto? ¿La del amigo este?
1: Sí. La de, bueno, amigo mío no, la de amigo,
0: bueno,
1: que he desmontado,
0: amigo del amigo.
1: Que era muy barata, y he visto cosas que he dicho, esto cortocircuita, encima en un pato, que vas dando botes, la transportas, es un riesgo para una casa. Yo, para hacer eso, abaratar y querer ganar clientes, yo eso no entra en mi estilo de vida, de verdad. Sí. Las cosas bien hechas, bien parecen.
0: La avería más rara.
1: Una batería de original, de un proveedor, de un fabricante, ¿cómo pudo incendiarse? Sin estar en contacto ni con el agua ni con nada. Es decir, falló, el sistema de seguridad era un poco penoso para mi gusto, barato, y no se le incendió la batería dentro de una cochera que tenía, de pura chiripa. Pues a veces la suerte está con nosotros, y ese día ese chico tuvo mucha suerte, la verdad.
0: Sin decir marcas, una batería que nunca comprarías.
1: Sin decir marcas que no puedo decir. Entonces...
0: Paso palabra. La mejor, sí. la relación calidad-precio.
1: Pues yo, siendo un poco la mía, desde luego. Yo ahora mismo fabrico para amigos. No estoy en la venta, pero haré. Con el tiempo, después de un estudio y unas pruebas que me voy a meter a hacer, cuando puedan ser legales, las venderé. De momento no vendo nada legal, pero sé que los materiales que meto, pilas Samsung, níquel puro, un BMS de 50 euros con Bluetooth, al final una caja súper estanca, unas conexiones bien hechas, unos cables bien dimensionados, es decir, yo la mía, pero también las hay buenas, que he desmontado una buena, y no quiero decir marca, pero...
0: Venga, que sí, que te dejamos decir marcas, venga, porque si no...
1: Las de 3LI, por ejemplo, me han gustado. La funda por fuera, bueno, pues deja algo más, es... más fulana, pero por dentro tiene buenos materiales metidos. Entonces, esa me ha gustado y me ha tocado desmontar para arreglar una. Todo falla, hasta lo bueno falla, te quiero decir. Que no, la gente no se crea que porque es la mejor marca, es
0: no,
1: la mejor.
0: No, eso no,
1: todo falla,
0: es verdad. Oye, un motor que te haya sorprendido. Venga, también te digo, puedes decir marca, venga. Si no...
1: A mí ahora me gusta mucho, es que... se llama de muchas marcas, porque es un motor chino que todo el mundo le puede encontrar en China y le fabrican varios fabricantes españoles, le traen a España, ponen su marca y ya está, y es un motor que va muy bien, que es de, siempre me lío, no es de bobina, sabes que esos al final se calientan más, se genera más resistencia y se desbobinado y se joden. Pero me gustan mucho estos motores chinos, que bueno, todo el mundo sabrá las marcas que hay, no sé si es Abellear, el de Har, el de... pero que le tienes igual, y ese estoy muy contento con él. Yo llevo más de 2 años con él, fundando mucho con él, y de momento, bueno, yo lo compré fuera, pero de momento me está dando muy buen resultado.
0: Bueno, lo que aún falta por inventarse.
1: Pues falta un pato con una tienda de campaña, que podamos dormir en el agua.
0: Bueno, el error que más dinero cuesta a los pescadores.
1: El error, el dinero de pobre dos veces al mercado, siempre se ha dicho, comprarlo barato... Compro lo barato y al final lo barato sale caro.
0: Héctor, una clase magistral realmente de baterías, de motores, que se ve que sabes perfectamente de lo que hablas. Gracias por compartir tu experiencia en Río La Vida y nos vemos en la gala.
1: Nada, gracias a vosotros, hombre. Nos vemos pronto, Óscar. Un abrazo muy fuerte.

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0: Son las 2 de la tarde.
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2: Saludos, buenas tardes. Seguimos con temperaturas agradables en esta recta final de agosto, con 25 grados de media en la provincia. Arrancamos aquí en la capital. El Grupo Municipal Ciudadanos en el Ayuntamiento llevará al pleno del próximo viernes 28 de agosto una moción para solicitar la adopción de medidas frente al ruido y mejorar la convivencia ciudadana ante las numerosas quejas vecinales que dicen se están produciendo en diferentes barrios de la ciudad. La portavoz de Ciudadanos, Noemí Otero, considera que el Gobierno Municipal debe dar una respuesta a un problema que afecta al descanso de los vecinos y que se ha hecho especialmente visible durante las últimas semanas de verano, con episodios de ruido nocturno derivados de concentraciones de personas en espacios públicos, música a elevado volumen, gritos y otras conductas incívicas. Escuchamos a Noemí Otero.
3: Lo que pedimos al equipo de gobierno es que actúe, y para ello lo que tiene que hacer es aplicar y poner en funcionamiento la ordenanza del ruido y además aplicar la normativa autonómica, la ley del ruido de Castilla y León. Por lo tanto, lo que pedimos es que se ponga en funcionamiento esa ordenanza, que se ponga en práctica, que haya una mayor coordinación con la policía local y que se lleven a cabo medidas de sensibilización y de concienciación a la población de la importancia de no ocasionar este tipo de ruidos y molestias innecesarias para los vecinos.
2: Les contamos esta hora que la Junta de Castilla y León, a través de la Consejería de Movilidad, Transformación Digital e Inteligencia Artificial, ha impulsado en la autovía A601 un tramo experimental comprendido entre Cuéllar y la capital segoviana para reutilizar material reciclado del propio firme de la carretera, en colaboración con la sociedad concesionaria de la autovía. La actuación que visitaba está precisamente esta mañana la consejera Cristina Sanchidrián consiste en la ejecución de un tramo de prueba de 1 kilómetro de longitud situado entre los puntos kilométricos 81 y 82 de la calzada en sentido Segovia, en el que se emplea una mezcla bituminosa que incorpora un 30% de material procedente del fresado de la propia autovía, junto con un aditivo rejuvenecedor, así se llama, destinado a recuperar las propiedades del material reciclado. Esta actuación se enmarca en el programa de renovación de firmes que la concesionaria está desarrollando desde el año 2023 en el tramo segoviano de la A601. Volvemos a la capital, al Ayuntamiento. El Programa Municipal de Educación Ambiental Segovia Educa en Verde retoma en septiembre su programación dirigida al público adulto y a grupos con necesidades educativas especiales, con un total de 7 actividades diferentes orientadas a dar a conocer el patrimonio natural de la ciudad y fomentar también la sostenibilidad urbana. Las propuestas organizadas por el Ayuntamiento de Segovia se van a desarrollar por las mañanas en los 3 espacios municipales vinculados al programa, como son el Centro de Educación Ambiental de la Albuera y Las Arenas, además del Jardín Botánico, Centro de Biodiversidad Urbana y el Huerto Didáctico de la Huerta del Baño. Estas actividades son gratuitas, aunque requieren reserva previa. Las reservas se deben realizar por orden de inscripción a través del siguiente teléfono: 636-375-689. Repetimos, 636-375-689, de 9 de la mañana a 1:30 del mediodía, o también mediante correo electrónico reservas@segoviaeducaenverde.com. Seguimos hablando de naturaleza, porque el Zoo Aquarium de Madrid se suma a la Semana de Segovia con una promoción especial que permitirá del 1 al 7 de septiembre a los residentes de la provincia de Segovia y hasta a 3 acompañantes disfrutar de condiciones especiales para visitar el parque y descubrir algunas de las novedades más destacadas de este año en materia de conservación y reproducción de especies amenazadas. La promoción va a permitir acceder al parque por 17,90 por persona frente a los 29,50 de la entrada general, mientras que la opción que incluye entrada más menú tendrá un precio especial de 28,60 frente a los 42,40 que cuesta habitualmente. La principal novedad de esta edición será un recorrido especialmente diseñado para conocer a las crías nacidas durante los últimos meses, un auténtico baby boom que ha convertido 2026 en uno de los años más especiales para Zoo Aquarium de Madrid. Y terminamos con otra propuesta: la naturaleza, el senderismo y la literatura se unirán en la 29ª marcha de la Cipreste de Ita en el Espinar, aquí en Segovia. Se trata de una ruta de 15 kilómetros que recorrerá algunos de los paisajes de la Sierra de Guadarrama vinculados a este personaje, que se va a celebrar el próximo sábado a partir de las 8:30 de la mañana. Hasta aquí las noticias más cercanas en Vive Segovia. Les dejamos con el resto de la información regional, nacional e internacional. Y les deseamos, como siempre, que pasen una feliz tarde.

0: Buenas tardes. Más de 5.000 viviendas durante esta legislatura es el objetivo que se ha marcado la Junta de Castilla y León para ampliar el parque de vivienda social y de alquiler accesible, especialmente para jóvenes y familias. La vicepresidenta segunda y consejera de Vivienda, Isabel Blanco, ha situado este compromiso en una estrategia que combina la construcción de vivienda, la disponibilidad de suelo y las ayudas al alquiler.
1: Pero vamos más allá. Cuando hablamos de vivienda, es necesario el suelo. Es necesario construir vivienda, como estamos haciendo, como decía el alcalde, todas las promociones que en una o en otra fase están previstas en Castilla, en este caso en Valladolid y en Castilla y León, el objetivo ambicioso que nos marcamos esta legislatura.
0: Los vicepresidentes de los gobiernos autonómicos de Castilla y León, Extremadura y Aragón, Carlos Pollán, Óscar Fernández y Alejandro Nolasco, todos de Vox, han anunciado que sus regiones no asistirán mañana a la conferencia sectorial de infancia y adolescencia. Además, han anunciado que impugnarán judicialmente cada expediente de menores migrantes procedentes de Ceuta que no concluya con su retorno a Marruecos, algo a lo que ya ha respondido la ministra de Juventud e Infancia, Sira Rego. Ha criticado que estas comunidades elijan a Vox y abandonen a Ceuta y a su presidente tras el plantón de estas comunidades a asistir a esta conferencia sectorial que, recordamos, se celebrará mañana jueves. El secretario de Estado de Educación, Abelardo de la Rosa, participará esta tarde en la Junta Local de Seguridad de Ceuta y se desarrollará con un único punto en el orden del día, la coordinación del operativo de seguridad de cara al inicio del curso escolar 2026-2027. También les contamos que el Gobierno ha rebajado la cifra de los menores migrantes filiados en Ceuta de 2.900 a 1.500 tras depurar los registros informáticos. Y también la Junta de Portavoces del Congreso ha decidido adelantar al 3 de septiembre la comparecencia que ha pedido el Gobierno para que el presidente Pedro Sánchez informe en sesión plenaria sobre la crisis de Ceuta. El presidente del Partido Popular, Alberto Núñez Feijóo, ha exigido al Congreso convocar la comisión de secretos oficiales donde los diputados ejercen el control parlamentario del Centro Nacional de Inteligencia, el CNI, y del uso de los fondos reservados ante el desbarajuste, ha dicho, de versiones de la ministra de Defensa y el del Interior sobre la crisis migratoria de Ceuta. Y la portavoz de Vox en el Congreso, Pepa Rodríguez de Millán, considera que el CNI estaba alertado de que Ceuta iba a ser invadida, ha dicho, pero el Gobierno no hizo nada, por lo que ha pedido su dimisión en bloque.
2: El Gobierno sabía que Ceuta iba a ser invadida. Ahora tenemos a un ministro del Interior diciendo que no sabían nada y a una ministra de Defensa diciendo que sí que lo sabían. El Gobierno tendrá que aclarar desde cuándo lo sabían y por qué no han tomado ninguna medida al respecto. A nosotros nos parece un espectáculo bochornoso y un insulto a la inteligencia hacernos creer a todos los españoles que el CNI no estaba alertado de los movimientos que se iban a producir en Marruecos cuando además estaban proliferando en las redes sociales propaganda marroquí llamando al asalto y a la invasión de Ceuta.
0: El portavoz del PSOE, Patxi López, ha acusado al presidente del PP de buscar rédito electoral con la situación de los migrantes de Ceuta, en vez de, ha dicho, ayudar, colaborar y mantener la lealtad institucional, que eso es lo que requiere la situación. Según informa el Diario de Navarra, varias personas han resultado heridas hace escasos minutos en Noaín al explotar varios cohetes entre la multitud durante el chupinazo de las fiestas. El director del Centro de Salud de Noaín asegura que los heridos atendidos por contusiones, erosiones y quemaduras son ya 31. La Guardia Civil investiga la muerte de un matrimonio irlandés cuyos cadáveres han sido encontrados por sus dos hijos en el jacuzzi de su casa en la localidad valenciana de Cullera. Los primeros indicios apuntan a que no se trataría de una muerte natural. En clave internacional, el primer ministro de Israel, Benjamin Netanyahu, ha aplaudido al presidente de Estados Unidos, Donald Trump, por endurecer el bloqueo sobre Irán tras su anuncio de una guerra económica contra el país asiático y ha puesto en duda la posibilidad de alcanzar un acuerdo negociado con las autoridades iraníes, a las que ha tildado de salvajes. Es todo, continúan escuchando Iberradio. Buenas tardes.

0: 2:10 de la tarde. Hola, ¿qué tal? Bienvenidos, bienvenidas a Vive Castilla y León. Es miércoles, es 26 de agosto de este año 2026. Hoy, como cada día, les vamos a acompañar hasta las 3. 50 minutos tenemos por delante para contarles todo lo que está pasando y todo lo que va a ocurrir hoy en la comunidad. 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Noticias de este miércoles 26 de agosto. Lucía Roales, buenas tardes.
1: Buenas tardes.
0: Los vicepresidentes de Castilla y León, Extremadura y Aragón han anunciado que sus gobiernos autonómicos no asistirán este jueves a la Conferencia Sectorial de Infancia y Adolescencia. También han avisado que impugnarán judicialmente todos y cada uno de los expedientes individuales de migrantes que no finalicen con su retorno a Marruecos, algo que consideran la única opción respetuosa con la justicia y con el interés del menor.
1: El vicepresidente primero y consejero de Desregulación, Familia y Ayudas Sociales de la Junta, Carlos Pollán, ha enviado una carta a la ministra de Infancia y Juventud, Sira Rego, en la que insta al Ejecutivo Central a que, en cumplimiento del derecho internacional y de la legislación española, se impulsen con la máxima diligencia los procedimientos de reunificación familiar y de retorno al país de origen mediante la entrega a las instituciones de protección del Reino de Marruecos competentes. Pollán ha dejado claro que Castilla y León no puede aceptar el traslado de menores extranjeros no acompañados procedentes de Ceuta por hallarse en una situación de saturación provocada por la actuación del Gobierno central en la materia. El Ejecutivo Autonómico ha reiterado además que la decisión de oponerse no responde a razones de oportunidad política, sino al estricto cumplimiento del ordenamiento jurídico nacional e internacional y singularmente del principio del interés superior del menor, que impone como principio fundamental el de la reunificación familiar y devolución al país de origen.
0: Una postura, Lucía, que ya ha recibido respuesta por parte del Gobierno de España.
1: Así es, la ministra de Juventud e Infancia, Sira Rego, ha criticado que Extremadura, Aragón y Castilla y León elijan a Vox y abandonen, ha dicho, a Ceuta y a su presidente tras el plantón de estas comunidades a asistir, como decimos, a la Conferencia Sectorial de Infancia y Adolescencia.
0: Además, el PSOE de Castilla y León pide acoger al mayor número posible de menores migrantes no acompañados y considera falso que la comunidad haya agotado su capacidad de acogida.
1: El portavoz adjunto socialista en las Cortes, Iñaki García, reclama solidaridad con otras comunidades, especialmente con Ceuta, e insiste en que se trata de niños y niñas cuyos derechos deben ser protegidos.
2: Pues la postura es que estamos hablando de niños y niñas. Aquí a veces parece que cerramos los ojos en el debate. Creo que ayer o antes de ayer decía la portavoz del Grupo Parlamentario Popular, se ha acabado el margen de acogida que tiene Castilla y León. Bueno, pues yo creo que eso es falso y yo creo que tenemos que priorizar las vidas humanas y el tratamiento de los seres humanos, sobre todo de los niños y las niñas. Se acabó el mantra de son menas, deshumanizando. No, son niños y niñas y hay que velar por los derechos humanos. Creo que es algo tan sencillo como eso. Demos acogida a todos los que podamos, hagamos el esfuerzo mayor que sea posible, seamos solidarios con el resto de comunidades autónomas y en este caso con Ceuta.
0: Más de 5.000 viviendas durante esta legislatura. Ese es el objetivo que se ha marcado la Junta de Castilla y León para ampliar el parque de vivienda social y de alquiler accesible, especialmente para jóvenes y familias. Paula Rebollo, buenas tardes.
3: Muy buenas tardes. La vicepresidenta segunda y consejera de Vivienda, Isabel Blanco, ha situado este compromiso en una estrategia que combina la construcción de vivienda, la disponibilidad de suelo y las ayudas al alquiler.
4: Pero vamos más allá. Cuando hablamos de vivienda, es necesario el suelo, es necesario construir vivienda, como estamos haciendo, como decía el alcalde, todas las promociones que en una o en otra fase están previstas en Castilla, en este caso en Valladolid y en Castilla y León. El objetivo ambicioso que nos marcamos esta legislatura son más de 5.000 viviendas a lo largo de esta legislatura. Viviendas sociales, viviendas con un alquiler accesible, viviendas para los jóvenes, pero también para las familias.
0: Declaraciones de Blanco durante la visita de la ministra de Vivienda, Isabel Rodríguez, a una promoción pública en Valladolid.
3: Rodríguez ha destacado que el Gobierno de España ha destinado desde 2018 más de 670 millones de euros a políticas de vivienda en Castilla y León, con los que se han movilizado más de 4.000 viviendas, 850 de ellas de nueva construcción. La ministra ha defendido que el problema de la vivienda requiere la colaboración de las distintas administraciones.
5: Esa colaboración a la que siempre apelo y que en este caso, como me gusta recordar, no es optativa, sino que es obligatoria. Están aquí las administraciones públicas que tenemos la responsabilidad de trabajar en aras al derecho a la vivienda, pero expresamente la comunidad que tiene esa competencia exclusiva, la autonómica, y también la local con competencias muy importantes en materia de urbanismo y desde luego la determinación y el compromiso del Gobierno de España por avanzar en ese en lograr y en consolidar el derecho a la vivienda en nuestro país.
0: La Consejería de Educación destina este verano en torno a 27 millones de euros para la realización de un total de 370 actuaciones de reforma, mejora y sustitución de elementos en los colegios e institutos de Castilla y León.
1: Así lo ha indicado esta mañana la consejera de Educación durante su visita al CEIP Miguel Delibes del municipio vallisoletano de Aldea Mayor de San Martín, donde se está culminando la obra por la que se terminará el cubrimiento del patio. María Pardo.
6: Y es que estas reparaciones, mejoras y sustituciones, pues en el global de la Comunidad Autónoma de Castilla y León para este verano, pues hablamos de 370 actuaciones de este tipo, unas más grandes, otras más pequeñas, y hablamos también de una inversión que ha rondado los 27 millones de euros. ¿Qué tipo de actuaciones son? Pues desde cubriciones de patios hasta mejoras de envolventes, sustituciones de carpintería, en fin, en cada caso, pues lo que necesita.
0: El PSOE de Castilla y León presentará una iniciativa en las Cortes para extender de forma progresiva la gratuidad de la matrícula universitaria a todos los cursos y no limitarla al primer año, como ha anunciado la Junta. Los socialistas plantean que la medida cubra todo el itinerario académico, incluidos los grados de 5 o 6 años, como medicina, y que su aplicación tenga en cuenta el rendimiento académico y la dificultad de cada titulación.
3: El Grupo Socialista también cuestiona el modelo elegido por la Junta para aplicar la gratuidad del primer curso mediante una subvención en concurrencia competitiva. Considera que los estudiantes deberían quedar exentos del pago desde el momento de formalizar la matrícula, como ocurre con otros colectivos, para dar mayor seguridad a las familias. El PSOE defiende la medida también como una herramienta para retener talento y favorecer que los jóvenes estudien y permanezcan en Castilla y León. Iñaki García, portavoz adjunto socialista en las Cortes.
7: Y nosotros creemos en esto. Y lo que queremos es fomentar el derecho a quedarse. Queremos que alumnos y alumnas de Castilla y León se queden. No queremos ser exportadores de talento. Y de verdad creemos que es una medida que puede fomentar que esos alumnos que están pensando en irse fuera a otras comunidades autónomas a estudiar, pues se queden. Y es una medida que precisamente este año ya planteaba el Principado de Asturias, extender esa gratuidad del primer curso a todo el itinerario educativo. Vamos a trabajar en ello, vamos a plantearlo en los próximos días en Cortes y, como les decía, pues creemos en esta medida para que el talento se quede en Castilla y León.
0: En educación no universitaria, los socialistas reclaman además reforzar el reconocimiento de la función de los tutores más allá de una compensación económica. Proponen que dispongan de al menos 3 horas para desarrollar esta tarea ante unas aulas que aseguran son cada vez más complejas y requieren una mayor atención a la diversidad.
3: Entre sus iniciativas también figura la implantación de la figura del prospector de prácticas de formación profesional, encargado de conectar los centros educativos con las empresas y facilitar plazas para los alumnos. Además, el PSOE pide a la Consejería que concrete el plan de climatización de los centros educativos, las medidas para mejorar la salud mental del profesorado y actuaciones para reducir su carga burocrática. Javier García, secretario de Educación del PSOE Castilla y León.
8: Por lo tanto, abrimos un curso que tiene que ser, consideramos desde el Grupo Parlamentario Socialista, que tiene que ser un curso de cambio, un curso de rectificar las políticas educativas en nuestra comunidad. Se ha roto ya el mantra de somos los mejores, porque la propia consejera ha visibilizado, está visibilizando las carencias. Ahora toca pasar de las palabras a la acción, sobre todo con medidas tangibles, temporalizadas, con presupuesto, porque ya no valen las palabras vacías. Tenemos que saber vislumbrar en qué fechas vamos a tener las medidas por fin en nuestra comunidad autónoma, como decía antes, por ejemplo, con el plan de climatización.
0: La Junta impulsa en la autovía A601 un tramo experimental comprendido entre Cuéllar y Segovia Capital para reutilizar material reciclado del propio firme de la carretera. La actuación consiste en la ejecución de un tramo de prueba de 1 kilómetro de longitud, situado entre los puntos kilométricos 81 y 82 en sentido Segovia, en el que se empleará una mezcla bituminosa que incorpora un 30% de material procedente del fresado de la propia autovía. Autovía, junto con un aditivo rejuvenecedor destinado a recuperar las propiedades del material reciclado.
1: El objetivo de este tramo es experimental, planteado como una actuación de I+D+I, es analizar la trazabilidad, la trabajabilidad de la mezcla y estudiar sus prestaciones y evolución a lo largo del tiempo. La iniciativa se encuentra alineada con la normativa vigente y, según ha apuntado la consejera de Movilidad, Transformación Digital e Inteligencia Artificial, con el compromiso de la Junta con una gestión más sostenible de las infraestructuras viarias. Cristina Sanchidrián.
9: ¿En qué consiste esta sostenibilidad y esta innovación, este tramo experimental de 1 kilómetro, en incorporar dentro de la mezcla bituminosa un 30% de aditivo, de parte reciclada del fresado de la misma autovía A601? Hasta ahora, como muy bien sabéis, la normativa obliga a un 3% que estos áridos vengan de una aportación de áridos reciclados, y ahora en este tramo experimental vamos a llegar al 30%. Este tráfico de la autovía son más de 10.000 vehículos al año, con lo cual la verdad que tiene una intensidad de tráfico elevado, y esa es una apuesta por la Junta de Castilla y León, no solo en renovar de una manera sostenible e innovadora en nuestras vías, sino también dotarlas de la seguridad necesaria.
0: Cristina Sanchidrián ha lamentado la no invitación hacia la Junta de Castilla y León en la inauguración este lunes del nuevo tramo de la autovía del Duero, la A11.
1: La consejera de Movilidad ha insistido en que no se les invitó y ha asegurado decirlo con pena, ya que le hubiera gustado trasladarle al ministro Óscar Puente las necesidades de la comunidad.
9: Pues el único motivo que hay es que no fuimos invitados. Es triste decirlo, es una pena que una vía tan importante, tan necesaria y con una inversión tan alta dentro de nuestra autonomía, como es la Junta de Castilla y León, que el máximo representante de la Junta de Castilla y León, que ha sido elegido por los ciudadanos, que es el presidente Alfonso Fernández Mañueco, no haya sido invitado, pero ni el presidente ni ninguna consejería. Es que, entonces, si no hemos sido invitados, no podemos asistir a algo que no hemos sido invitados. Es una lástima, nos hubiese encantado ir, pero no hemos sido invitados a la convocatoria. Es una lástima porque no conozco además al ministro, me hubiese encantado estar con él y poder hablar de distintas necesidades que tiene nuestra comunidad. Pero, y te lo digo con pena, es que me da lástima que no hayamos sido invitados.
0: Relacionado también con los transportes, el ministro de Industria y Turismo, Jordi Hereu, ha asegurado que toma nota para transmitir al presidente del Gobierno y al ministro de Transportes la petición de mejorar las conexiones ferroviarias de Salamanca capital y de la provincia.
3: Hereu ha visitado la Catedral de Salamanca junto al teniente de alcalde de la ciudad y concejal de Hacienda, Régimen Interior y Contratación, Fernando Rodríguez, quien ha apuntado a las enormes potencialidades de Salamanca, que se ven castradas hoy, dice, por no tener unas adecuadas conexiones ferroviarias con Madrid, capital referencia en la enseñanza del español a nivel nacional e internacional, con dos universidades que atraen todos los años a decenas de miles de estudiantes, una ciudad de congresos y de encuentros, ha manifestado el edil edil al ministro para pedirle que traslade a Pedro Sánchez y a Óscar Puente que atiendas las reivindicaciones de la sociedad salmantina.
0: Ha fallecido la mujer de 56 años que resultó herida tras recibir un disparo efectuado por su pareja mientras ambos se encontraban cazando en el coto palentino de Hermes de Cerrato. La víctima es la tiradora vallisoletana Raquel García, monitora de la Fundación Municipal de Deportes durante 30 años. La mujer perdió la vida ayer por la tarde en el Hospital Universitario Río Ortega de Valladolid.
1: El suceso se produjo por la mañana, en torno a las 10:30, en un punto próximo al kilómetro 5 de la carretera P114, hasta donde se desplazaron efectivos de la Guardia Civil y emergencias sanitarias. La víctima fue atendida inicialmente en el lugar y trasladada en helicóptero medicalizado para posteriormente ingresar en el Hospital Universitario Río Ortega, donde finalmente falleció por la tarde. Según las primeras investigaciones, se descartaría que los hechos estén relacionados con un episodio de violencia de género y la principal hipótesis apunta a que pudiera tratarse de un accidente de caza. No obstante, continúan practicándose las diligencias oportunas para esclarecer con exactitud las circunstancias en las que se produjo el disparo.
0: Han pasado ya 8 días desde que el burgalés Juan José Mutilva desapareció en aguas del Mar Jónico tras caer de su velero en Italia. Este conocido empresario viajaba junto a Carmen, su mujer, en el trayecto que realizaban desde Sicilia hasta el puerto de Pilos, al sur de Grecia. Mutilva, gran aficionado a la navegación, acababa de pescar un atún, según ha relatado la familia, cuando se resbaló en la cubierta del barco, posiblemente con la sangre del animal, y se precipitó al mar. Su mujer no supo o no pudo reaccionar a tiempo y la embarcación, con ella en estado de shock, se fue alejando sin que pudiera rescatar a su marido.
1: 8 días después seguimos sin noticias de Juan José Mutilva. La última hora pasa por la reunión celebrada ayer por la mañana entre el consulado de España en Roma y la familia del empresario burgalés, encuentro que sirvió para trasladar a la hermana del empresario que la búsqueda por parte de las autoridades italianas sigue adelante. Pese a que la idea, según les detallaron desde el consulado, era haber suspendido este lunes la búsqueda, finalmente no solo no se detuvo, sino que, según la información trasladada, el avión de Italia que rastreaba desde el aire, a ese avión se ha unido otro de la Agencia Europea de la Guardia de Fronteras y Costas, una de las aeronaves que utiliza el viejo continente para vigilar la inmigración ilegal y que cuenta con cámaras especiales de localización. La familia, aunque consciente de que la labor es complicada y de que se perdió un tiempo muy valioso desde la caída de Mutilva hasta la activación de la alerta 3 días después, enfocó la reunión en conseguir el compromiso porque las tareas de búsqueda no se detengan y se incorporen todos los medios posibles. Ante el planteamiento de que España aporte medios para la búsqueda, la familia relata que el cónsul les trasladó que no lo ve descabellado y en ese mensaje de esperanza afirmó que lo trasladaría tanto a la Embajada de España como al Ministerio del Interior.
0: Las organizaciones profesionales agrarias de Castilla y León celebrarán mañana su cuarta protesta en unidad de acción en defensa de la agricultura cerealista. Las OPAS, ASANJA, Alianza UPACOAC y UCCL se concentrarán en Valladolid frente a la sede de la Presidencia de la Junta, coincidiendo con la celebración del Consejo de Gobierno, para exigir ayudas urgentes para el sector.
3: Una actividad que consideran un motor fundamental en España y que, según señalan, acumula pérdidas desde hace varias campañas por una falta de rentabilidad sostenida, a la que se suman, como en esta cosecha, los malos resultados productivos. En la concentración de mañana, el foco principal se pondrá sobre la Junta de Castilla y León. Denuncian las OPAS que, hasta el momento, no ha adoptado ni una sola medida de apoyo para el campo. Las organizaciones piden ayudas directas en una cuantía similar a las concedidas desde el Ministerio, para paliar mínimamente las pérdidas de cerca de 300 millones de euros soportadas por los agricultores de la comunidad esta campaña, marcada por los altos costes de producción y la baja cosecha, con el cereal cotizando a precios mínimos. Escuchamos a don Aciano Dujo, presidente de ASAJA Castilla y León, y a Jesús Manuel González Palacín, coordinador regional de UCCL.
10: El gobierno ha anunciado va a dar en las primeras semanas del mes de septiembre unas ayudas para paliar esta situación. Ante esta situación que hemos perdido 300 y el gobierno nos da 150, es de obligado que las organizaciones agrarias en unidad de acción llamemos a la puerta de la Junta, llamemos al presidente de la Junta y le digamos, en su debate de investidura dijo, apoyo sin fisuras al campo. Pues ahora le pedimos a Mañueco apoyo económico para el campo.
11: Tanto PP como Vox han presentado a las elecciones como los partidos del campo. Ahora es el momento de demostrar que son los partidos del campo y echar una mano cuanto más se necesita. Por lo tanto, no esperamos menos de este gobierno que dice que son los partidos que apoyan el campo.
0: La lluvia y el viento vuelven a ser protagonistas hoy en Castilla y León. Durante la mañana ya han caído algunos chubascos en el tercio oeste, unas tormentas que van a alcanzar a la mayoría de la comunidad esta tarde. Precipitaciones que se van a notar especialmente en varios puntos de las provincias de León, Zamora, Salamanca, Ávila, Palencia o Valladolid. Atención también al viento, sobre todo en Burgos y Palencia.
1: Ambas provincias están hoy en aviso amarillo ante la previsión de rachas muy fuertes en el noroeste que van a ocurrir a lo largo de esta tarde. Además, suben ligeramente las temperaturas máximas, salvo en el oeste, con 21 grados en León, 23 en Salamanca y 25 en Zamora. En el resto, 24 en Ávila, 25 en Segovia, 26 en Palencia, 27 en Burgos y Valladolid y 28 en Soria.
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0: No quiero dejar pasar ni un segundo más. No queremos perder el tiempo porque nos está esperando un protagonista muy interesante. Vamos a viajar hasta la provincia de Palencia, porque allí se encuentra un joven palentino que ha ganado recientemente dos premios a nivel nacional e internacional relacionados con la producción de tomate. Tiene una huerta, tiene cosas muy interesantes seguro que contarnos, y además, como decimos, ha recibido esos premios relacionados con un producto tan rico y tan necesario como es el tomate. Saludamos en la sintonía de Vive Castilla y León a Emilio Medina. Emilio, ¿cómo estás? Buenas tardes.
1: Muy buenas tardes, ¿cómo estáis vosotros?
0: Bien, estamos bien, aunque no sé si tan bien como tú, porque Emilio Medina cuenta con 18 premios relacionados con la industria del tomate. Los dos últimos los ha ganado este pasado fin de semana en Cantabria, en la localidad de Polanco, concretamente en el concurso nacional del tomate antiguo 2026. Se ha impuesto en las categorías de mejor tomate de España, con la variedad Negro del Escorial, y mejor tomate internacional, con un Ananas Noir de origen francés. Enhorabuena, Emilio.
1: Muchas gracias, muchas gracias.
0: Oye, cuéntanos, ¿qué es esto del concurso nacional del tomate antiguo? Para que la gente entienda un poquito ese concepto de tomate antiguo, ¿a qué nos referimos?
1: Mira, cuando dicen de tomate antiguo hablan de las variedades tradicionales, las que se han cultivado culturalmente en cada territorio, en cada región. Y es un poco lo que se quiere defender con este tipo de ferias. Sobre todo visibilizarlo para que la gente conozca que no solo existe el tomate híbrido de supermercado, sino también el tomate antiguo que se han cultivado en las huertas. Y ponerlo en valor y que no se pierda, sobre todo, que es un poco lo que pretendemos nosotros también, que no se pierdan esas semillas antiguas.
0: Eso es, porque es el trabajo que llevas años realizando desde la provincia de Palencia. Cuéntanos un poquito dónde estás, dónde se encuentra tu huerta, cuántos años tienes, porque además tienes muchos reconocimientos para lo joven que eres, además.
1: Sí, mira, tengo 28 años y bueno, mi pueblo es Villalcázar de Sirga, que está en Tierra de Campos de Palencia. Y hace unos años, bueno, yo, pues, mi padre es agricultor y cultivaba pues algunos ajos o así en la fin desde de las tierras. Y dije, voy a poner ya una huerta bien. Y cogí la antigua huerta de mis bisabuelos, que era la que mi abuela ya la cultivaba y mis tíos abuelos. Y yo quería hacerlo con semillas de las de antes. Digo, ya que es una huerta histórica, vamos a poner semillas de antes. Y me di cuenta que no había, estaban desapareciendo. Ya en los mercados no se encontraban estas semillas. Y fue una preocupación que dije, venga, pues me voy a poner las pilas y a trabajar un poco por ello. Y pues fui visitando a mucha gente y me fueron dando semillas antiguas, sobre todo gente mayor, los últimos hortelanos. Y después también un proyecto que hicieron aquí en Amayuelas de Abajo, de recuperación de semillas antiguas de hace igual ya 25 o 30 años, con el CDR de Carón de los Condes. Y gracias a ellos también pude sacar bastantes semillas antiguas, después con bancos de germoplasma que me enviaron, compañeros que ya habían hecho lo mismo años atrás, y o gente también de, igual que había fallecido algún familiar que seguía cultivando semillas antiguas, y me las han enviado a mí. Y yo las he podido seguir cultivando. Y así me he juntado con la friolera de casi más de un millar de variedades de todo tipo de especies de huerta.
0: ¿Qué tienen de especiales esas semillas antiguas, Emilio?
1: A ver, cada una es muy diferente. No son ni mejores ni peores que las de ahora, porque las hay que son más resistentes a enfermedades, pero las hay que son más delicadas. Y lo más importante de todo esto es que haya una diversidad genética. Porque de frente, por ejemplo, estos años que nos viene con olas de calor, hay variedades que son más duras y variedades que son menos. Entonces, si cultivamos una serie de variedades, una diversidad, siempre vamos a tener cosecha. En cambio, si apostamos solo por una raza, una variedad, podemos perder ese año. Por eso es la importancia de la diversidad genética en tema de especies, tanto animales como vegetales, pero yo en este caso me dedico a lo vegetal.
0: Claro, estamos hablando de esas semillas antiguas, esos sabores ancestrales, pero también te adaptas a los nuevos tiempos, porque estabas hablando, y lo has mencionado ahora, esas olas de calor cada vez más frecuentes, con temperaturas más elevadas durante todo el verano y prácticamente a lo largo de todo el año, y llevas a cabo una huerta de secano. Porque este tipo de agricultura, porque este tipo de huerta, porque claro, también está relacionado con lo que dices, olas de calor, bueno, pues yo voy a aprovechar esa huerta de secano para poner en funcionamiento mis productos.
1: Claro, sí, es que al final le puse la huerta aquí y dije, ala, si no hay agua, pues estamos en tierra de campos, aquí no, no hay regadío. Y bueno, me contó mi tío abuelo que sí que hacían el arroyo cuando bajaba agua, cuando antaño bajaban agua por los arroyos, no como ahora, hacían una poza y de ahí con una herrada cogían y hacían una canaleta y regaban. Pero es que ahora no tenemos ni agua, solo cuando llueve en invierno, ya está. Entonces dije, bueno, pues voy a ver cómo lo hago. Y me estuve informando y sobre todo al final he sido muy autodidacta. Fui aprendiendo un poco de por la observación de cómo cultivar en secano. Y bueno, y luego también me acordaba de algunos dichos de que me dijo mi abuela, que decía mi bisabuela, que decía, un escabe vale por dos riegos. Y eso se decía que cavar la tierra ahí arriba en superficie era como regar por dos veces. Entonces, hay un montón de cosas que se han hecho toda la vida que yo he querido un poco retomarlas porque tienen su sentido. Y de esa manera he aprendido un poco a cultivar en secano o con muy poca agua, prácticamente... poquísima para sacar buenas producciones.
0: Tienes muy presente, lo estás mencionando, has hablado de tus abuelos, de tus tíos abuelos, también de tus padres. Lo tienes muy presente en el día a día, ¿verdad?
1: Claro, a ver, al final los terrenos son familiares, son terrenos familiares y la idea es mantener un poco ese legado, ¿no? De seguir cultivando y mantener vivo un poco también el territorio.
0: Cuéntanos qué es la mielga.
1: Pues mira, la mielga es una antigua, bueno, es una legumbre, una leguminosa, que antaño se le decían las mielgas a diferentes plantas de legumbres. Unas tenían flor amarilla, se decía, y ahora la mielga se le dice sobre todo a la alfalfa, que es de flor morada. Y se cogían mucho antes para alimentar a los animales, sobre todo a los conejos. Y es que en mi pueblo sale mucho, de hecho, nuestro gentilicio es alcazareño, pero nuestro mote es mielgueros, nos llaman los mielgueros a los de mi pueblo. Entonces viene un poco por ahí, por tema de hacer un poco honor también al pueblo, de dónde vengo, y esta planta que ha alimentado por tanto tiempo a todo el pueblo, bueno, a toda la comarca, porque con ellos se alimentaban a las bestias, los animales.
0: Y es el nombre de la huerta, ¿verdad? Huerta La Mielga en Villalcázar de Sirga.
1: Huerta La Mielga, de hecho, mira, ahora mismo estoy aquí en la huerta y está lleno de mielgas y de alfalfa toda la huerta.
0: Qué bueno. En Tierra de Campos, en pleno corazón de esta comarca que abarca diferentes provincias de la comunidad, entre ellas la provincia de Palencia. También arroba La Mielga es el nombre de tu perfil en Instagram. Más de 27.000 seguidores. Hablábamos de esas semillas, sabores y saberes ancestrales, huerta de secano, y lo decía yo al principio, 18 premios al mejor tomate de España, pero me ha hecho mucha gracia un vídeo que has colgado en las últimas horas, una historia de Instagram, Emilio, que decías, mucha gente me está definiendo, me califica como el rey del tomate, pero realmente soy el esclavo del tomate porque me paso todos los días de la semana, prácticamente las 24 horas del día en la huerta, trabajando. Es una buena manera de definirlo, que los premios y los reconocimientos están ahí, pero todo eso conlleva, bueno, pues muchas horas de trabajo y de esfuerzo.
1: Eso es, a ver, al final es un poco broma, ¿no? Lo del rey o el esclavo, pero pues sí, es que es un trabajo arduo y diario y de años. Al final, el poder conseguir estos tomates han sido un montón de años de trabajo. El terreno, el poder regenerarlo un poco para que sea más productivo y encima hacerlo en ecológico, pues lleva su tiempo y es un trabajo que muchas veces pues no se ve. Y por las redes sociales podemos mostrar un poco, pero se nos queda al final todo lo que es lo más profundo. Y bueno, pues procuro mostrar un poco para que se conozca el trabajo diario.
0: ¿Dónde van después esos tomates, Emilio? No sé si para el consumo propio de la familia, de los amigos y también para la venta. Cuéntanos un poquito qué haces después con ese producto final.
1: Sí, pues mira, yo sobre todo como médico, bueno, médico, esto es un hobby, pero la idea es preservar semillas antiguas. Al final lo que hago es todos los años cultivar semillas para volver a renovarlas y actualizar esa semilla y que no se muera. Uh-huh. Entonces, sobre todo es una producción más para casa, para sobre todo para embotar. Yo emboto en casa 300, 400 botes de tomate frito.
0: Madre
1: y
0: mía.
1: Luego sí, algo familiares, amigos, pero y de cara a ventas sí que me pidieron hace unos años restaurantes, porque la gente, claro, normal, quiere tomar y comer tomate de calidad. Y sí que hice un poco así el favor y sí que vendo algunos restaurantes. Pero a particulares muy poco porque es que ya casi no me llega la producción. Al final es una producción muy limitada porque es muy manual y de todos los días y es prácticamente es que conozco cada planta que tengo y cómo evolucionan cada día. Es que las podía poner hasta nombres, como a las ovejas, que tienes cada nombre, pues sí. Las puedo identificar así.
0: Decías al principio que no es que sean mejores o peores esas semillas antiguas, hacías comparación bueno, pues entre algunos elementos de las de ahora y de las de antes. Lo que no sé si podríamos decir que sí se nota mucho es en el sabor, ¿no? En ese producto final, porque hablabas ahora, por ejemplo, de esos 300, 400 botes de tomate. Yo, en este caso, en este último año, por ejemplo, tengo un tío en Palencia que también tiene una huerta y me ha ido, bueno, pues dando a lo largo del año, ¿no? Diferentes botes de tomate. Y es que la diferencia de sabor es increíble. Tú, lógicamente, en el día a día lo tienes que notar, pero seguro que esa gente que también tiene, bueno, pues el honor de poder consumir y probar tus productos te lo dirán, que el sabor, que no sé, la textura, todo lo que engloba a esos tomates, bueno, pues es una calidad excelente.
1: Claro, yo cuando digo que eso no es ni mejor ni peor, lo antiguo a lo nuevo, porque es que depende de lo que busques. Si buscas grandes producciones, pues claro, pues vete a invernaderos a regar mucho, a una variedad comercial que te va a dar 15 kilos de tomate por mata. Pero si te vas a las variedades antiguas te van a dar 2 kilos o 4, hay menos producción. Pero si quieres calidad de producto, de sabor, lógicamente vete a una variedad tradicional, vete a un cultivo pues más ecológico, más de calle, un cultivo más, pues como se ha hecho las huertas toda la vida, vamos. Y ahí tienes el sabor de verdad del tomate, ahí es donde realmente sí que notas la diferencia. Y luego, bueno, organolépticamente y no hay más que estudios que lo dicen, que tiene más cantidad de vitaminas y de minerales y de todo, porque al final pasan más tiempo en el campo, pasan más tiempo al sol, al frío de la noche, los contrastes de temperatura, van produciendo al final, es como la cocina lenta, cuanto más tiempo la cocinas y se coge más concentración de sabor, pues esto es muy similar.
0: Tal cual.
1: Al final es parecido y si quieres ese sabor, ahí lo tienes.
0: Fíjate esa frase que escuchamos tanto de que el tomate sepa tomate, en el caso del tomate también puede manifestarse en otros productos, pero se resume todo en esa frase y es verdad, y tú lo decías, que ese sabor, ese color, esa textura, esa mezcla, ¿no? También cuando bueno, pues hacemos una, por ejemplo, una ensalada, ¿no? Me viene a la cabeza ahora el tomate mezclado con esos otros productos, como puede ser la lechuga, no sé, lo que le queramos echar, pues se nota esa mezcla, esa combinación de sabores que hace, lógicamente, que la calidad y la aportación que nos da a nosotros como consumidores sea mayor. Cuéntanos un poco cómo son esos tomates, Emilio, porque hemos hablado de los dos reconocimientos que ha recibido este pasado fin de semana en Polanco, en Cantabria, en ese concurso nacional del tomate antiguo. Por un lado, la categoría de mejor tomate de España y, por otro, el mejor tomate internacional. Háblanos un poco de esos dos tomates que han sido premiados.
1: Sí, pues mira, por ejemplo, el ananas noa es un tomate de los tipo piña, que llaman. Y bueno, este es el piña negro. Este tomate es una pasada. De hecho, igual hay gente que lo cultiva y dice, bueno, este no me gusta. ¿Por qué? Porque es que enseguida se rompe la piel. Pero eso es bueno, porque si se rompe la piel es que la piel es muy fina, muy delicada. Entonces, si lo coges en el estado óptimo de madurez, antes de que se rompa y lo llevas a casa y te lo comes, es que la piel es imperceptible. Y yo siempre digo que yo creo que una de las cosas más importantes de un tomate es que tenga poca piel, que te lo metas en la boca y no te devueltas esa piel ahí, no haga falta escupirla. Entonces es una pasada. Después muy carnoso, no tiene mucha semilla, no cala la boca y después el sabor es que es brutal. Porque además este tomate cuando lo abres tiene los tres colores, tiene el rojo, el amarillo y el verde. Y hay, es que, bueno, hay tomates que igual no mucha gente lo sabe, que son verdes maduros, se comen verdes. Otros que son amarillos, otros blancos, morados. Cada pigmentación te da unos sabores diferentes. Entonces, si el tomate tiene esa mezcla, salen un sabor un poco más diferente a otros. Y en este caso está muy equilibrado el sabor, el dulzor y el ácido, y es una pasada. Y por ejemplo, hay otro tomate, el que ha ganado el concurso del tomate nacional, es un tomate negro del Escorial, que este tomate es, lo hicieron en la huerta ecológica del Escorial. Y también es una pasada, es un tomate de los negros antiguos. Y este nació de un tomate que es el que se cultivaba en secano en Marchamalo, que si no sé mal, creo que es de Guadalajara, el pueblo. Y se cultivaba en mata baja, eran los antiguos. Y al final, lo que tienen las variedades antiguas y tradicionales, que decimos es de polinización abierta, que si cultivas muchas variedades siempre se te pueden cruzar unas con otras, entre ellas variedades, y nacen variedades nuevas. Y en este caso nació, se estabilizó este tomate negro del Escorial, que es una auténtica pasada. Y así es como han hecho todos los hortelanos toda la vida, han ido cultivando tomates y de repente una vez se les ha cruzado una variedad con otra tradicional, y la han seleccionado y ha salido una variedad nueva, y de ahí vienen todos. Al final, el tomate viene de América, venían de un color, ¿no? O dos y pocas formas. Y hoy día tenemos miles y miles de variedades que han nacido así en las huertas de los hortelanos.
0: Qué bueno.
1: Y eso sigue haciendo y lo seguimos haciendo los que producimos.
0: Se nos está haciendo la boca agua, Emilio. Escuchándote, estoy seguro que a nuestros oyentes también. No sé, cuando Emilio Medina deja a un lado la huerta y llega a casa con estos tomates que nos acabas de mencionar o con otros muchos que cultivas en tu día a día, ese plato, esa receta, Emilio, auxilio que no puede faltar en tu dieta a lo largo de la semana con este tipo de tomates que siempre digas, es que la tengo que hacer porque el sabor que le otorga es increíble? No sé, hablábamos antes de los botes de tomate, también, por ejemplo, una ensalada. ¿Cuál es ese uso que le das sí o sí siempre a los tomates y que nos recomiendas, bueno, pues para, no sé, probar ese sabor espectacular que tienen?
1: Claro, es muy personal también, pero por ejemplo, para mí, como más me encanta el tomate, es en frito.
0: Sí.
1: Una fritada de tomate con solo igual con ajo, aceite de ajo y el tomate, o hay quien le echa cebolla, pimiento, así lo hace mi madre, está espectacular. Con unos huevos fritos, para mí es la comida y cena perfecta que podría hacer todo el año, todos los días.
0: Qué bueno.
1: Sobre todo en frito, sí.
0: Qué bueno. Además has dicho algo clave, así lo hace mi madre, eso nunca falla. O sea que esas recetas que le damos de nuestras madres, de nuestras abuelas, siempre tienen que estar en nuestra cocina. He leído, preparando la entrevista, Emilio, que has resucitado una variedad de 1916 encontrada en Soria. Cuéntanos un poquito esta historia.
1: Sí, pues mira, al final como me empecé a mover un poco por las redes sociales, pues mucha gente envía semillas de sus familiares, de sus padres o abuelos, porque ellos ya no las cultivan o simplemente quieren compartirlas. Y un chico de Soria me localizó en una balda de la casilla de su abuelo, uh-huh. Unas semillas que su abuelo las tenía datadas del año 1916. Y sigue presentando un aspecto viejo y antiguo. Y bueno, pues él me las envió y las sembré y resulta que no germinó muy bien, pero algunas sí que nacieron. Y esto es ya de las del año pasado. Y las he vuelto a sembrar y la verdad es que se están dando muy bien. Y sí que se presenta la morfología del tomate antiguo castellano de aquí, que es un tomate, no es grandón del todo, pero es como mediano, acostillado, achatado, de un color rojo intenso. Y bueno, pues una variedad más que se podía haber perdido. Y la hemos devuelto a la vida, como tantas otras. Vamos, al final es muy parecido a los de antes. Lo que pasa es que este pues tiene la característica que eso, que tenía una referencia de aquel año.
0: Dos últimas preguntas, Emilio, porque hemos hablado mucho, lógicamente, del tomate, es el centro de tu actividad, del día a día en la huerta, pero precisamente tu función no se limita solo a los tomates, sino que también te dedicas a recuperar y conservar semillas de otros productos, patatas, lechugas, alubias. Cuéntanos un poquito también esa labor que haces.
1: Sí, al final vamos, el tomate es un poco bueno porque hay concursos y dan premios tal, pero mira, por ejemplo, en ajo, yo empecé con el ajo, yo cultivo unas 35 variedades de ajo tradicional, de ajo antiguo. El ajo tiene un problema, es que no da semillas, prácticamente ningún ajo da semillas. Este año me ha dado semillas uno, pero que es un ajo silvestre, pero que es raro. Y el ajo, entonces, como no da semillas, tengo que cultivarlo todos los años, a través de bulbos. Entonces es un trabajo muy arduo y que corre mucho riesgo la desaparición de estas variedades. También de alubias, de los fréjoles antiguos, la aquí en Palencia sobre todo es el fréjol, la alubia blanca de riñón, algún judión y las arrocinas. Son de lo más tradicional que se ha puesto. Y pues así un montón. La patata, por ejemplo, yo siempre escuché aquí en Palencia que era muy común hasta los años 50-60 la patata roja de riñón. Y me estoy informando por libros muy antiguos, siempre llevo registros de libros del año 20, del año 30, de variedades tradicionales, y es que la trajo un tal Duidobro, al pueblo de Mabe en el año 1900. Y desde ahí cogió mucha fama y se empezó a cultivar en toda la zona de Aguilar de Campo, Valderredible y por ahí, pero luego desapareció. Y gracias a un banco de germoplasma de Neiker, del País Vasco, me envían unas muestras y la puedo seguir cultivando. Y es una patata que los libros dicen que es, con diferencia, la mejor patata que hay. Y son patatas de cocer. Antaño no se freían las patatas, eran todas para cocer. Pero de calidad es brutal. Y es una de las patatas que también he querido recuperar como una patata histórica de nuestra zona. Y así como la patata, pues ya te digo, cualquier variedad. Por ejemplo, la lechuga de aquí, siempre se ha dicho la de la lechuga oreja de mulo, que yo creo que hoy día es la que dicen la romana, que es una lechuga estirada. Y había que atarla con junquillos, con el junco, para que cierre, haga más cogollo y blanquee y esté más dulce. Pues es otra variedad que también cultivo. Esta que cultivo es de un antiguo hortelano de San Cerán de Campos, que era Ángel Pisano, que era un hortelano excepcional. Y el hombre siempre lo que quería es que no se perdieran las semillas antiguas. Y las donó al CDR de Carrión, las donó a Mayuelas y las donó a un montón de personas. Y gracias a esa labor que hizo este hombre, yo hoy día puedo seguir cultivando sus semillas y que no se pierdan. Y son semillas de aquí, de Tierra de Campos de Palencia, de toda la vida.
0: Qué bueno. Y además, que se nota que lo haces con esa pasión, porque la que transmites con tus palabras, estamos convencidos que es la que también le transmites, ¿no? Pues a esas semillas, al campo, a la huerta, para poner en marcha toda esta producción que es espectacular, de la calidad de esos productos que nos comentas. Y claro, te quería preguntar una última, Emilio, porque nos decías al comienzo de la conversación, bueno, lo hago para consumo propio. Es verdad que, bueno, algún producto sí que lo distribuimos, pero generalmente para

0: Es en Castilla y León. Soy bombero forestal. Y una base litransportada. Y pues llevo ya un montón de años trabajando en ello. Y bueno, también ya vemos, por las noticias ya lo conocemos todo, cómo está el panorama, ¿no? Sí. De cada año más incendios y más desolador. Incluso se están quemando pueblos y ganaderías. Y bueno, al final es un poco también como defiendo las semillas y defiendo el monte, de un poco todo el día ahí en la lucha, ¿no?
1: ¿Y te ha tocado este verano trabajar?
0: Sí, por supuesto, claro. y muchísimo, y pues, cada año parece que va más.
1: Madre mía, y claro, ¿cómo lo vives? Porque tampoco quiero ahora ponerte en un compromiso con la respuesta, pero tú encima que estás tan vinculado a todo lo que tiene que ver con el medio forestal, en este caso, bueno, pues con el patrimonio natural, ¿no? Desde la huerta a los montes, los bosques, en tus dos funciones, la de agricultor y la de bombero forestal, no sé cómo vives todo lo que está pasando, verano tras verano, lo que decías, cada vez son más las hectáreas que se queman, ya no solo se quema el monte, también está llegando, como bien comentabas, a las ganaderías y a muchos pueblos. ¿Cómo lo vives tú personalmente, Emilio?
0: A ver, la verdad es que es desolador, ¿eh? Y sobre todo, bueno, cuando vas a incendios de fuera de la comarca, como no conoces, bueno, pues haces tu trabajo y da mucha pena. Pero cuando se te queman montes, que los has conocido durante años, que los has pisado, que has ido a setas, has ido a pasear, o por ejemplo aquí cuando se nos quema la montaña Palentina, pues la verdad es que es desolador. O ves robles centenarios quemándose, que sabes que necesitas otros 200, 300 años para que vuelva a crecer ese roble, pues hombre, no, la verdad es que es muy desagradable ver que cada año sea así y que no se tomen medidas, porque si dices, bueno, es algo extraordinario de un año, pero cada vez parece que va peor, y como no tenemos más medidas drásticamente cuanto antes, se va a complicar mucho la cosa en tema de incendios.
1: Pues está claro que eres un ejemplo a seguir, Emilio, tanto por la labor que desarrollas en la huerta como esa labor tan importante también en los incendios forestales que sacuden a nuestro país y sobre todo a Castilla y León. Lo hemos vivido durante este verano en Ávila, al comienzo del mes de julio, también en Zamora, en León, en definitiva, en muchas provincias y en muchas zonas de la comunidad. Emilio Medina, le podéis encontrar en las redes sociales, en Instagram, con su cuenta La Mielga. Ahí podéis ver su labor diaria, esos tomates y esos productos increíbles que acaban de ser reconocidos con el premio al mejor tomate de España y el mejor tomate internacional en un concurso que se ha celebrado en Cantabria, en Polanco, ese concurso nacional del tomate antiguo 2026. Reitero la enhorabuena tanto por estos premios como por la labor que realizas también para el cuidado de nuestros montes. Emilio Medina, gracias por estos minutos en Vive Castilla y León. Un fuerte abrazo.
0: Un fuerte abrazo.
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1: Daniel Angulo, muy buenas tardes.
3: Hola, buenas tardes, amigos oyentes de Vive Radio y Vive Castilla y León. Estamos teniendo en esta recta final de agosto un ambiente muy diferente a lo que ha sido el resto del verano. El resto del verano con calor, tiempo seco, y ahora con esta entrada de aire húmedo procedente del Atlántico, con estos frentes y estas borrascas que están cruzando especialmente por el noroeste peninsular, el ambiente está siendo, como vemos, más húmedo, sobre todo en las provincias situadas al oeste de Castilla y León, León, Zamora y Salamanca. Ya sabemos que esta situación de entrada de vientos del oeste pues afectan más a esa zona, porque luego ya las nubes se van perdiendo fuerza, el aire se va volviendo más seco y las lluvias son más escasas en el este. Un nuevo frente precisamente entraba esta mañana ya por el oeste, ha estado lloviendo ya en zonas de León, del noroeste, en zonas de Zamora, y a lo largo de la tarde pues esa nubosidad que entraba, como digo, esta mañana ya por el oeste, se va a ir desplazando hacia el centro y hacia el este. Las lluvias, los chubascos van a ir perdiendo fuerza, pero durante la tarde esperamos, pues eso, tiempo revuelto, muy nuboso, vientos, ojo, fuertes, que pueden alcanzar incluso en zonas del norte, del norte de León, norte de Zamora, también de Zamora, de Palencia, rachas de hasta 80 kilómetros por hora. Acompañando a ese frente, llegarán esas rachas fuertes y luego los chubascos que podrían ir también con tormenta. Total, una tarde para sacar el paraguas, sobre todo en el oeste y en otras zonas, aunque las precipitaciones no van a ser muy importantes. importantes. Ya mañana este frente que nos afecta hoy se irá alejando, pero ojo porque llega otro frente con inestabilidad. Asociado a él, aire frío en capas altas de la atmósfera, y eso hará que mañana ya, desde por la mañana, tengamos tormentas y chaparrones fuertes en toda la provincia de León, también por Zamora, por Salamanca. Luego esas tormentas se irán desplazando hacia la provincia de Palencia, norte de Valladolid, y luego ya durante la tarde, en forma de chubascos débiles, llegarán a Burgos, Soria y también a la provincia de

0: Segovia. Como decíamos, el este pues se ve menos influenciado por la llegada de estos frentes que vienen del oeste. Hay que hablar de las temperaturas mínimas de la pasada noche, que han estado entre los 12 grados de Burgos, por ejemplo, y 16,4 que ha habido en Valladolid. En el resto, sobre 14-15 grados. Hoy las máximas, pues bueno, suben porque está entrando viento de componente suroeste. Estarán entre los 27 grados de Valladolid y 21 que se van a registrar en León. Pero mañana, atención, porque bajan y además lo harán de forma notable. Mañana, por ejemplo, en Burgos se quedarán en 22 grados. En Ávila tendrán una máxima de 20 grados, igual que en Salamanca y en Segovia, y como mucho en Soria, que es, como digo, allí lucirá un poquito más el sol y tendrán menos nubes, habrá una máxima de 25 grados. Mañana una jornada de ambiente fresco y relativamente suave incluso. Y ya durante el fin de semana los frentes irán, quedarán algunas lluvias el viernes en el norte, pero ya empezarán a subir las temperaturas. Una subida que se concretará durante el sábado y el domingo, ya que serán jornadas más soleadas. Se alejarán las borrascas y volverán las altas presiones. Lo haremos más en detalle, lo diremos más en detalle estos próximos días. Buena tarde, buen día.
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2: Un minuto para las 3 de la tarde, nos despedimos, estaremos de vuelta mañana jueves a partir de las 2 y 10 de la tarde con un nuevo programa de Vive Castilla y León. Lucía Rales, compañera, gracias y hasta mañana.
3: Un placer, hasta mañana.
2: Gracias también a Ángel de Jesús por su trabajo en la parte técnica y a todos ustedes por escuchar un día más al otro lado de la radio. Llegan los servicios informativos de Vive Radio con toda la última hora. Sean felices, pasen buena tarde, adiós.

0: Son las 3 de la tarde.
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2: Saludos, buenas tardes. Seguimos con temperaturas agradables en esta recta final de agosto, con 25 grados de media en la provincia. Arrancamos aquí en la capital. El Grupo Municipal Ciudadanos en el Ayuntamiento llevará al pleno del próximo viernes 28 de agosto una moción para solicitar la adopción de medidas frente al ruido y mejorar la convivencia ciudadana ante las numerosas quejas vecinales que dicen se están produciendo en diferentes barrios de la ciudad. La portavoz de Ciudadanos, Noemí Otero, considera que el Gobierno Municipal debe dar una respuesta a un problema que afecta al descanso de los vecinos y que se ha hecho especialmente visible durante las últimas semanas de verano, con episodios de ruido nocturno derivados de concentraciones de personas en espacios públicos, música a elevado volumen, gritos y otras conductas incívicas. Escuchamos a Noemí Otero.
3: Lo que pedimos al equipo de gobierno es que actúe, y para ello lo que tiene que hacer es aplicar y poner en funcionamiento la ordenanza del ruido y además aplicar la normativa autonómica, la ley del ruido de Castilla y León. Por lo tanto, lo que pedimos es que se ponga en funcionamiento esa ordenanza, que se ponga en práctica, que haya una mayor coordinación con la policía local y que se lleven a cabo medidas de sensibilización y de concienciación a la población de la importancia de no ocasionar este tipo de ruidos y molestias innecesarias para los vecinos.
2: Les contamos esta hora que la Junta de Castilla y León, a través de la Consejería de Movilidad, Transformación Digital e Inteligencia Artificial, ha impulsado en la autovía A601 un tramo experimental comprendido entre Cuella y la capital segoviana para reutilizar material reciclado del propio firme de la carretera en colaboración con la sociedad concesionaria de la autovía. La actuación que visitaba está precisamente esta mañana la consejera Cristina Sánchez Drian consiste en la ejecución de un tramo de prueba de 1 kilómetro de longitud situado entre los puntos kilométricos 80 y 82 de la calzada en sentido Segovia, en el que se emplea una mezcla bituminosa que incorpora un 30% de material procedente del fresado de la propia autovía, junto con un aditivo rejuvenecedor, así se llama, destinado a recuperar las propiedades del material reciclado. Esta actuación se enmarca en el programa de renovación de firmes que la concesionaria está desarrollando desde el año 2023 en el tramo segoviano de la A601. Volvemos a la capital, al ayuntamiento. El programa municipal de educación ambiental Segovia Educa en Verde retoma en septiembre su programación dirigida al público adulto y a grupos con necesidades educativas especiales, con un total de 7 actividades diferentes orientadas a dar a conocer el patrimonio natural de la ciudad y fomentar también la sostenibilidad urbana. Las propuestas organizadas por el ayuntamiento de Segovia se van a desarrollar por las mañanas en los 3 espacios municipales vinculados al programa, como son el Centro de Educación Ambiental de la Albuera y las Arenas, además de el Jardín Botánico, Centro de Biodiversidad Urbana y el Huerto Didáctico de la Huerta del Baño. Estas actividades son gratuitas, aunque requieren reserva previa. Las reservas se deben realizar por orden de inscripción a través del siguiente teléfono: 636-375-689. Repetimos, 636-375-689, de 9 de la mañana a 1:30 del mediodía, o también mediante correo electrónico reservas@segoviaeducaenverde.com. Seguimos hablando de naturaleza, porque el Zoo Aquarium de Madrid se suma a la Semana de Segovia con una promoción especial que permitirá del 1 al 7 de septiembre a los residentes en la provincia de Segovia y hasta a 3 acompañantes disfrutar de condiciones especiales para visitar el parque y descubrir algunas de las novedades más destacadas de este año en materia de conservación y reproducción de especies amenazadas. La promoción va a permitir acceder al parque por 17,90 por persona frente a los 29,50 de la entrada general, mientras que la opción que incluye entrada más menú tendrá un precio especial de 28,60 frente a los 42,40 que cuesta habitualmente. La principal novedad de esta edición será un recorrido especialmente diseñado para conocer a las crías nacidas durante los últimos meses, un auténtico baby boom que ha convertido 2026 en uno de los años más especiales para Zoo Aquarium de Madrid. Y terminamos con otra propuesta: la naturaleza, el senderismo y la literatura se unirán en la 29ª marcha de la Cipreste de Ita en el Espinar, aquí en Segovia. Se trata de una ruta de 15 kilómetros que recorrerá algunos de los paisajes de la Sierra de Guadarrama vinculados a este personaje, que se va a celebrar el próximo sábado a partir de las 8:30 de la mañana. Hasta aquí las noticias más cercanas en Vive Segovia. Les dejamos con el resto de la información regional, nacional e internacional. Y les deseamos, como siempre, que pasen una feliz tarde.

0: Buenas tardes. Más de 5.000 viviendas durante esta legislatura. Es el objetivo que se ha marcado la Junta de Castilla y León para ampliar el parque de vivienda social y de alquiler accesible, especialmente para jóvenes y familias. La vicepresidenta segunda y consejera de Vivienda, Isabel Blanco, ha situado este compromiso en una estrategia que combina la construcción de vivienda, la disponibilidad de suelo y las ayudas al alquiler.
1: Pero vamos más allá. Cuando hablamos de vivienda, es necesario el suelo. Es necesario construir vivienda, como estamos haciendo, como decía el alcalde, todas las promociones que en una o en otra fase están previstas en Castilla, en este caso en Valladolid y en Castilla y León, el objetivo ambicioso que nos marcamos esta legislatura.
0: Los vicepresidentes de los gobiernos autonómicos de Castilla y León, Extremadura y Aragón, Carlos Pollán, Óscar Fernández y Alejandro Nolasco, todos de Vox, han anunciado que sus regiones no asistirán mañana a la conferencia sectorial de infancia y adolescencia. Además, han anunciado que impugnarán judicialmente cada expediente de menores migrantes procedentes de Ceuta que no concluya con su retorno a Marruecos, algo a lo que ya ha respondido la ministra de Juventud e Infancia, Sira Rego. Ha criticado que estas comunidades elijan a Vox y abandonen a Ceuta y a su presidente tras el plantón de estas comunidades a asistir a esta conferencia sectorial que, recordamos, se celebrará mañana jueves. El secretario de Estado de Educación, Abelardo de la Rosa, participará esta tarde en la Junta Local de Seguridad de Ceuta y se desarrollará con un único punto en el orden del día, la coordinación del operativo de seguridad de cara al inicio del curso escolar 2026-2027. También les contamos que el Gobierno ha rebajado la cifra de los menores migrantes filiados en Ceuta de 2.900 a 1.500 tras depurar los registros informáticos. Y también la Junta de Portavoces del Congreso ha decidido adelantar al 3 de septiembre la comparecencia que ha pedido el Gobierno para que el presidente Pedro Sánchez informe en sesión plenaria sobre la crisis de Ceuta. El presidente del Partido Popular, Alberto Núñez Feijóo, ha exigido al Congreso convocar la Comisión de Secretos Oficiales, donde los diputados ejercen el control parlamentario del Centro Nacional de Inteligencia, el CNI, y del uso de los fondos reservados ante el desbarajuste, ha dicho, de versiones de la ministra de Defensa y el del Interior sobre la crisis migratoria de Ceuta. Y la portavoz de Vox en el Congreso, Pepa Rodríguez de Millán, considera que el CNI estaba alertado de que Ceuta iba a ser invadida, ha dicho, pero el Gobierno no hizo nada, por lo que ha pedido su dimisión en bloque.
2: El Gobierno sabía que Ceuta iba a ser invadida. Ahora tenemos a un ministro del Interior diciendo que no sabían nada y a una ministra de Defensa diciendo que sí que lo sabían. El Gobierno tendrá que aclarar desde cuándo lo sabían y por qué no han tomado ninguna medida al respecto. A nosotros nos parece un espectáculo bochornoso y un insulto a la inteligencia hacernos creer a todos los españoles que el CNI no estaba alertado de los movimientos que se iban a producir en Marruecos, cuando además estaban proliferando en las redes sociales propaganda marroquí llamando al asalto y a la invasión de Ceuta.
0: El portavoz del PSOE, Patxi López, ha acusado al presidente del PP de buscar rédito electoral con la situación de los migrantes de Ceuta, en vez de, ha dicho, ayudar, colaborar y mantener la lealtad institucional, que eso es lo que requiere la situación. Según informa el Diario de Navarra, varias personas han resultado heridas hace escasos minutos en Noaín al explotar varios cohetes entre la multitud durante el chupinazo de las fiestas. El director del Centro de Salud de Noaín asegura que los heridos atendidos por contusiones, erosiones y quemaduras son ya 31. La Guardia Civil investiga la muerte de un matrimonio irlandés cuyos cadáveres han sido encontrados por sus dos hijos en el jacuzzi de su casa en la localidad valenciana de Cullera. Los primeros indicios apuntan a que no se trataría de una muerte natural. En clave internacional, el primer ministro de Israel, Benjamin Netanyahu, ha aplaudido al presidente de Estados Unidos, Donald Trump, por endurecer el bloqueo sobre Irán tras su anuncio de una guerra económica contra el país asiático y ha puesto en duda la posibilidad de alcanzar un acuerdo negociado con las autoridades iraníes, a las que ha tildado de salvajes. Es todo, continúan escuchando Vive Radio. Buenas tardes.

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1: Lo que daría yo por un buen concierto de Coldplay o, por ejemplo, estar un ratito escuchando cerquita a Iván Ferreiro. 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

nos hemos criado con las mejores canciones, los mejores artistas siempre también están en la tarde de Vive Radio compartiendo contigo grandes momentos y recuerdos. Ajá, Take On Me, también ellos. All That She Wants, Ace of Base. 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

Qué bonito es disfrutar de la buena música y sobre todo qué bonito es disfrutar de canciones tan chulas como esta. Tiramisú, Vico, así de fresquito suena tu verano en la cinta de Vive Radio. Esta semana es nuestro Vive de la semana. Disfrútalo.

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Marisú, guapísima y además un encanto de tía, es súper maja, la he conocido en persona y no tiene nada que desmerecer. Vico, esta semana Vico es nuestro Vive de la Semana. Disfrútalo.

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1: Pues así te digo, hasta luego. Ha sido un rápido momento musical que hemos estado compartiendo juntos esta tarde en la cinta de Vive Radio, pero nos encontramos muy prontito. Gracias, de verdad, una tarde más. Con Robin Cuzzi. Cuídate mucho, nos vemos. Chao.

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